0: formas consideramos que hay un vacío legal y creo que es el Congreso el que tendrá que tomar, tendrá que corregir algunas cosas para una próxima elección, porque ninguna ley es retroactiva. Y en ese sentido, vamos a ver qué es lo que determina finalmente el Jurado Nacional de Elecciones en relación al caso de don Rafael López Aliaga. Si se le entrega las credenciales, quedará oleado y sacramentado. Pero si no se le entrega y empieza toda una discusión legal, ¿qué va a pasar en ese caso? Ahí está la situación por ahora, también para definir en el caso de lo que es la alcaldía en la capital de la República. Hasta el momento han repetido las primeras proyecciones a nivel regional de América Televisión. Ahora sí estamos viendo Callao provincias. Vamos a ver si a partir de eso todavía siguen en lo mismo, repitiendo una vez más los primeros resultados que se han ido dando a lo largo.
1: Alcaldes provinciales.
0: Ahí está. Alcaldes provinciales. Callao provincias se está dando a conocer en este momento. Iremos cuando estemos cerca por Puno, más o menos
1: ahí podemos tener una
0: porque de ahí viene San Martín, pues, Puno, Piura y ya.
1: Pasco.
0: Le vamos a mandar a Puno más bien a Augusto García para estar ahí cubriendo información también para Radio Tropical.
1: Arequipa provincia, ahora sí, ahí, con calma.
0: Ahí vamos poco a poco, le vamos a ir dando a conocer.
1: Recuerda la pea, Puno, Pasco y Piura.
0: Sí.
1: Después de Piura viene San Martín.
0: Vamos a ver, por ahora están en Arequipa, están en la letra A todavía recién. Y de ahí va
1: Cuando está en Piura se manda.
0: Ahí vamos a esperar este resultado, porque también ya luego iremos dejando la transmisión en vivo, en directo. Van a poder seguir las redes sociales de la radio, que va a ir actualizando resultados oficiales. Está y claro. Mañana también, José Luis, les indicamos que desde las 6 de la mañana, todo en tiempo real, porque hasta esa hora sí vamos a tener varios datos que van a ir ingresando, los resultados.
1: Está bien rápido. Están apurados, creo.
0: Están en Huancayo por ahora, en provincias, pero en fin, como digo, mañana vamos a tener información pormenorizada también de los resultados de estas elecciones de hoy domingo 4 de octubre. En todo el Perú se eligen alcaldes, se eligen gobernadores regionales y vamos a ver cómo quedamos al final ya cuando tengamos cifras oficiales. Por ahora estamos en Huancayo, ciudad en medio nacional, y vamos a ver cuando estemos en San Martín, lo vamos a compartir a ver cuál resultado van a dar en el caso de San Martín.
1: Está pasando rápido.
0: Vamos a ver. Pero le vamos comentando, señores, mañana no se pierda también la transmisión. Hoy pueden seguir en nuestras redes sociales, en nuestras diversas multiplataformas, irán actualizando nuestro equipo de multimedia para que ustedes puedan tener información en tiempo real. Y mañana, a partir de las 6 de la mañana, en lo matutino, también, y luego seguirá la misma jornada en lo que es Tribuna Libre, luego en Actualidades del Mediodía. Seguramente vamos a ver la posibilidad de que algún candidato ya mañana, un poco con cifras oficiales, vayamos teniendo también su presencia, sus primeras reacciones, luego de esta jornada electoral importante que nos ha permitido elegir a nuevas autoridades y que van a asumir funciones
1: a partir de enero.
0: Piura provincia. A ver, en Piura provincia. Todavía, no te emociones mucho todavía, José Luis. Va a faltar todavía Puno, después y veremos, ya estamos en Piura provincias a nivel nacional, pero como digo, mañana, hoy, en las próximas horas y mañana pueden seguir ustedes en la transmisión de Radio Tropical de Tarapoto, y no dejamos de agradecer, supuesto, a todos quienes hoy han estado pendientes de nuestra sintonía, todo el equipo periodístico de la radio, la parte técnica también, con Gonzamix, que está trabajando hasta esta hora de la tarde, para llevarles a ustedes todo lo que es estas incidencias de las elecciones. Ahora vamos a ir a ver
1: provincia, cerquita.
0: Estamos con
1: Pasco falta, ¿no?
0: Vamos a ver quién entra, Gonza, porque ya estamos cerquita, creo, para lo que es San Martín también. Vamos a ver si nos conectamos. han dejado hasta ahí. ¿Ah? Dejan en suspenso.
1: Igual que la primera, no, así igual que la primera.
0: Bueno, okay. Han dejado ahí hasta Puno provincias, han llegado, se van todavía, dejan en suspenso lo que es en este caso, los resultados para la provincia de San Martín.
1: Ya creo que lo van a seguir a través de la plataforma de Radio Tropical.
0: Vamos a ver, vamos a esperar que regresen del corte para ver si continúan con estos resultados, estas proyecciones a boca de urna, también a nivel de provincias. Y como decimos, reiteramos todo nuestro saludo, nuestro agradecimiento a todos quienes han realizado la tarea desde las 6 de la mañana, mucho antes que tenía que llegar el equipo, pues obviamente, pero agradecemos a Rodis Dávila en los controles más temprano, también a nuestros compañeros de labores, Alonso Aguilar, a Roger Rodríguez, a Brandy Torres, a Guido Cinti, a Sergio Isuiza, a Augusto García, el que les habla, a José Luis Rodríguez, en fin, todo el equipo que ha trabajado intensamente el día de hoy y que les ha permitido llevar a ustedes todas las incidencias que han ido ocurriendo a lo largo de la jornada. Don José Luis no ha regresado desde que ha estado aquí desde la mañana, se ha quedado todo el santo día aquí y sigue todavía aquí en pie, así que habrá que darle. Pero vamos a esperar si hay resultados todavía.
1: El equipo de producción general dirá hasta qué hora esperamos.
0: No, basta que hay que esperar conocer los resultados de provincia de aquí de San Martín y creo que hasta ahí llegamos y luego ya ustedes nos podrán seguir a través de las redes sociales y también mañana desde las 6 en punto de la mañana tener pues más información pero ya con datos oficiales de la OMPE. Nuestro compañero Brandy Torres sigue en Morales, está desplegado ahí. También Guido Cinti, que estuvo en la local de Renovación Popular. Nuestro compañero Roger Rodríguez, que también estaba en el local de... A ver, vamos a poner ya la señal de Nacional, en todo caso, por favor, Gonzalo.
2: Si es que... De ninguna manera, que él tiene mecanismo, no lo sé.
3: Dice que él se va a traer abajo ese fallo, lo ha dicho también.
4: Una cosa es lo que diga y otra cosa es lo que puede hacer.
2: Y la deuda que le puede dejar al Consejo Municipal
3: Metropolitano. Pero lo que voy es que esas cosas de Carlos Bruce del peaje no se dicen en campaña. Creo que estamos de acuerdo que fue un error.
2: Pudo haberlo obviado, porque no era una cosa importante.
4: Bueno, entonces Alison saca ventaja, Carlos Bruce, no sé si queda como el perdedor o cómo lo tomaría, su figura política, ¿no?
2: Disminuido, diría yo, ¿no? Yo utilizaría la palabra disminuido y que además demuestra que, reitero, un personaje, Carlos Bruce, que siempre demostraba ser muy popular o probaba que era un hombre que tenía calidades políticas, tenía alta votación parlamentaria, hay que recordar todo ello, y ganó además la elección en Surco con una votación bastante solvente. De todas maneras tenía la posibilidad de llegar a la alcaldía de Lima, pero ya es una figura desgastada. Entonces la política se está haciendo de otra forma. Yo creo que tenemos que leerla de una manera distinta, y también en los impactos que tiene las obras, el conocimiento sobre el personaje, y estoy incluyendo el temperamento del propio López Aliaga, que reitero, a mí no me gustan, no me agradan los políticos gritones, pleitistas, y que insultan y que agravian, pero también está demostrando que hay un nuevo termómetro que pasa por alto dentro de la voluntad popular ese tipo de detalles, ¿no? Antes, sí. Si yo dijera hace 30 años, cuando yo empezaba pues a cubrir elecciones, o 40 años,
4: diríamos, no son las formas.
2: Ver a Eduardo Rego, Alfonso Barrantes, mandando y diciéndoles a Macanuta a sus adversarios, a las autoridades.
3: Eran otro tipo de debate.
2: Yo no lo hubiera
3: imaginado,
2: y jamás ninguno de ellos hubiera ganado ninguna elección. Absolutamente ninguno ganaba una elección. De tal manera que se están imponiendo nuevos cánones que hay que darle un seguimiento. No, yo no lo califico de bueno o malo, sino simplemente hay que seguirlo y estudiarlo.
3: Bueno, nuestros seguidores que están en el YouTube de América Noticias nos están pidiendo resultados de Cineguilla, Punta Hermosa. Vamos a nuestra transmisión conjunta de América Multimedia.
5: Metropolitana de Lima. Pero esta es la fotografía que nos presentó Datum Internacional a las 5 de la tarde. Estamos muy a la expectativa porque en los próximos minutos tendremos el conteo rápido, que tiene un margen de error mucho menor, es mucho más preciso. El margen de error va entre más menos 1 a más menos 2%.
6: Correcto, obviamente es el conteo exclusivo de Datum Internacional para América Multimedia y Canal N. Nos vamos con información en vivo. Comentábamos hace unos instantes que no se ha dado algún pronunciamiento del cabeza de lista de Renovación Popular, que como vemos es prácticamente...

0: Edgar, Drusila, buenas noches. En realidad ya llegó, ha cambiado un poco el panorama aquí fuera del local de Renovación Popular, porque ya han llegado algunos simpatizantes. Esto luego de que se haya hecho oficial de que a las 8:30 aproximadamente llegará a este local en Jesús María Rafael López Aliaga para dar una conferencia de prensa. Lo cierto es que no hay mayor aspaviento, a diferencia de otras ocasiones en las que, por ejemplo, en las presidenciales, a pesar de que el resultado no le favorecía a Rafael López Aliaga, sí vimos a personas con banderas. En este caso no es así, simplemente han llegado algunos simpatizantes. Más temprano hemos conversado, Drusila Omar, con Rosana Rocha, diputada popular, y ella ha dicho que, claro, van a todavía llevar a cabo aquí dentro del local de campaña una reunión, pero claro, confían en que el Jurado Nacional de Elecciones, con Roberto Burneo a la cabeza, pueda finalmente, antes de noviembre, decidir, y que la decisión final sea que se acepta que Rafael López Aliaga sea el próximo alcalde de Lima. Está también, ha salido una vez más Aldo Bravo, diputado por Renovación Popular. Vamos a escuchar sus declaraciones.
1: Los contratos corruptos no pueden ser contratos que sean avalados por ningún gobierno. Entonces, cuando Rafael López Aliaga se ha enfrentado a la corrupción de manera firme y decidida, ¿no es cierto?, lo ha hecho en servicio de la ciudadanía. Recuerden ustedes que nosotros teníamos inicialmente peajes que eran de 3.10 soles y de repente pasaron por Arenas a 6.50 soles, haciéndole un daño terrible a la población sin la posibilidad de poner vías alternas. Entonces, todo esto hay que combatirlo, ¿no? Y Rafael López Aliaga y Renovación Popular la tiene clara, queridos amigos.
0: ¿Cómo está? Buenas noches. Estamos en vivo para América Multimedia. ¿Ha podido comunicarse usted con Rafael López Aliaga luego de estos primeros resultados?
1: Por supuesto. ¿Qué le ha dicho? Desde las 4:00 de la tarde he estado en comunicación con Rafael López Aliaga. A las 5 salió el flash electoral y él, por supuesto, está pues muy contento con los resultados, ¿no? Y estamos esperando, además, muy agradecido con el trabajo potente de los personeros y de la organización partidaria que se ha puesto de pie para defender el voto de Renovación Popular. Entonces, es un partido joven. Recordemos que Renovación Popular se fundó hace solo 6 años y ya el día de hoy somos la fuerza política más potente de este país.
0: Ya no hemos visto ingresar este local en Jesús María a la señora Janet Alonso, quien también es candidata a regidora con el segundo número. ¿Han descartado a esas alturas, en el caso de que se decida de parte del Jurado Nacional de Elecciones no entregarle las credenciales a Rafael López Aliaga, que ella sea la próxima alcaldesa de Lima?
2: Muy bien, retomamos nuestra transmisión desde la cabina de Radio Tropical de Tarapoto. OMPE ha empezado a subir ya las primeras actas a esta hora de la tarde, pero estamos así, a 0,040%.
3: Claro, ¿cómo se la
2: 0,040%, o sea, todavía es poquísimo, pero empiezan a ingresar los primeros resultados, las primeras actas en todo caso. Por ahora, a este nivel de 0,040%, estamos con las primeras actas, como decimos. Colocan Alianza para el Progreso en primer lugar, luego viene Avanza País, luego Fuerza Popular, luego Renovación Popular, luego Somos Perú, luego Acción Popular y cierra Unión Regional, que ha participado de todas maneras con su lista de regidores, porque el candidato se quedó fuera de carrera, el candidato alcalde me refiero, pero estamos, como digo, a 0,040%. Esto es lo que es a nivel de la provincia. Lo que es a nivel de distritos también se va a ir conociendo poco a poco, lo que es Banda Chicayo, lo que es también la Morales, en fin, tenemos información, por ejemplo, de Morales, que ningún candidato está en su local partidario. Todos están seguramente en su vivienda esperando ahí cómo se va a ir dando todo este conteo. Pero lo que sí tenemos que decirle a ustedes que empiezan a llegar las primeras actas, y lo que sí tenemos que también es despedirnos de ustedes de esta jornada electoral el día de hoy. Tenemos que agradecer a nuestros compañeros que han estado desde muy temprano, antes de las 6:00 a.m, distribuidos y desplegados en cada uno, en varios locales de votación, en los de mayor cantidad de electores. Hemos tenido una transmisión con tomas aéreas incluso al inicio de la jornada. Hemos tenido todas las incidencias y de verdad agradecemos a cada uno de ellos: Alonso Aguilar, a Roger Rodríguez, a Brandy Torres, a Guido Cinti, en la producción a Sergio Isuiza, en la parte técnica a Rodil Dávila y también

0: a Gonzalo Tuesta, más conocido como Gonzamix, y por supuesto a nuestros compañeros Wellington Sangama de Techazuta, que ha hecho varios reportes, uh-huh. y a los que han tomado la señal, como es Radio Sauce, a la gente de Radio Milenio, en Lamas, en fin, todos los que han ido llevando las incidencias de esta jornada electoral. Y por supuesto, en la conducción, tenemos que agradecer a nuestro compañero Augusto García y también a José Luis Rodríguez, que han estado, pues, como se dice, permanentemente aquí en la radio para llevarles a ustedes todo lo que se ha desarrollado a lo largo de hoy domingo, 4 de octubre, día de elecciones regionales y municipales. José Luis.
1: Sí, bueno, efectivamente ha sido un trabajo intenso durante todo el día. La gente ha estado muy pendiente de la señal de Radio Tropical en todas sus multiplataformas. Hemos tenido una acogida tremenda, es un agradecimiento enorme. Ha llegado un momento pico, más de 1,000, ¿no? Más de 1,000. Sí. Eso nos alegra muchísimo porque marca una credibilidad hacia este medio de comunicación. Nuestro trabajo lo hemos hecho de acuerdo a la forma en que nos desenvolvemos como parte del equipo de prensa de Radio Tropical, y esperar, ¿no? Esperar, el trabajo no termina acá, el equipo de producción de los bloques informativos se va a mantener en línea, y mañana muy temprano ya con el matutino, seguramente ya con notas más actualizadas de los resultados. Por ahora, como bien indica Adolfo,
0: 0,040%.
1: Todavía no tenemos absolutamente nada.
0: Recién ha comenzado a ingresar la primera sala.
1: Así que hay que tener paciencia a todos los que nos están preguntando. Todavía es muy prematuro adelantar juicio.
2: Así es, y hablando de emitir juicio, habrá que esperar todavía resultados oficiales porque hay la posibilidad de que haya segunda vuelta. Uh-huh. Según el margen de error que se tiene siempre, está entre 3 a 5. A la probabilidad de que Cabrera pueda bajar al 29% está latente, o pueda subir también. O sea, por eso es que hay que tomarlo con mesura, todo esto lo que está sucediendo. Así que mañana en el matutino vamos a instalar, como lo hicimos para elecciones generales, presidenciales.
0: Nuestro centro de cómputo aquí también.
2: Nuestro centro de cómputo acá.
0: En
2: tiempo real, y vamos a dar a conocer todo lo que nos están preguntando. ¿Eh? Sí. ¿Quién ganó en Caspizapa? ¿Quién ganó en Pucacaca? Uh-huh. ¿Quién ganó en Moyobamba? ¿Quién ganó en Tarapoto? Por lo menos mañana vamos a tener ya un panorama mucho más digamos real de lo que va a ser los resultados, ¿no? Así que no se pierdan mañana el matutino, vamos a estar analizando el tema y mirando todos los distritos, los 78 distritos que cuenta la región
1: de San Martín.
2: Por nuestra cuenta, muchísimas gracias, hemos estado aquí muy contentos, el domingo pasado en realidad rapidito, y este es el panorama que tenemos entonces, ¿no? Así que muchísimas gracias por todo el acompañamiento que nos han hecho durante estas 3 jornadas que hemos desarrollado el día de hoy.
0: Muy bien, muchísimas gracias de verdad a nombre de toda esta emisora, este medio de comunicación, Radio Tropical, que ha llevado todas las incidencias en nuestras diversas multiplataformas. Hemos tenido también invitados analizando un poco lo que se viene en adelante, las principales tareas, prioridades que deben tener las autoridades, así como también el próximo gobernador regional de San Martín, porque hoy hemos tenido esta jornada. Esperemos con calma lo que se vaya dando a conocer ya de manera oficial. Por ahora, nosotros nos despedimos con un boca de urna que se ha dado un primer flash electoral, y estamos, si por ahí, como digo, se consolida este 31% que se ha dado a boca de urna, se consolida, ya no tendremos segunda vuelta. Pero si por ahí esta cifra empieza a variar y va en descenso, ahí sí, la situación estaría todavía en veremos para ir a una segunda vuelta. Pero en fin, tomemos con calma, no vayan a celebrar todavía hasta que no se conozcan los resultados oficiales, porque sí, de eso depende para saber exactamente quiénes son las próximas autoridades. Lo que es de alcaldes, hemos dicho, mayoría simple, pero en el caso del gobierno regional 31, se mantiene expectante. 31% para el doctor Oscar Cabrera de Avanza País, el 23% para Carlos Hop Gómez de, en este caso, de Renovación Popular. Tercer lugar le da boca de urna al candidato Panduro. Jorge Panduro de Alianza para el Progreso, un 19%. Y en el cuarto lugar 11.4 le ubica a Sandro Rivero. Y 15.4% otros. Y en esos otros, ¿quiénes están? David Landa de Fuerza Popular, Michael Kulki de Acción Popular y también, en este caso, lo que es don Tomás González de Unión Regional. Exacto. Pero ese es el primer reporte que se ha tenido con este flash electoral. Nosotros nos despedimos, esperemos que continúen conectados a nuestras redes sociales y mañana desde 6 de la mañana vamos a ir compartiendo los resultados en tiempo real. Gracias, compañeros, por esta jornada informativa el día de hoy. Es un hecho histórico que define a nuestras autoridades para los próximos 4 años. Nos despedimos entonces, hasta mañana, 6 de la mañana, aquí en El Matutino. Muchísimas gracias a todos.

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0: sacos largos. ¿Dónde están los sacos largos? Levanten la mano, por favor, sean sinceros.
1: Muy bien, atentos, a la hora son las 4:33 a.m. ¿Cómo está mi gente linda? Muy buenos días. Ingresamos a cada uno de vuestros hogares en otra nueva edición correspondiente al día de hoy. Hoy estamos un día, el lunes 5 de octubre. Se celebra el Día de la Medicina Peruana en conmemoración de la inmolación del mártir y héroe nacional Daniel Alcides Carrión. Hoy estamos también, atención, 5 de octubre del año 2026, mes morado, mes del Señor de los Milagros. Es el 278, 268 día del año, el 279, 279 en los años bisiestos. En el calendario gregoriano solamente quedan 87 días para finalizar el año. Solo 87 días estamos finalizando el año. 5 de octubre es el 278, 278 día del año, el 279, 279 en los años bisiestos. En el calendario gregoriano solamente quedan 87 días y estamos finalizando el año. Como siempre, como cada mañana, reciben el saludo cordial a nombre de Punto González, el que entra cuando tú sales. A nombre del Cholo Bacho con su tremenda bola de tacacha, así largo su cachimazo. El que no entra, queda abierta la puerta, Rodin la Velapesa, el popular pechito de acero inoxidable. Damos inicio a este su programa, como cada mañana, dando 7 vueltas a la derecha, 7 vueltas a la izquierda. 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Buenos días, Tarapoto, buenos días, San Martín, buenos días, Perú y el mundo.

0: qué buena canción, como dice otro, ocupa mi lugar. Muy contentos y felices como cada mañana. Son las 4 de la mañana con 38 minutos, 4:38. Vamos a hacer rápidamente, atención con los saludos en Morales. Para mi tía Zoilita Dávila Pinedo, va el saludo también, atención. Para mi vecino Luciana Macifuén, también para Franklin Macifuén, también va el saludo cordial. Para mi vecino Jack Lagos, también va el saludo cordial. Para su papá Don Lalo Lagos, también para su querida mamá la señora Gracie, va el saludo también, atención. Tenemos más saludos para mi tío Kleiber Fatama Pisco, también para su querida esposa la tía Nélida Ruiz Mosquera en Morales, también para mi vecina de Filia Pinedo, va el saludo cordial también para mi tía Gucho Pinedo, también para mi tía Leita, también para mi tío Parino Carlito García, también para mi tía madrina Olita Peso, también va el saludo cordial para Ricardo Dávila, conocido como el Chilín Chilín, también para Hugo Valdivia, conocido como el Chapabala, también para Miguel Valdivia, conocido como el Chero, también va el saludo cordial, también atención en Morales, para mi tía, para don Clemente Comapa, también para mi tía María Irma Flores, viuda de Dávila, también va el saludo cordial, también atención para, para mi tío líder Peso, más conocido como el Cabocín, también para su querida esposa, la tía Irmita Macedo Ruiz, también va el saludo cordial para mi primazo Roel Dávila Pérez, también para su querida esposa, mi primaza Joely, también va el saludo cordial para Pericles Dávila Pérez, también para Ángel Dávila Pérez en Morales, va el saludo cordial también para don Darwin González, también para su querida esposa, la profesora Lupita Garay, también va el saludo cordial, también atención, también tenemos más saludos, atención para don Carlito Flores, más conocido como el Pata Seca, también el saludo cordial va, también atención para... el saludo va también, atención, para en Morales, para mi promo de colegio Carmela Quispe Sánchez, también para mi primazo Nubita Peso, también para mi primazo Felipe Jack. Mi primazo Felipe Jack está tratando de comunicarse, que uno de sus nietos está cumpliendo un añito más de vida, a ver si se comunica, ¿no? A veces se comunica nuevamente. Para mi primazo Felipe Jack en Morales, que uno de sus nietos está cumpliendo un añito más de vida el día de hoy. Muchas felicidades. También vamos con más saludos. Atención. El saludo va también, atención, en Morales. Tenemos más saludos. Va el saludo también, atención.
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0: Ahora sí, vamos con más saludos. Atención para el ingeniero Rodolfo Flores Grillo. También va el saludo cordial. Para Sergio Arrue, ¿no? Ahí está pues la familia, atención, en Morales, gracias por estar en la sintonía total de este su programa, en Morales, a estas horas de la mañana están disfrutando de este su programa, El Gallito Madrugador. Muy bien, saludos, atención, para la familia Arrue González, ahí está la familia Arrue González. Para Sergio Arrué, el patriarca, también para su esposita Nori González Ríos, para sus hijas y yernos Candrita y su esposo, el suboficial Aranda, también para Marcelita y su marinovio Wagner, también para Elida y su amorzote Escobar, para sus nietos Adriancito, Brandicito, Diarecita y también para el engrido Fabricio, también gracias por estar en la sintonía total de este su programa, El Gallito Madrugador. Ahí está la familia, ¿no? Ahí está la familia Arrue, ¿no? Arrue ahí en Morales. Gracias, la familia Arrue González en Morales. Gracias por estar en la sintonía desde su programa, El Gallito Madrugador de Radio Tropical. También atención, atención, de ocasión se vende 27 hectáreas de terreno ubicado en Vistoso Grande. Atención, de ocasión se vende 27 hectáreas de terreno ubicado en Vistoso Grande, con pastizales de 16 hectáreas, con agua, luz, molino, picador, incluido también para el engorde de ganado, incluido el pasto Kingras. También los interesa llamar al celular 963-452184. Preguntar por la señora Nori González Ríos, su propietaria en Morales. Seguimos con más saludos. Atención, vamos rápidamente con más saludos para don Elvis Angulo Rengifo en la parte baja del distrito de Morales. También para la señora Lupe Valderrama. También para mi primazo. Ahí está pues mi primazo. Atención. Ahí está mi primazo Luis Falcón Panduro también en Morales. Va el saludo cordial también, atención. En Morales tenemos más saludos, atención, para don Mauricio Meléndez, más conocido como la Paloma Blanca, y también para su querida esposa, ahí está la tía Merlín Flores Dávila en Morales. A propósito, hablando de don Mauricio Meléndez, hoy vamos a complacer con su tema musical a don Mauricio Meléndez, con la Palomita Blanca, me dice, después de tanto tiempo, ¿no? Así que después de tanto tiempo me pide don Mauricio Meléndez la Paloma Blanca ahí en el distrito de Morales. También Paloma Negra me está pidiendo. Ay, ay, ay, ¿eh? Paloma Negra y también Paloma Blanca. Gracias por estar en la sintonía total de este su programa, El Gallito Madrugador de Radio Tropical, en el distrito de Morales. Ahí está pues don Mauricio Meléndez, más conocido como El Diablo y como la Palomita Blanca, en el distrito de Morales. También para su querida esposa, la tía Merlí Flores Dávila. Pero todo lo hacen en su echado, no se levantan para nada, ¿eh? Para nada se levantan, ¿no? Este es en el distrito de Morales. Ahí está don Mauricio Meléndez y también la tía Merlí Flores Dávila en el distrito de Morales. Gracias por estar en los 99.1 de la FM y diferentes plataformas. Ahí está, ya viene su tema musical para que empiece. Me hice muy contento y feliz la semana, como siempre, con esos ánimos y con ganas de hacer todas las cosas durante toda la semana, ¿no? Ahí está pues don Mauricio Meléndez, conocido como El Diablo y como la Palomita Blanca, también para su querida esposa, la tía Merlí Flores Dávila. Gracias por estar en los 99.1 de la FM y diferentes plataformas. Que viene su tema musical, Paloma Blanca, y también, atención, Paloma Negra para don Mauricio Meléndez. Sintonía total por el distrito de Morales. Ya viene su tema musical. Seguimos con más saludos. Saludos también para mi primaza Hernán Dávila Flores en Morales. También para su querida esposa, mi primaza Ceci Reneida Pérez. También para sus hijos Junior Dávila Pérez. También tenemos más saludos para mi tío Wilber Torres Dávila. También va el saludo cordial para Miguelito Torres. También va el saludo cordial, atención, en Morales para don... Ahí está pues, atención, en Morales está... Un saludo cordial para don Juan Mori, también para su querida esposa, también en Morales, la tía, ¿no? Ahí está pues la tía, también la tía Luchita, también en Morales. También tenemos más saludos, atención. El saludo va para Elmer Perea, conocido como El Mantequita, también para Aurelio Flores, más conocido como Maulerio Flores. También va el saludo cordial, también atención, para mi promoción Donald Chumbe en el distrito de Morales. Ahí está mi promoción Donald Chumbe en Morales. También tenemos más saludos, atención. Va el saludo también, atención, ¿no? En la urbanización 9 de abril para don Tony Tuanama, también para su querida esposa, la señora Tanifa Chin. También va el saludo cordial en el barrio Partido Alto para la profesora Iraida Trigoso. También va el saludo cordial para el profesor Odilo González. También para la señora Teresa Chávez. También va el saludo cordial para el ingeniero Manuel Río Navas en el Jirón San Pedro, en el barrio Partido Alto, Cuadra 2. También tenemos más saludos para la tía Dioselina García Garay, en la cuadra 17 del Jirón Bolognés. Ahí está la tía Dioselina García Garay. También gracias por estar en la sintonía de este su programa, El Gallito Madrugador de Radio Tropical. También tenemos más saludos para Peter Pinedo, también para su querida esposa, la tía Dolly Bucpaña, también para Tercer y Jimena. Va el saludo cordial, también atención, va el saludo cordial también para la tía Bernita Ramírez, para mi promoción Rodil Guamán Castillo. También va el saludo cordial, también atención, para don Pepe Garay, también para su querida esposa, la señora Elena Guamán. También tenemos más saludos, atención, para tía Antenor Tuanama, más conocido como tía Antuquito, no Runtuquito. También para su querida esposa, la tía Mercedes, más conocido como la tía Mechita. También tenemos más saludos, atención, en Morales. También va el saludo, también atención, ahí, perdón, en el sector Zapotillo. También ahora sí vamos... Ahora sí, a San Genaro, para Arnaldo Torres Pinedo, también para su querida esposa, la tía Vicky, la tía Virginia, más conocida como la tía Vicky, también para mi sobrino Ney Lucas, también para don Gerson Chupingawa, también para su querida esposa, ahí está pues la señora Candelaria. También tenemos más saludos en el Jirón San Pedro, para Leider el Churrero, más conocido como la Calavera. También va el saludo cordial para su querida esposa, la señora Blanquita Aguilar. También tenemos más saludos para Max Ruiz, conocido como Truquito. También va el saludo cordial también para don Carlito Flores, conocido como el Guapayo. también para su querida esposa, la tía Dolores, más conocida como la tía Lolita. Ahora sí nos vamos al mercado número 2. En el mercado número 2 para don Darwin Saber, el popular endereza cuernos. También tenemos más saludos, atención. También tenemos más saludos para su querida esposa. Ahí está, pues no. Ahí está don Darwin Saber, el popular endereza cuernos. Y también para su querida esposa, la señora Eterniz Zumba. Este es en el mercado número 2, puesto de venta número 2. También tenemos más saludos en la quinta cuadra, el Jirón Alfonso Garte. Para don Noé García, también el saludo cordial va para don Javier Díaz Pinedo. También el saludo cordial va, atención, para don Luis Gatica. También tenemos más saludos, atención. Va el saludo también, atención. Tenemos más saludos por el barrio Huayco. También tenemos más saludos, atención, para la gente linda de Hidalgo Tour. Ahí está, para la gente linda de Hidalgo Tour. Saludo cordial, atención. Vamos a ver para el señor Medina Celino. Ahí está, pues, el señor Medina. Vamos a ver, está la gente linda de Hidalgo Tour. También gracias por estar en la sintonía de este su programa. Gracias por estar en los 99.1 de la FM. Ahí está el señor Medina Celino Hidalgo Ríos. También gracias por estar en la sintonía total. 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También tenemos más saludos, atención, ahí en el barrio Huayco, para Refrigerios Mari Marjorita. Saludo cordial para el doctor André Lebu. También para ti, Julita Lebu. También va el saludo cordial también para la señora Nani y la señora Mari Marjorita. 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También tenemos más saludos en el distrito de la banda de Chilcayo. Para mi gran amigo Lincoln Navarro. También para su querida esposa, la señora Miralda Chistama. También va el saludo cordial para el profesor Roaldo García, conocido como Shaq Chico. También para su querida esposa, ahí está la señora Rosa Chusky Poma, ¿no? Gracias por estar en la sintonía total. También está ahí está la señora, ¿no? Gracias por estar en la sintonía total. Ahí donde hay atención en el distrito de la banda de Xilca. Ahí está la señora Rosemary Chusky Poma. También gracias por estar en la sintonía total desde su programa El Gallito Madrugador de Radio Tropical. También tenemos más saludos para la señora Neyri Navarro, también para la simpática Carmen Rengifo, que hoy también vamos a complacer con su tema musical. Ahí donde, atención, el saludo va también, atención, ahí está, pues, para Carmen Rengifo en el distrito de la banda de Xelcayo. Como es costumbre también para que inicie su semana, me dice Gallito, para iniciar mi semana, ¿no? Muy contento y feliz. Para no y con las ganas de hacer las cosas, para que todo me vaya bien. Ahí está, pues, para la simpática Carmen Rengifo en el distrito de la banda de Xilcayo. También tenemos más saludos, atención, para don Edwin Amasi Fuente, también para su querida esposa, la señora Lucy del Castillo. También va el saludo cordial, también atención, tenemos más saludos, atención, ahí en el distrito de la banda de Xilcayo, para don Antonio Ojanama, también para su hija Judío Hanama. También tenemos más saludos en el distrito de la banda de Xilcayo para el profesor Juan Salas. También va el saludo cordial para su querida esposa, la señora, ahí está la, ¿no? Ahí está, pues, la señora, ¿no? De don Juan Salas, ahí en el distrito de la banda de Xilcayo. Ahí está su querida esposa, pues, ahí en el distrito de la banda de Xilcayo. También tenemos más saludos, atención, para don Tony Smith Pineda Masifuén, también para su querida esposa, la señora Yarmea Masifuén, y toda la familia Masifuén. También tenemos más saludos, atención, en el distrito, ahí en San Juan de Cumbaza, para don Dino Savera Macero, también para su querida esposa, la señora Rosa Chucky Poma Banca, también para sus hijos, Jefferson Savera, también para un Nelson Saavedra, y su esposa, la señora Elma Garata. Este es donde, atención, ahí en el, ¿no? Ahí en San Juan de Cumbaza. También tenemos más saludos, atención. Ahora sí vamos con más saludos. También gracias por estar en la sintonía total en San Martín de Cumbaza. También me escuchan a estas horas de la mañana ahí en San Martín de Cumbaza. Gracias por estar en los 99.1 de la FM en San Martín de Cumbasa. Vamos a ver para quienes también tenemos el saludo cordial. Atención, por acá vamos a ver, ahí está Sintonía Total, ¿no? Ahí en San Martín. Amigo, me dice, ¿no? Un saludito cordial, atención. Ahí, perdón, para don William, ¿no? Ahí está don William, saludos, atención. El programa de costumbres, aprovecho para enviar un saludo cordial para mi hermano William Águila García, William del Águila García, ¿no? El saludo va también ahí en la cuarta cuadra, también del Jirón, atención. Esto es en San Martín de Cumbasa, ¿no? Para William del Águila García, este saludo va de parte de su hermano también, ¿no? Ahí en Manuel Arevalo Orbe, cuarta cuadra, me dice que están escuchando su programa de parte de Rolo del Águila García. Gracias por estar en la sintonía de este su programa, El Gachito Madrugador de Radio Tropical 99.1 de la FM. Ahora sí nos vamos, atención. ¿A dónde nos vamos? A Santa Rosa de Cumbasa, para la señora Tablita Savera Pérez, esperando que ya está mucho mejor de salud. También para su esposo, don Edwin García. También tenemos más saludos para la señora Flor de María Viena Saavedra, también en 10 de agosto, para la señora Lidia Paredes. También va el saludo cordial para la simpática Estrellita en el sector Atumpampa, para mi tía Cincio Pinedo Peso en el sector Atumpampa, San Marcelo. Ahora sí nos vamos a Cerro de Pasco. Saludo cordial en Cerro de Pasco. Ahí está, pues, para mi gran amigo Gustavo Vázquez Trigoso. También en Chiclayo, para mi amigo Jacinto Chupingawa. También para su querida esposa, la señora Rosmery Tananta Tenazoa. En Las Viquitos, para mi amigo Neite Yulumba. También para su esposa, la señora Livia Rocío Moritamán. Y también para Rodil Teyolumba, el popular PPC. También tenemos más saludos en el Datén, el Marañón, provincia de San Lorenzo, para el profesor Rogelio Tamavi. También va el saludo cordial también para su querida esposa, la señora Gele Vázquez Bustamante, en Tingo María, ciudad de la Bella Durmiente, para don Neisser Uchiñaba. También nos vamos, atención, al Centro Poblado Menor de San Graciano. Ahí estaba el saludo cordial, atención, para Kenix, atención. El saludo va, atención, para Kenix. Vamos a ver por acá. Ahí está para Kenix González García, también va el saludo cordial, también atención, en el Centro Poblado Menor de San Graciano. También va el saludo cordial para su querida esposa, la señora Merlí Pinedo Torres. También el saludo va atención para, ¿no? El saludo va también atención para, dice, para la señora Nelly Betty en la ciudad de Tarapoto, la familia González García en la ciudad de Tarapoto. El saludo va de parte Kenix González García. También tenemos más saludos, atención, en la ciudad de Lima, para don Ramón Ríos Gárate, también para la señora Mili Salas, también para Kalen Apagüeño. También va el saludo cordial para Armando Torres Escudero en Chile, para mi promoción Ori Uchiñaba en Chile. También tenemos más saludos, atención, de Chile nos vamos, atención. Ahora sí nos vamos, atención, a Madrid, España, para don Anthony Trujillo, más conocido como el Guato de Chapaja. También tenemos más saludos, atención. Gracias por estar en la sintonía de este su programa, El Gallito Madrugador de Radio Tropical 99.1 de la FM, sintonía total, arrasamos con todo. Va el saludo cordial, atención. Vamos a ver también, gracias por estar en la sintonía de este su programa, El Gallito Madrugador de Radio Tropical. Tenemos más saludos, atención, vamos a ver por acá los saludos, atención. En Madrid, España, también tenemos más saludos para la señora Elmita Rengifo, también para Michelle Sánchez, también en Madrid, España. También tenemos más saludos de Madrid, España. También tenemos más saludos en Barcelona, España, también a estas horas de la mañana. Escuchan su programa en Barcelona, España. El saludo va, atención, para Edwin Eleazar García Saavedra en el barrio Partido Alto, fiel oyente de este su programa, El Gallito Madrugador de Radio Tropical. El saludo va de parte de su hermano Alexander, ¿no? Alexander García Saavedra desde Barcelona, España. También gracias por estar en la sintonía total de este su programa, El Gallito Madrugador de Radio Tropical en Barcelona, España. También tenemos más saludos, atención. En España, Santander, ahí está mi gran amigo Henry Mori González. Me dice que está pintando una fachada, me dice, ¿eh? Para Henry Mori González. También, ¿no? También el saludo cordial va, atención, También tenemos más saludos. Atención, ahí está para Henry Mori González. También va el saludo cordial, también atención, en la ciudad de Tarapoto, para su querida Maricita, la señora Noemí González de Mori. También gracias por estar en la sintonía total de los 99.1 de la FM. Para Henry Mori González, el Popular Shaggy. También para su querida Maricita, la señora Noemí González de Mori. Para su papá, don Gilberto Mori García, en el cielo. También gracias por estar en la sintonía total de los 99.1 de la FM. También tenemos más saludos. Ahora sí, vamos a complacer con su tema musical a don Mauricio Meléndez, más conocido como El Diablo y como La Palomita Blanca en el distrito de Morales. Me dice Gallito, estamos haciendo nuestros calentamientos a estas horas de la mañana, ¿no? Sus calentamientos respectivos están haciendo a estas horas de la mañana. Gracias por estar en la sintonía total de este su programa, El Gallito Madrugador de Radio Tropical. Me pide, ¿no? Me pide por ahí, dice, ¿no? Paloma Blanca y también Palomita Negra para don Mauricio Meléndez. Y ya se cansa, me dice, ¿no? Ya se cansa de estar, me dice, se cansa de estar ya, ¿no? Practicando, haciendo sus calentamientos juntamente con la tía Merlí Flores Dávila, pero que no se levantan para nada, ¿ah? Para nada se levantan, todo ensuechado, abajo, arriba, arriba, abajo, derecha, izquierda, izquierda, derecha. También un saludo cordial para Pedro Manuel Vela Guevara, también en Morales, ya me está escuchando a estas horas de la mañana, ¿no? Sintonía total. Ahora sí viene su tema musical para don Mauricio Meléndez, esta canción que dice Paloma Blanca, en Morales.
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0: Muy bien, atentos a la hora, son las 5 de la mañana con 4 minutos. Ahí está Paloma Blanca, ahora sí me pide Paloma Negra. Vamos a ver si es esto del Grupo Guinda para don Mauricio Meléndez en el distrito de Morales. Gracias por estar en los 99.1 de la FM.
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Pero qué buena canción, Paloma Negra, Palomita Negra, ¿no? Con el grupo Guinda para don Mauricio Meléndez, que están cansaditos, me dice. Estamos cansaditos, gallito, ¿eh? Seguimos durmiendo, me dice. No, no se levantan para nada, todo ensuechado, ¿no? Gracias por estar en la sintonía total para don Mauricio Meléndez, conocido como El Diablo y como la Palomita Blanca y también Palomita Negra. También el saludo va para la tía Merlí Flores Dávila en el distrito de Morales. 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También un saludo cordial, también atención. Va el saludo cordial, también atención para la gente linda de, ¿no? 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Muy bien, atentos a la hora, son las 5 de la mañana con 10 minutos, 5 y 10. Ahora sí vamos a complacer también para la simpática Carmen Rengifo en el distrito de la banda de Chilcayo. Gracias por estar en la sintonía total de los 99.1 de la FM y diferentes plataformas. Cubrimos toda la región San Martín, el Perú y el mundo también para que me inicie su semana. Muy contenta y feliz para la simpática Carmen Rengifo en el distrito de la banda de Chilcayo. Aquí está su tema musical.

¿Qué pasó? ¿Qué pasó para la simpática Carmen Regifo en el distrito de la banda de Chilcayo? ¿Eh? ¿Qué pasó? ¿Qué pasó tanto cariño? ¿Dónde se fue todo ese cariño? Son las 5 de la mañana con 14 minutos, 5 y 14. Recuerde el que cante, encante y les encanta, les seca la garganta, pues aguanta. Vamos rápidamente, atención con el tiempo, pero primero vamos a disfrutar de nuestro desayuno. Hoy nos ha traído nuestro amigo Arnaldo Torres Pinedo un juanecito, ¿no? Con su cuellito de esa gallina carioquita, ese cuellito, ¿ah? ¿Eh? Gracias, su presa es, ¿no? Su presa es, ¿no? Ese cuellito de esa gallina carioquita. Gracias a mi amigo Arnaldo Torres, tenemos ayer, gallito, no hemos cocinado todo el día porque ha sido una fiesta democrática. Realmente, así que hoy vas a disfrutar de este juanecito con su platanito frito y su salsa de cebolla. Ay, ay, ay, ¿eh? Gracias a mi amigo Arnaldo Torres Pineda. Así que no han cocinado, dice, el día ayer, solamente han hecho Juan el día sábado, porque todos tenían que cumplir con su deber como buenos peruanos, ¿no? Así es la política, así es la vida. Bien, ahora sí, vamos ya con el tiempo. Hoy Tarapoto amanece a las 5 de la mañana con 22 grados Celsius. 6 de la mañana, 22 grados Celsius. 8 de la mañana, 28 grados Celsius. 11 de la mañana, 33 grados Celsius. 2 de la tarde, 34 grados Celsius. 5 de la tarde, 32 grados Celsius. 8 de la noche, 26 grados Celsius. A las 11 de la noche, 25 grados Celsius en la ciudad de Tarapoto. Son las 5 de la mañana con 16 minutos. 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Vamos ya con el primer signo del zodiaco. Atención, Aries. Aries dice, analiza bien esa propuesta económica, tal vez te conviene. Recuerda que estamos sin tiempo de cambios, te irá bien. Atención, Aries. Reiteramos a Aries, dice, analiza bien esa propuesta económica, tal vez te conviene. Recuerda que estamos sin tiempo de cambios, te irá muy bien. Atención, Aries. Vamos con el signo Tauro. Atención, el signo Tauro, Tauro, Tauro. Lo más importante ahora es que tengas claro los pasos que vas a dar. Atención, Tauro, ¿no? Eso es lo más importante, Tauro, ¿no? Que tienes bien claro los pasos que vas a dar. Hoy lunes, evita gastos innecesarios. Cuida tus finanzas. Atención, Tauro. Así que reiteramos, Tauro, dice, lo más importante ahora es que tengas claros los pasos que vas a dar. Hoy el lunes, evita gastos innecesarios. Cuida tus finanzas. Atención, Tauro. Vamos rápidamente, atención, con el signo Géminis. Atención, el signo Géminis dice, después de días de incertidumbre, llega la tranquilidad a tu hogar. No hagas caso a gente envidiosa, estás por buen camino. Atención, Géminis. Reiteramos, Géminis dice, después de días de incertidumbre, llega la tranquilidad a tu hogar. No hagas caso a gente envidiosa, estás por buen camino. Atención, Géminis. Vamos rápidamente, atención, con el signo Cáncer. Atención, el signo Cáncer. El signo Cáncer dice, tienes potencial, no lo desperdicies, fíjate nuevas metas laborales y avanza con decisión hacia ellas. Llegan propuestas, atención, Cáncer. Reiteramos, atención, Cáncer. Vamos con el signo Cáncer. Atención, Cáncer. Cáncer dice, tienes potencial, así que no lo desperdicies, fíjate, dice, nuevas metas laborales y avanza con decisión hacia ellas. Llegan propuestas, atención, Cáncer. Ahora sí, vamos con el signo Leo. Atención, el signo Leo. El signo Leo dice, es normal sentir inseguridad en ciertos temas, pero no te angusties. Buen comienzo de semana, los vientos soplan a tu favor. Atención, Leo. Reiteramos, Leo dice, es normal sentir inseguridad, dice, en ciertos temas, pero no te angusties. Buen comienzo de semana, los vientos soplan a tu favor. Atención, Leo.
Vamos rápidamente con el signo, atención, el signo Libra, atención Libra. Vamos, atención, con el signo, atención Virgo, ¿eh? Vamos con

defectos. Atención, Virgo. Reiteramos, Virgo, dice, si algo salió mal, lo ideal es cambiarlo. Cuídate de ciertas amistades que te pueden llevar a cometer errores. Evita conflictos. Atención, Virgo, Virgo, Virgo, Virgo, Virgo. 5 de la mañana con 20 minutos. 5:20.

Pero qué rica fresa, ¿no? 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Seguimos con más signo del zodiaco, atención, vamos rápidamente con más signo del zodiaco, atención. Gracias por estar en la sintonía de este su programa, El Gallito Madrugador de Radio Tropical 99.1 de la FM. Vamos rápidamente con el signo, atención, el signo, vamos con el signo, atención, Libra. El signo Libra dice, no caigas en el pesimismo, saca a relucir toda tu capacidad para recuperar ese dinero. Llegará a tus manos, utilízalo bien, atención, Libra. Así que Libra dice, no caigas en el pesimismo, saca a relucir toda tu capacidad para recuperar ese dinero. Llegará a tus manos, utilízalo bien, atención, Libra. Ahora sí, vamos con el signo Escorpio. Atención, Escorpio. Es un buen momento para reflexionar y hacer cambios a nivel personal y profesional. Esa persona te va a ayudar en el campo laboral. Atención, Escorpio. Reiteramos, Escorpio, ese es un buen momento, dice, para reflexionar y hacer cambios a nivel personal y profesional. Esa persona te va a ayudar en el campo laboral. Atención, Escorpio. Ahora sí, vamos con el signo Sagitario. Supera los rencores, abre tu corazón si hay cosas que te molestan. Es hora de decirlas. Tu corazón late con confianza. Atención, Sagitario. Reiteramos, Sagitario, dice.

supera los rencores, abre tu corazón. Si hay cosas que te molestan, es hora de decirlas. Tu corazón late con fuerza. Atención, Sagitario. Ahora sí, vamos con el signo Capricornio. Atención, Capricornio. El signo Capricornio dice: inicia la semana con el pie derecho, deja de lado lo que no te conviene, demuestra lo que vale, si sonríe vas mejorando. Atención, Capricornio. Reiteramos, Capricornio dice: inicia la semana, dice, con el pie derecho, deja de lado lo que no te conviene, demuestra lo que vale, si sonríe vas mejorando. Atención, Capricornio. Vamos con el signo Acuario. Atención, Acuario. El signo Acuario. Atención, Acuario, Acuario, Acuario. Las cosas no caen del cielo. Atención, Acuario, ¿eh? Dice que las cosas no caen del cielo. Las cosas se tiene, dice, ¿no? Con el sudor, ¿no? El sudor de tu cuerpo, ¿no? Así que nada cae del cielo, ¿eh? Nada es gratis. Así que tienes una buena estrella, dice, pero depende de ti alcanzar lo que deseas. Alguien se te acerca. Atención, Acuario. Escúchalo bien, Acuario. Dice: las cosas no caen del cielo. Tienes una buena estrella, pero depende de ti alcanzar lo que deseas. Alguien se te acerca. Atención, Acuario. Y por último, vamos con el signo Piscis. Piscis dice: la suerte está de tu lado para todo lo relacionado con el aspecto laboral. Cuidado con hacer falsas promesas, ten paciencia. Reiteramos, Piscis dice: la suerte está de tu lado para todo lo relacionado con el aspecto laboral. Ten mucho cuidado con hacer falsas promesas, ten paciencia. Atención, Piscis, Piscis, Piscis, Piscis.

Muy bien, quiero enviar un saludo de cordial atención para don Edwin Amasifuen, que el día de hoy está de onomástico. Hoy está cumpliendo un añito más de vida, ¿no? Muchas felicidades. Esto es en el distrito de la banda de Chilcayo para don Edwin Amasifuen. El saludo va de parte de su querida esposa, la señora Lucy del Castillo. También de parte de sus hijos Anthony y Reader, quienes lo desean. Muchas felicidades para don Edwin Amasifuen, que el día de hoy está de onomástico, hoy está cumpliendo un añito más de vida. Muchas felicidades y que siga cumpliendo muchos años más de vida y que viva el santo, ¿no? Que viva el santo. Este es donde ahí, atención, ahí el santo, este es donde ahí en el distrito de la banda de Chilcayo. Entonces, muchas felicidades para don Edwin Amasifuen y también, ¿no?, el que hoy está cumpliendo un añito más de vida. El saludo va de parte de su querida esposa, la señora Lucy del Castillo, también de parte de sus hijos Anthony y Reader, quienes lo desean. Muchas felicidades y que sigan cumpliendo muchos añitos más de vida. Que viva el santo. Este es en el distrito de la banda de Chilcayo. También quiero enviar un saludo cordial, atención, saluditos, atención a su nieto de mi prima Sanubita Pesen Morales. Hoy está cumpliendo sus 14 añitos, Jonathan Akiro Yape, ¿no? Lazo, dice. Este saludo va dedicado de parte de sus abuelitos, Felipe y Nubita, y también de parte de su papá Jimmy y Sarita, sus tíos que lo quieren mucho. También muchas felicidades. Entonces, para Jonathan Akiro Jack Lazo, que el día de hoy está cumpliendo sus 14 añitos de vida. Felicidades y que siga cumpliendo muchos añitos más de vida. Que viva el santo. Esto es atención también en Morales. También, ¿quién va a estar de onomástico? Y está, pues, si buen día cae este 8 de octubre. Es atención. El saludo va atención para Giancarlo Paolo Maldonado Mori. Está cumpliendo su primer añito de vida. El engreído me dice, este 8 de octubre, ¿eh? Ahí está, pues, atención, ¿no? El saludo va atención, su primer añito del engreído Lian Alessio Maldonado González. Este 8 de octubre está cumpliendo un añito más de vida, su primer añito, ¿no? Saludo de parte de su querido papá, Giancarlo Paolo Maldonado Mori, y también de parte de su querida madrecita, ahí está la señora Lady Diana González Flores, quienes lo desean muchas felicidades. Entonces, para el pequeñito que este 8 de octubre está cumpliendo su primer añito de vida, esta es atención donde en el fondo del Big Hawaii está cumpliendo su primer añito de vida. Este 8 de octubre, mes morado, mes del Señor de los Milagros. ¿Ah? ¿Cómo le conocen? Le dicen que le conocen como el Ronzapita, ¿no? A este niñito, Lian Alessio Maldonado González, su primer añito, más conocido como el Ronzapita. Saludo también de parte de sus abuelitos, Grimaldo Juan Núñez, también de parte de su abuelita Antonieta Flores Ramírez y también de parte de su tío Guido Flores. Este es en el fund del Vijavillo. Muchas felicidades y que siga cumpliendo muchos añitos más de vida. El primer añito del engreído Lian Alessio Maldonado González. Este 8 de octubre está cumpliendo su primer añito de vida. Que viva el santo, ¿ah? Y esta canción va, atención, esta canción va especialmente para don Edwin Amasifuen en el distrito de la banda de Chilcayo, de parte de su querida esposa, la señora Lucy del Castillo.

Pero qué buena música, especialmente para don Edwin Amasifén, de parte de su querida esposa, la señora Lucy del Castillo. Esto es donde en el distrito de la banda de Chilcayo. Ahora sí, no hay tiempo para más, nos vamos un poquito temprano. 20 minutos para las 6 en punta. A nombre del Infundo González, el que entra cuando tú sales. 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El que no entra, en que haya abierto la puerta. Rodil Dávila Peso, el popular pechito de acero inoxidable. Como cada mañana nos vamos dando 7 vueltas a la derecha, 7 vueltas a la izquierda. 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Mi buen tabaco negro y tabaco rojo, con mi chunta blanca y chunta negra. Mi buena bicapa que no escape, esa chicapa, porque es tan guapa. Con mi chichi y limonada, que al final nos vamos sin nada. Buenos días, Tarapoto. Buenos días, San Martín. Buenos días, Perú y el mundo. Hasta mañana. Chau, chau, chau, chau.

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0: Muy buenos días, señoras y señores. Bienvenidos a Radio Tropical de Tarapoto. Hoy es lunes 5 de octubre de 2026. Le damos la más cordial bienvenida en nombre de todo el equipo periodístico de Radio Tropical de Tarapoto, que está trabajando ininterrumpidamente desde el día de ayer en esta jornada electoral de elecciones regionales y municipales que se vivió ayer domingo 4 de octubre en todo el Perú. Así que tuvimos transmisión especial y seguimos con nuestro centro de cómputo que no ha parado durante toda la noche y sigue actualizando datos de acuerdo en tiempo real, de acuerdo a lo que va actualizando también la Oficina Nacional de Procesos Electorales. Así que por lo tanto vamos a ir dándoles a conocer cómo avanza este conteo oficial por parte de la OMPE y que a estas alturas nos permite también indicarles que ya hay virtuales autoridades electas, todavía en el caso regional sigue ahí bastante ajustado, pero me refiero a la valla del 30%. Vamos a ver, al menos anoche nos comunicábamos con el candidato de Avanza País y nos decía que va a esperar resultados oficiales, que todavía no va a salir a declarar. Así que le damos la más cordial bienvenida en nombre de todo el equipo con Rodil Dávila en los controles, Guido Cinti en la coordinación del programa, Alonso Aguilar en el centro de cómputo de Radio Tropical de Tarapoto. Él está ubicado en el tercer piso, trabajando muy intensamente desde el día de ayer, y todo el equipo periodístico, por supuesto. ¿Cómo estás, Augusto? Muy buenos días.
1: Buenos días, Adolfo. Buenos días a todos nuestros oyentes y televidentes de la región San Martín. Bienvenidos a esta jornada informativa del día de hoy. Iniciando la semana, luego de un día ajetreado el día de ayer, donde hemos estado pues realizando esa transmisión descentralizada. Permítame, al comenzar esta edición, saludar a nuestros miles de oyentes que han estado pues siguiendo paso a paso de las elecciones de ayer a lo largo y ancho del país y también en el extranjero. Así que hoy, todas esas preguntas que nos hacían ayer sobre los candidatos a alcaldes lo vamos a tener ya con cifras oficiales. OMPE está avanzando rapidísimo, Adolfo, ¿no? Sí. Inclusive que cada 5 minutos tenemos nuevas allí nuevos datos estadísticos, nuevas digamos actas ya computarizadas por OMPE. Así sí. Que ahí estamos dando a conocer. Así que el día de hoy, todas esas preguntas de ayer, hoy lo vamos a responder distrito por distrito, todo lo que quieres.
0: Así es, 6:04 PM, Augusto, nos acaba nuestro especialista electoral, profesor Tomás Ángel Carrasco, nos acaba de enviar lo que sería la virtual conformación pues de la Municipalidad Provincial de San Martín, Morales también, uh-huh. Y en este caso la banda de Chilcayo. ¿Cuál es la conformación de la ¿Cómo? Ah, va, perfecto. Nuestro especialista en centro de cómputo está en el tercer piso y nos está hablando por el interno. Nos dice que vamos primero con nuestra secuencia de San Martín Elige. Seis de la mañana, 4 minutos, y les adelantábamos que hay una virtual conformación de lo que va a ser el Consejo Provincial de San Martín, Augusto, gracias a nuestro especialista, el profesor Tomás Ángel Carrasco, que nos ha hecho llegar este cuadro. El virtual alcalde de la provincia de San Martín, Juan Manuel García Ramírez, de Avanza País. ¿Y cuál sería el equipo de regidores? El virtual de regidores, Carlos Enrique Chun Rojas, de Avanza País. Valery Lorraine Tejada Perea, conocida, de Avanza País. Gino Alberto Hidalgo Macedo, de Avanza País. Shirley Michel Bustamante Altamirano, de Avanza País. José Carlos Rojas García, de Avanza País. Naisha Areli Saurín Satalaya, de Avanza País. José Miguel Mesía del Águila, de Avanza País. José Manuel Arévalo, de Renovación Popular. Olga Adriana Arévalo Cueva, de Renovación Popular. Gilbert de Teana Escudero Saavedra, sí, mira, continuaré sí, como Alianza para el Progreso, y Darwin Ramón García Díaz de Somos Perú. Eso sería la conformación del próximo Consejo Municipal en la provincia de San Martín. Y también tenemos el de Morales. Ah, bueno, vamos a ir por resultados, porque ahí bueno, vamos a dejarle en suspenso entonces a Morales y también ahí también al Consejo Municipal de la Banda de Chilcayo. En minutos más vamos a esta hora a actualizar cómo estamos, en este caso, a nivel regional. ¿Cuál es la actualización? Estamos a esta hora de la mañana al 70 y a ver cuánto vamos
2: al 77.62%. 77. Oscar Cabrera 31.36%. Acaba de tener y superar el umbral del 30%. Claro. Con este resultado no hay segunda vuelta momentáneamente, compañeros. Última sí. Actualización que se ha hecho hace algunos instantes. Renovación Popular obtiene el 22.58%. Seguido de Alianza para el Progreso con el 21.73%. De Jorge Panduro son los resultados que se tienen hasta este momento. La última actualización que acabamos de hacer desde la Oficina Nacional de Procesos Electorales en la región San Martín.
0: La actualización es a las 6:02 de la mañana, sí, que es esta última actualización que se tiene a nivel de la región. Vamos a las provincias, vamos a empezar con la provincia de San Martín, a ver nuestro especialista en el centro de cómputo con Alonso Aguilar.
2: Al 93.35% Avanza País con Juan Manuel obtiene el liderato con el 29.50%, le sigue Renovación Popular de Javier Cinti, que le hace la pelea a Juan Manuel con el 26.84%, y luego le sigue Alianza para el Progreso muy, muy por detrás con el 14.36% en promedio. Ya de repente al mediodía podríamos estar hablando oficialmente de alcalde electo en la provincia de San Martín.
0: Bueno, al mediodía ya debemos tener al 100%, porque así como está avanzando.
2: Muy rápido. Faltaría llegar Huimbayo, que aún está no tan avanzado.
0: Como estamos en la provincia de San Martín, vamos a ir. A Morales.
2: A Morales, ¿dónde? Ajá. Tenemos ya resultados, tendríamos resultados al 100%. Vamos a Morales, resultados al 100%, virtual alcalde del distrito de Morales, Tony Ayapi, con el 25.24%, Genaro Peso.
0: 28% Alonso, de Tony Ayapi.
2: 28%, correcto, aquí tenemos los números bastante pequeños. Y luego le sigue Genaro Peso por detrás, compañeros.
0: Con 25.94%. Y Alianza para el Progreso de Don Polo Alarcón ha llegado al 18.19%.
2: Son números bastante ajustados en Morales.
0: Sí, vamos con el distrito de la Banda de Chilcayo.
2: Con la Banda de Chilcayo, que ya a esta hora de la mañana podríamos estar hablando de...
0: Está al 95%.
2: Al 95.8% sí. De un virtual alcalde electo, que sería el señor Quique Flores, compañeros.
0: Enrique Flores Pinedo con 32.32%. Seguido de don Edinson Vázquez de Renovación Popular con el 23.09%, y Alianza para el Progreso de la señora Liz Lebu ha sacado un 15.52%.
2: Ahí tenemos las cifras, son bastante pequeñas,
1: sí, y hay que tener 15.52%. Claro, más o menos 2.000 votos de diferencia, sí. Es lo que tienen estos momentos.
2: Enrique Flores.
1: Ajá, entre Enrique Flores y Edinson Reate.
2: Alcalde electo de
1: Ajá, ya prácticamente de estamos hablando de alcalde.
0: Estamos al 95.08%.
2: No es como lo que ocurre en la provincia, en donde está bastante pegado aún con el resultado del 90%.
0: A ver, vamos a Cabo Lebu.
2: Cabo Alberto Lebu a esta hora de la mañana. Son ya resultados en tiempo
0: al 80%.
2: Al 80%, a ver.
0: Mira, ahí está la Palana, ha ganado.
2: La Palana ha sorprendido.
0: 39%.
2: Similar situación que ocurre en 38.48%. Tiene en el distrito de Cabo Alberto Lebu la Palana, Somos Perú 26.87% y Renovación Popular el 24.31%.
0: Bueno, mucho abajo ha quedado Avanza País en Cabo Lebu.
2: Nos vamos a San Antonio de Cumbasa, donde también hay resultados. Al 100%, compañeros.
0: A ver, 100%, acta se ha contabilizadas. Avanza país, 46.76%.
1: Luego está Acción Popular, 26.71%, 0.07%.
0: Y Renovación ha quedado al 12.48%. Don Segundo Flores, que vino por aquí en los últimos días. Pero Avanza País ha arrasado, 46.76%.
2: Veamos bien el detalle, por favor, en la distrital, compañeros.
0: Está al 100%.
2: En la distrital.
0: Ah, claro que sí, en las distritales, vamos la
2: distrital, a San
0: municipal,
2: Antonio con
0: porque, municipal distrital, a ver, acá
2: suele
0: San Antonio.
2: Ser un tanto confuso
0: sí,
2: el
0: sí,
2: tema
0: sí,
2: del
0: sí.
2: sistema de OMPE.
0: San Antonio, a ver, en el distrital ha ganado Perú primero. Mira, ¿dónde? En San Antonio de Cumbasa ha ganado Perú primero. ¿Y quién crees que es el virtual alcalde ahí, el hijo de la ex alcaldesa, de la señora Marbelli? Mira, ganó con el 30, estamos al 100% y ahí 39.55%. Y Avanza País quedó en segundo lugar con 32.61%. Luego está La Palana con 24.24% y cierra Renovación Popular con 3.57%.
2: Haciendo la rectificación del resultado distrital en San Antonio.
0: En San Antonio Cumbasa ganó Perú primero.
1: Perú primero, sí.
0: Y vamos a ir a ver a
2: Sauce, ¿les parece?
0: A ver, vamos a Sauce.
2: Al 100% allá el distrito de Sauce, compañeros, resultados en tiempo real.
0: Sauce. Mira, ganó ganó La Palana. Ahí está, salsa, ahí ganó La Palana. 32.36%. Segundo lugar, mira, sin tener candidato a alcalde, ha quedado segundo lugar Fuerza Popular con el 27.51%. Si no le sacaban a su candidato a alcalde, a lo mejor otra sería la realidad, ¿no?
1: Porque, a ver, ¿cuánto voto de diferencia?
0: Porque
1: 1.341 contra 1.140.
0: Está bien cerca.
1: Estaba muy cerca.
0: Renovación Popular quedó en tercer lugar con el 19.32%. Alianza para el Progreso 19.23%, muy pegadito con Renovación Popular. Y Somos Perú quedó en el quinto lugar con el 1.56%.
2: Hay que señalar, compañeros, que este es uno de los distritos donde Avanza País no tuvo candidato distrital. Ojo, que esas cosas pueden jugar a favor y en contra muchas veces.
0: Así es. Vamos a ir ahora hasta el distrito de Cacatachi, otro distrito también aquí cerca. Ha ganado Alianza por el Progreso. Bueno, estamos al 84.61%. Hasta ahora lleva la delantera Alianza por el Progreso con 36.77%. Seguido ahí nomás de Renovación Popular con el 32.95%. Y ahí de bajito está Avanza País con el 30.27%.
1: Hay 100 votos de diferencia nada más
0: aunque también de acuerdo a la población pues 100 a veces te puede representar
1: es
0: una
2: vamos
0: a Chasuta.
2: Ajá. Al 80% ya tenemos un virtual alcalde, compañeros.
0: Ya está lejos ya.
2: Hace rato.
0: Renovación Popular con el señor Elías Panaipo 45.02%, seguido de Alianza para el Progreso con Héctor Morey, que participó en este proceso electoral, con el 30.25%. Hay una diferencia de 15 puntos hasta este momento, que está las actas al 80%.
2: A razón, Chasuta.
0: Mucho más abajo está Somos Perú, con el 13.44%. Luego está Avanza País en cuarto lugar con
2: el exalcalde Chasuta.
0: 7.50%. Sí, ahí está Fernando Díaz, era el candidato de Avanza País. Y mucho más abajo, nuestro amigo Roder Saurín, de Unión Regional, ha quedado con el 3.70%, de acuerdo a las actas contabilizadas en Chasuta, al 80%.
2: Vamos.
1: Acá se vale preguntarnos qué pasó con el tren, ¿no? En Chasuta.
0: Bueno.
1: Mal candidato.
2: Por eso es que se esperaban resultados.
1: Considero que ha sido un buen candidato para
0: el
1: para
0: tren.
1: Chasuta. Pues.
2: Por eso es que se esperaban resultados, no, compañero, porque está bastante ajustado en la provincia, ¿no? Entonces,
0: bueno, inmediato,
2: ahí te da un sentido más o menos de cómo iba.
0: Nos escriben de inmediato, el tren no tuvo los rieles. Por eso es
2: vamos
0: que no
2: con Chipurana.
0: Chipurana.
2: Al 50% aún.
0: Ajá, Chipurana todavía está al 50%. Aquí hay Somos Perú está con 36.74%.
1: Después está Renovación Popular con 26.38%.
0: Sigue Avanza País con el 24.21%.
1: Y después está Acción Popular con el 7.95%. Y finalmente en el quinto lugar, Fuerza Popular con el 4.69%.
0: Sí. Recordarás el viernes que todavía, el jueves, vino por aquí el candidato provincial de Fuerza Popular y dijo que venía desde Chiporán. Ahí ha subido un poquito, 4.69%. Tenemos estos resultados al 50% en el distrito de Chipura.
2: Al porvenir.
0: El porvenir, Pelejo.
2: Al 90%, Alianza para el Progreso encabeza las preferencias. Ahí ya tenemos
0: 39.64%, seguido de Acción Popular con el 26.42%.
1: En tercer lugar está Avanza País con el 23.46%. Luego Renovación Popular con el 10.46% también.
0: Y Unión Regional está con 0% en el porvenir. ¿Qué pasó?
1: Acá también el tren ha quedado rezagado, ¿no? Tercer lugar, ¿no?
0: Sí.
1: No han puesto unos candidatos en todo caso, pero...
0: Vamos ahora al distrito de Huimbayo. Está con 0%.
2: Hay que recalcar, compañeros, que acá creo que ha pasado un fenómeno diferente al de hace 4 años. El arrastre, hace 4 años fue de arriba para abajo, del regional hacia los provinciales y distritales. Acá, al parecer, fue a la inversa.
0: Más cruzado fue la cosa.
2: Sí.
0: El distrito de Huimbayo está en 0%. Todavía no ha ingresado ningún acta de Huimbayo.
2: Nos vamos entonces a Juan Guerra al 100%.
0: Juan Guerra, a ver, distrito de Juan Guerra, vamos hasta Alonso.
2: Tenemos alcalde electo en Juan Guerra al 100%. Somos Perú 47.94%. Renovación Popular 39.97%. Alianza para el Progreso tiene 10.04%, Unión Regional 1.31% y Avanza País.
0: Ahí sí fue.
2: Paliza histórica en
0: Ahí sí fue duro en Juan Guerra.
2: 0.78%, solamente votaron 20 a favor de la agrupación.
0: Debe ser el lugar donde han obtenido más baja votación, ¿no?
1: Sí. El alcalde, su familia, los regidores, de repente par más. Su familia, ¿no? De los regidores. Bueno. Mira, 20 votos nada más.
0: Bueno, ya les dimos a conocer Van de Chicayo, Morales. Sí. Papa Playa,
2: al 100%, alcalde electo de Renovación Popular, compañeros.
0: Sí, 31.08% obtenido el primer lugar, el candidato de Renovación Popular, seguido, ahí sí, el Motocarras queda en segundo lugar, con el 20.48%. Le sigue Avanza País con 16.47%, Acción Popular con 14%, Alianza para el Progreso con 11.54%, Somos Perú con el 6.40%. Eso es los resultados al 100% ya en lo que corresponde al distrito de Papaplaya, en el Bajo Guayab. Bueno, San Antonio le dimos a usted también, Chapaja.
2: Vamos a Chapaja, al 100% también. Hay virtual alcalde electo de la agrupación Somos Perú, compañeros.
0: Ahí también, bueno, ha ganado Somos Perú con el Juan Guerra, Chapaja. Somos Perú está con 32.95%.
1: Perú primero.
0: Ha quedado
1: Perú
0: en segundo lugar.
1: En segundo lugar con 23.87%.
2: Se ha cruzado votos en
0: Avanza País.
1: Avanza País con el 22.08%. Después está Fuerza Popular con el 10.6% y Renovación Popular con el 10.47%.
0: Muy bien. Hemos pasado ya la provincia de San Martín.
2: Y sus distritos.
0: Vamos a ir por orden alfabético, por favor, a nuestro centro de cómputo. Vamos a Bellavista.
2: Por provincias, compañeros.
0: Por

0: Resultados en tiempo real al 72.98%, resultados de la elección municipal provincial. Tenemos ya resultados en la provincia de Bellavista al 72.98%, si se ubican, compañeros.
1: Sí, Renovación Popular.
0: Correcto.
1: Con 32.23%. Segundo está Avanza País con 26.41%. Alianza para el Progreso en tercer lugar con 24.57%. Sigue Unión Regional con el 8.65%. Y cierra Somos Perú con el 8.12%. Eso es en Bellavista, en la provincia. Vamos a ir de una vez a sus distritos también. Alto Viao.
0: A ver,
1: Alto Viao.
0: Vamos al resultado de la elección municipal distrital.
1: Así es, distrital, vamos a la elección municipal distrital. En este caso estamos en Bellavista.
0: Alto Viao.
1: Vamos a ir a Alto Viao en el orden alfabético.
0: Al 81.25%.
1: Sí, está Renovación Popular con el 34.96%. 34.96% el de Renovación Popular. Más abajo está Alianza para el Progreso con 26.04%. Sigue Avanza País con 21.39%. Somos Perú con el 6%. Unión Regional del Motocar con 4.48%. Ahora Nación con 4.41%. Y Acción Popular con el 2.65%.
0: Eso es Alto Viao. Nos vamos a un nuevo distrito de Bellavista.
1: Bajo Viao.
2: Nuevo Lima.
1: A ver, en Bajo Viao, que tiene capital de Nuevo Lima y tiene mucha vinculación con nuestro compañero Javier Grandes. Ha ganado Alianza para el Progreso. Está
0: la
1: con...
0: La diferencia es amplia.
2: 39.73%.
1: 38.39%.
0: Hay que meterle lupa, compañero.
1: 38.39% es de Alianza para el Progreso.
2: Ahora sí.
1: Está seguido por Avanza País con el 23.95%. Somos Perú, 21.84%. Renovación Popular, el 9.82%. Unión Regional, el 4.10%. Y ahora Nación con 1.87%.
0: En el sí distrito en... del Bajo Viao.
1: Bajo Viao, con
0: hay
1: su capital Nuevo Lima.
0: Para los amigos que de repente entran al sistema de OMPE, hay que saber guiarse.
1: Yeah.
0: Porque suele ser muy complicado.
1: Sí, vamos a la, al distrito de Guayaga, más conocido pues, con su capital Ledoy.
2: ¿Ledoy o no Ledoy?
0: En la provincia de Bellavista.
1: Sí, a ver. Distrito de Guayaga, Ledoy, con su capital Ledoy. Renovación Popular. 51.52%. Seguido, aquí estamos al 87.50%. Seguido por Avanza País, 37.75%. Somos Perú con 10.71%. Eso es el distrito de Guayaga con su capital Ledoy.
2: Así
1: y
2: es.
1: Vamos por último al distrito de San Pablo. Al distrito de San Pablo, perdón. Ya vamos con los resultados.
0: San Pablo.
1: Alianza para el Progreso, 37.4%, seguido por Avanza País con el 25.80%, Renovación Popular con el 17.44%, Unión Regional con el 12.92%, seguido de Somos Perú, 4.75%, y cierra Ahora Nación con 2%. Ahí, así estamos en San Pablo de y nos falta todavía
0: San Rafael al 100%.
1: El distrito de San Rafael. El límite con la
0: el motocar.
1: A ver, ganó el motocar.
0: Por el momento la única alcaldía distrital,
1: Sí, motocar. Mira, ganó el motocar, ¿no? El motocar estaba Heriberto.
2: Y ahora después
1: A ver, vamos. Con el distrito de San Rafael.
2: En segundo lugar también, ¿no?
1: El distrito de San Rafael, el primer lugar, Unión Regional con el 31.78%, seguido de Ahora Nación con el 25.56%. Sigue Avanza País con el 24.95%, Renovación Popular con el 16.76% y Somos Perú con el 0.92%. Esa es la provincia de Bellavista.
0: Y sus distritos.
1: Y sus distritos.
0: Vamos nuevamente ahora al resultado.

0: Provincial, esta vez a otra provincia,
1: El Dorado,
0: al 96.52%. Capital, El Dorado en su provincia, compañeros.
1: Avanza País, 29.50%.
0: Y ahí podríamos ya señalar que hay un virtual alcalde electo.
1: Así es. Seguido de Renovación Popular con el 26.84%. Tercer lugar, Alianza para el Progreso, 14.16%. Somos Perú, 8.95%. Fuerza Popular, 8.28%. Acción Popular, 6.53%. Y Unión Regional con el 2.96%.
0: Creo que tenemos que hacer la rectificación porque es resultado
1: provincial.
0: Municipal provincial.
1: Provincial, claro. Estamos leyendo el provincial primero. Y ahora vamos a cada distrito de la provincia de El Dorado. Vamos a ir al distrito, o en este caso al Dorado, vamos a ir a la provincia de El Dorado, ahora sí por distritos. Lo que corresponde, vamos a empezar con Agua Blanca, el distrito de Agua Blanca.
0: Solo dos candidatos.
1: Sí, el Avanza País en Agua Blanca arrasó con el 63.83%, seguido de Renovación Popular, muy distante, con el 36.16%.
2: Bueno, dos candidatos. Acá Avanza País ha tenido total 1.119 votos y Renovación Popular 634.
0: Vamos al distrito de San diferencia. Martín.
1: San Martín de Alao. San Martín de Alao también ganó, estamos al 93.75%. Está Renovación Popular en primer lugar con el 40.98%. Seguido de Somos Perú con el 29.61%. Luego viene Avanza País con el Tren con el 19.12%. Unión Regional 6.02%. Podemos con el 3.0%. Alianza para el Progreso con el 1.25%. Este es en San Martín de Alao. Vamos ahora al distrito
0: Santa
1: de
0: Rosa.
1: Santa Rosa.
0: Al 90.90%.
1: 90.90%. Renovación Popular, 24.37%. Seguido de Avanza País con el 18.78%. Luego está Acción Popular, 12.40%.
2: Bueno, ajá, y después está sigue. Ahora Nación con el 10.15%. Alianzas para el Progreso con el 9.47%. Podemos, aparece acá Podemos por lo menos, ¿no? Con el 9.43%, y después está Somos Perú, Partido Democrático Somos Perú, con el 8.31%.
1: Y sigue también Unión Regional, con el 5.85%, y acá ha habido candidato de lápiz, ¿no? Con el 1.59%, que es el último.
2: A ver, vamos a ver cuántos han votado por lapicito acá.
1: A ver.
2: 66 votos.
0: La familia.
1: Vamos con el último distrito de la provincia del Dorado, que es el distrito de Chatoja.
0: Ahí, al 100%.
1: Al 100%. Alcalde es del partido de Avanza País, 50.86%. Renovación Popular, 39.27%. Somos Perú con el 9.85%. Así estamos. Ahora vamos a ir otra vez al provincial.
0: Resultado provincial, porque acá en resultados municipales tenemos dos pestañas. Claro, resultado de la elección municipal provincial y luego la de distrital.
1: Nos toca la provincia de Huallaga.
0: Un momento, por favor, para poder estar en simultáneo. Al 96.66% resultados provinciales. Compañeros.
1: Así es. Huallaga. Renovación Popular. Ha ganado en Huallaga al 96.66%. Está en 39.93% el candidato de Renovación Popular. Luego sigue
2: Avanza País con el 36.68%.
1: Sigue Alianza para el Progreso con 18.82%.
2: Y después está Somos Perú con el 3.30%.
1: Bueno, aquí hay un candidato del Partido Pueblo Consciente, el 1.26%. Esos son resultados provincia en la provincia de Huallaga.
0: Nos vamos ahora al desagregado, ¿correcto?
1: A ver, ahora nos vamos al electoral municipal.
0: Distrital.
1: En la provincia de Huallaga y por distritos.
0: Comenzamos con Alto...
1: Alto Sapozoa con su capital Pasarraya. Ahí está Renovación Popular 52.27%. seguido de Avanza País con el 41.89%. Alianza para el Progreso está mucho más abajo con el 5.37%. Somos Perú con 0.45%. Este es el distrito de Alto Sapozoa con su capital Pasarraya.
0: El Eslabón.
1: Pasamos al distrito del Eslabón. También al 100%. Renovación Popular 48.57%.
2: Después está Alianza para el Progreso con el 28.64%.
1: Avanza País en tercera ubicación con 21.76%.
2: Y Fuerza Popular con el 1.00%.
1: Seguimos en otro distrito de la provincia de Huallaga, esta vez Piscoyacu.
0: Ajustado el resultado.
1: Ahí también al 100%. Y estamos con Avanza País, tiene el 37.13% y sigue también Alianza para el Progreso, 36.57%, ahí cerquita nomás, y un poco más abajo Renovación Popular, 26.29%.
2: 15 votos.
1: 15 votos.
2: Con 15 votos de diferencia. ¿Ah?
1: Le ha faltado 15, visitar a 15,
2: a 15 personas. O 15 golondrinos. Bueno, no, está prohibido. Acá no incentivamos eso.
1: Entonces, el distrito de Piscoyacu con 37.13 Avanza País y seguido ahí Alianza cerquita nomás de Alianza 36, para el Progreso.
0: Vámonos a Sacanche.
1: Al distrito del Manín. Así como surgió.
0: Sacanche. Al 88.88%.
1: Al 88.88%. Renovación Popular. 48.20%.
2: Y después está Avanza País con el 35.86%.
1: Y Somos Perú con 15.93%. Este es el distrito de Sacanche en la provincia de Huallaga.
2: Acá también es un poco complicado ya. Y cerramos. Estamos hablando un poco más de 100 votos de diferencia. Sí. Y es un distrito pequeño.
1: Claro, 100 votos es un montón. Tenemos a un trabajador parece que trabaja en corte de telas. Vamos ahora con el distrito de Tingo de Ponaza para Zapozoa. Culminar con la provincia de Huallaga.
2: Tingo de Zapozoa.
1: En Tingo de Zapozoa, el resultado al 100%. Alianza para el Progreso, 44.84%.
2: Y después está Renovación Popular con el 40.72%.
1: Y cierra estos resultados en el distrito de Tingo de Zapozoa, Avanza País con el 14.42%. Hemos dado ya hasta ahora la provincia de San Martín, provincia de Bellavista, provincia de Huallaga. Vamos a ir a un corte y regresamos para ir actualizando todos los resultados por provincias, por distritos, y así vamos a darles a conocer a ustedes los resultados del día de ayer. Así que vamos a la pausa y regresamos con más resultados de las elecciones de ayer domingo 4 de octubre.

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1: Son las 6:39. Seguimos dándoles a conocer a ustedes los resultados por provincias que se han obtenido el día de ayer y también por cada uno de los distritos. Vamos esta vez a la provincia de Lamas, que ya está a un total de 93.35% de actas. Es resultado provincial que le vamos a dar a conocer en este momento. En la provincia, el primer lugar al 93.35% está Avanza País con el 29.50%. Seguido muy de cerca por Renovación Popular con el 26.84%.
2: Sí, porque acá me sale otra.
1: En la provincia, provincia de Lamas.
2: Ahí está el
1: 65.90%. 65.90%. Aquí está, es diferente el resultado, obviamente, disculpen. Fuerza Popular está en primer lugar en la provincia de Lamas y prácticamente con eso, Don Maipel Díaz, sí, en el mandato. Con Fuerza Popular está al 30.81%, está en primer lugar Fuerza Popular.
0: Sigue seguido ahí. Por el tren de Avanza País con el 27.88%.
1: ¿Está bien? 27, estamos con 27. El 28.13% en la provincial. Estamos en la provincial. 30.81% de Fuerza Popular, sigue Avanza País con el 28.13%, sigue Renovación Popular con el 22.71%, sigue Alianza para el Progreso con el 11.65%, Somos Perú con el 3.97%, Unión Regional con el 2.71%. Ahora pasamos a la provincia de Lamas, pero ya por distritos que vamos a darles a conocer a continuación.
2: Vámonos por distritos.
1: Vamos a empezar por Alonso, pero no Aguilar, sino Alonso de Alvarado
2: Roque. 97.61%.
1: Sí, bastante ya cerca al 100%. Fuerza Popular ha arrasado en Alonso de Alvarado Roque con el 46.73%.
0: Después está Avanza País con el 24.26%.
1: Renovación Popular mucho más abajo con el 8.67%.
0: Alianza para el Progreso con 8.16%.
1: Somos Perú 7.48%.
0: Y Acción Popular con el 4.66%.
1: Eso es Alonso Alvarado, un alcalde de las filas de Fuerza Popular.
2: Dato adicional, compañeros, habrá que ver cómo se resuelve el tema de May Díaz, si es que al final resulta ganador, ojo.
0: Sí, todo va a estar marcado por
2: el precedente de Lima.
0: Por Porqui, si a Porqui le acepta, van a tener que aceptar a Toitititos.
1: Vamos al distrito de Barranquita, en la provincia de Lamas.
2: Muy lento todavía el recuento de votos.
1: 9.09%, no llega ni al 10% todavía, pero al menos a ese porcentaje, que está bastante bajo, todavía tenemos a Renovación Popular con el 31.46%, Avanza País con el 28.32%, Alianza para el Progreso 26.92% y Fuerza Popular con el 13.28%.
2: Vámonos al Pongo de Cainarachi.
1: El Pongo de Cainarachi.
2: 0%.
1: Ahí todavía no hay actas ingresadas. No.
0: ¿Qué pasó ahí?
1: Pasamos a Cuñumbuc.
2: 18.75%.
1: Mira, ganó largamente el motocar.
2: Por ahora.
1: por ahora, al 18.75%, está bastante bajo también, pero a ese porcentaje que tiene la OMPE a esta hora de la mañana, Motocarro está con el 34.30%.
0: Renovación Popular con el 27.13%.
1: Avanza País con el 20.64%.
0: Fuerza Popular con el 11.60%.
1: Alianza para el Progreso con el 3.75%.
0: Y Somos Perú
1: 2.56. Vamos después del distrito de Cuñumbuque, pues vamos a pasar a Pinto Recodo. En Pinto Recodo, las cifras están también, en Pinto Recodo sí está al 100%.
2: Al 100%.
1: Ganó el candidato de Fuerza Popular 42.05%.
0: Seguido por Renovación Popular con el 35.68%.
1: Mucho más abajo está Avanza País, 7.83%.
0: Alianza para el Progreso con el 6.31%.
1: Somos Perú, 4.50%.
0: Y Unión Regional con el 3.60%.
1: Bueno, ese es el resultado en Pinto Recodo ya al 100%. Pasamos ahora a
2: Rumisapa.
1: Distrito de Rumisapa. A ver, Fuerza Popular al 83.33%, obtiene el 59.77%, lejos.
0: Ajá, y después está Renovación con el 37.37%.
1: Y cierra Avanza País con el 2.85%. Eso es resultados en el distrito de Rumisapa, en la provincia de Lamas, al 100%. Y vamos ahora con San Roque de Cumbasa, que también pertenece a la provincia de Lamas. Resultado distrital en la provincia de Lamas.
2: 100%.
1: Al 100%.
0: Avanza País.
1: Avanza País, 42.19%.
0: Después está Unión Regional con el 26.34%.
1: Fuerza Popular en tercer lugar con el 18.70%.
0: Renovación Popular con el 8.38%.
1: Cierra Alianza para el Progreso con 4.36%. Después de San Roque de Cumbasa nos vamos al distrito de Chanao. Ahí está, al 100% también. Ya tienen virtual alcalde. Renovación Popular con el 54.15%.
0: Alianza para el Progreso con el 25.26%. Tercer lugar está Fuerza Popular con el 19.32%. Y finalmente Avanza País con el 1.24%.
1: Ese es el distrito de Chanao al 100%. Vamos pues con...
0: Alcalde de Renovación Popular, perdón, de Renovación Popular, ¿no? De la R en este caso, en este distrito.
2: Vámonos a Tabalosos.
1: Tabalosos, este importante distrito de la provincia de Lamas, al 58.97% de actas contabilizadas hasta el momento. Avanza País está con 42.87%.
0: Y después está Renovación Popular con el 21.83%.
1: Fuerza Popular con el 16.76%.
0: Somos Perú con el 9.41%.
1: Alianza para el Progreso, 9.30%.
0: Bueno, acá también, Adolfo.
1: Distrito de Tabalosos.
0: Así, allá tenemos virtual alcalde, en todo caso, y es de Avanza País, porque hay una diferencia entre el primero 42 y el segundo. Y 21. Tiene 1.051 votos.
1: Es la mitad.
0: Es de 2.000 con 2.054 votos contra 1.051 votos, más de 1.000 votos de diferencia. Pues sí, sí. Así que ya tenemos también, o en todo caso el partido político Avanza País, ya tiene un candidato.
1: Un alcalde.
0: Tabalos.
1: Cerramos con el distrito de Zapatero en la provincia de Lamas, al 100% también ya de actas contabilizadas. Renovación Popular 44%.
0: Después está Avanza País con el 23.75%.
1: Alianza para el Progreso 21.99%.
0: Fuerza Popular 10.15%.
1: Hemos cumplido con la provincia de Lamas. Vamos
2: nuevamente a los resultados,
1: Resultados provinciales. Esta vez después de Lamas entramos a la provincia de Mariscal Cáceres, que ya está al 96.80%. Vamos, en el primer lugar está Alianza para el Progreso con 31.31%.
0: Después está Avanza País con el 26.88%.
1: Seguido por Renovación Popular, 18.84%.
0: Y Somos Perú con el 17.91%.
1: Fuerza Popular, 3.53%.
0: Y Unión Regional con 1.51%.
1: Bueno, vamos a ir a los resultados distritales en la provincia de Mariscal Cáceres. Vamos a ir por distritos. Campanilla, a esta hora, al 97.36% de actas contabilizadas.
2: Virtual alcalde.
1: Virtual alcalde, alcalde. Ya está. Alianza para el Progreso. 12
0: puntos de diferencia.
1: 41.65%. Seguido por Avanza País con el 26.49%, Renovación Popular con el 13.03%, Fuerza Popular con 4.90%, Somos Perú 4.88%, Unión Regional 3.08%, Podemos también 3.03%, sigue también Partido Verde con 2.90%.
2: Sorpresa.
1: Del Partido Verde. Aparece. Claro, aparece ahí en el distrito de Campanilla.
0: Vamos a ver, 198 votos.
1: Muy bien, está vale, bien. Menos, ¿no? Seguimos, pasamos al distrito de Huicungo. En el distrito de Huicungo también al 100%, ya otro alcalde de Alianza para el Progreso. Tiene el 30.76%.
0: Después está Renovación Popular con el 25.41%.
1: Avanza País en tercer lugar con el 22.99%.
0: Somos Perú con el 20.82%.
1: Acá ya hay alcalde también, virtual alcalde. Pasamos al distrito de Pachiza.
0: Están parejitos, ¿no?
1: Sí.
0: Segundo, tercer y cuarto lugar.
1: A ver, en el distrito de Pachiza, el primer lugar ocupa el
2: 100% también, ¿no?
1: Sí, al 100%. Renovación Popular, 37.72%.
0: Alianza para el Progreso, el 25.61%.
1: Fuerza Popular, 15.76%.
0: Avanza País, 14.72%.
1: Y cierra esta lista en el distrito de Pachiza, el partido de Somos Perú, con el 6.17%.
2: Nos vamos a Pajarillo.
1: Vamos al distrito de Pajarillo, en la provincia de Mariscal Cáceres.
2: Casi el 100% también, y hay un virtual ganador.
1: Sí, 94.73%. Alianza para también el Progreso, 37.79%.
0: Avanza País con el 23.38%.
1: Y Somos Perú con 21.32%.
0: Renovación Popular con el 16.66%.
1: Y Unión Regional el 0.82%. Cierra esta participación. Así es, el distrito de Pajarillo.
0: Falta consolidar nada más con los.
1: Vamos de nuevo a la provincial y estuvimos con Mariscal Cáceres. Vamos a la provincia y capital de la región, Moyobamba.
2: Ahí sí hubo una paliza.
1: ¿Cómo está? Moyobamba al 85.78% de actas ya contabilizadas, está, pero se ha disparado tremendamente. El virtual alcalde de Moyobamba, la provincia de Moyobamba, don Herminio Vázquez, que ha sido, hoy vuelve a sus funciones como alcalde todavía en Soritor. ¿Ah? Y él es virtual alcalde de la provincia de Moyobamba con el 46.68%, lejos. Seguido de Avanza País con el 19.31%. Ya no le alcanza, pues, ni cómo.
0: Después está Renovación Popular con el 18.95%. Somos Perú con el 7.95%. Y acá está la partido político, la cucharita.
1: Todo eso, con el pueblo, la cucharita.
2: La cucharita. Partido de Castillo.
1: 2.95%. Y le sigue, después de la cucharita, viene la palana. 2.78%.
0: Y después está Unión Regional.
1: Sí, con el motocar.
0: Con el 1.36% del motocar.
1: Vamos a ir ahora al resultado por distrito en la provincia de Moyobamba. ¿Cómo está? Empezamos por el distrito de Calzada. Ahí.
2: Al 100%.
1: Alianza para el Progreso, 38.54%. Ya también es virtual alcalde. Seguido por Renovación Popular con el 30.93%, Sierra avanza país con el 30.51%. Estuvieron bastante cerca entre Renovación y Avanza País. Pero el que sacó ventaja en el distrito de Calzada, Alianza para el Progreso. Vamos ahora con el distrito de Habana. No piensen que ustedes están en Cuba. Estamos en la provincia de Moyobamba, en la región San Martín.
0: Así es.
1: Distrito de Habana también ganó este Alianza para el Progreso con el 56.72%.
0: El tren Avanza País está con el 35.74%.
1: Renovación Popular cierra esta lista en la en el distrito de La Habana, 7.53%.
2: Ahora Gepelacio.
1: Gepelacio, vamos a la provincia. Seguimos en la provincia de Moyobamba, esta vez en el distrito de Gepelacio. Al 52%. Al 52%. Todavía no pueden cantar victoria, creo. ¿Por qué? Porque Alianza,
2: muy pegado.
1: Alianza para el Progreso está con 38.94% y le sigue ahí cerquita.
0: Con el 36.58%.
1: Está Avanza País. Ahí está Alianza para el Progreso peleando con Avanza País. Y mucho más abajo, ya bastante relegado, Somos Perú con el 9.54%. Renovación Popular, 8.52%. También aparece Podemos en el distrito de Gepelacio con el 2.12%. Fuerza Popular con el 1.90%. Acción Popular con el 1.48%. Y aquí aparece la cucharita de nuevo, con el 0.90%.
0: Mira, tenía candidato. Hay 100 votos de diferencia hasta el momento, Adolfo. Un poquito
1: entre
0: más,
1: el primer y segundo lugar, entre Alianza para el Progreso y Avanza País. Ahí todavía tienen que estar ahí atentos.
0: Atentos.
1: Estamos ahí en Gepelacio.
0: Aunque ya ellos deben tener los resultados. Ya, ¿no?
1: Bueno, los personeros deben haber.
0: Los personeros ya deben tener.
1: Vamos al distrito de Soritor, donde don Herminio Vázquez todavía
2: es alcalde en funciones.
1: Es alcalde en funciones. Hoy, a partir de hoy regresan. Claro que sí. Distrito de Soritor, a ver, sí ha ganado su partido también. Bueno, hasta el momento, al 63.76% de actas contabilizadas, Alianza para el Progreso está con 38.88%.
0: Después está Renovación Popular con el 31.32%.
1: Sigue Avanza País con el 25.06%.
0: Y después está Somos Perú con el 2.0%.
1: Sí, y la cucharita aparece de nuevo en Soritor también, con el 1.63%.
0: Partido político Todo con el Pueblo se llama, por si acaso. Y después está Alianza Acción Popular con el 1.808%.
1: Así es. Vamos al último distrito.
0: Muy peleadito.
1: Sí, ¿no? Vamos al último distrito de la provincia de Moyobamba, Yántalo.
2: Al 100% ya.
1: El distrito de la Zigzapa.
0: Ahí está,
1: pues claro, ahí tiene la hormiga gigante, tienen ahí a la entrada nomás de Yántalo. Yántalo ya está al 100%, ya hay virtual alcalde de Renovación Popular con el 34.02%.
0: Después está Alianza para el Progreso con el 25.58%.
1: Acción Popular 25.27%.
0: Avanza País con el 15.11%.
1: Muy bien, ya esto es la provincia de Moyobamba.
0: Qué raro que Fuerza Popular no haya tenido candidatos en varios distritos, ¿no?
1: Bueno, vamos a la provincia.
2: Nuevamente.
1: Que espera don Augusto García.
0: Picota.
1: Picota está al 96.18% de actas contabilizadas.
2: Arrasó.
1: Ya está ahí, hay virtual alcalde. Mira, ha sido alcalde de Chamboyaco primero, ha venido a la provincia, se ha regresado otra vez a Chamboyaco y ahora otra vez regresa a la provincia.
0: Y no, que no te quede por la menor duda que el próximo alcalde
1: de
0: Chamboyaco nuevamente.
1: Ese bueno, programa estaría. Vamos a ir.
0: Ya le gustó,
1: vamos, ¿no? Con el resultado al 96.18%. Avanza País, 38.92%. Arrasó.
0: Arrasó totalmente. Y después está Renovación Popular con el 24.24%.
1: Alianza para el Progreso, este candidato creo que va por tercera o cuarta elección,
0: sí,
1: participando.
0: Sí,
1: no puede
0: Néstor,
1: ganar. Néstor Tuesta. 22.14% Alianza para el Progreso.
0: Y nuestro amigo Alex Tenazoa, conocido.
1: Somos Perú.
0: Somos Perú, 13.5%.
1: Y cierra la lista provincial en Picota Unión Regional con el 1.18%. Ahora vamos a los resultados distritales en la provincia de Picota, Vamos a ver cómo está. Vamos a empezar por mi país.
2: Vamos allá. Resultados distritales.
1: Buenos Aires al 100%. Alcalde virtual de Alianza para el Progreso con el 31.18%. Bien pegadito, Renovación Popular, 30.09%. Sigue Avanza País con el 29.17%.
0: Después está Somos Perú con el 7.18% y Unión Regional, el Motocar, con el 2.36%.
1: Bueno, bien peleadito. Pues
0: ya está al 100%, ¿no?
1: Ya está al 100%, así es.
2: Entonces, a Caspizapa.
1: Caspizapa, vamos a ver cómo se ha ido.
2: El tren.
1: El tren, 46.52%. Muy
0: renovación
1: abajo.
0: Bajísimo.
1: Renovación Popular.
0: 33,23%. Y después sí. Alianza para el Progreso con el 20,24%.
1: ¿En cuál estaba don Churricio?
0: No sé. Ahí está.
1: Porque ahí está.
2: Seguimos.
1: Vamos a Pilluana, capital de la mina de sal y todo esto. A ver. Arrasó ahí. Estamos al 100%. Renovación Popular. 34.45%.
0: Después está Acción Popular con el 29.27%.
1: Avanza País con el 16.74%.
0: Somos Perú con el 10.12%.
1: Alianza para el Progreso 9.39%. Ese es Distrito de Pilluana. Estamos recorriendo la provincia de Picota. Distrito de la capital del coco, Pucacaca.
0: Pucacoco.
1: A ver, al 100% y hay virtual alcalde de Avanza País, 29.80%.
0: Ahí también arrasó. Alianza para el Progreso, el 23.44%.
1: Renovación Popular, 18.78%.
0: Somos Perú, 12.64%.
1: Podemos Perú, 11.47%.
0: Y Acción Popular con el 3.85%.
1: Ya, el alcalde es de Avanza País en el distrito de Pucacaca.
2: Vamos a San Cristóbal.
1: San Cristóbal, San Hilarión. Ahí está.
0: Quedó nuestro amigo
1: Avanza Olvidor. País quedó en primer lugar con el 47.62%.
2: Arrasó el tren en Picota.
1: Sí. Segundo lugar.
0: Alianza para el Progreso con el 29.8%.
1: Ahí está pues, nuestro amigo Polidoro. Don Polidoro de Nazoa con Alianza para el Progreso. Y cierra esta lista en el distrito de San Hilarión, Renovación Popular con 22.57%.
0: Prácticamente le ha duplicado en votos.
1: Así es.
0: 241.276.
1: Así es, este es el resultado, o sea, al 100%.
2: San Hilarión.
1: Vamos al distrito. Ah, estamos mal, San Cristóbal es Puerto Rico. Ah. En este de San Hilarión, vamos con el, con el amigo
0: San Cristóbal,
1: con el amigo
0: Rico,
1: Polidor. Vamos ahora al distrito de San Hilarión. Ahora
0: ahí
1: sí.
0: Está nuestro compañero,
1: Avanza País. 32.26%.
0: Renovación Popular, 30.43%.
1: Acción Popular, 19.64%.
0: Alianza Electoral Venceremos, aquí aparece. Ajá. Alianza Electoral Venceremos, con el 11.74%.
1: Y ahora sí, esto es lo que toca a nuestro compañero Polidoro Tenazoa, el amigo. De Alianza para el Progreso, 5.91%.
0: Bueno, ¿cuántos votitos obtuvo nuestro compañero?
2: Vámonos allá.
1: A ver, espera, déjale que termine don Augusto ahí.
0: Vamos, 148 votos ha tenido nuestro compañero.
1: Muy bien. Pasamos al distrito de Chamboyaco. También ha ganado el partido de don don Tocto, don Miguel Tocto. Es Juan Dedicación.
0: Ah, claro.
1: Juan Dedicación Tocto. Vamos al distrito de Chamboyaco. Al distrito de Chamboyaco. Avanza País, 33.09%.
0: Después está Renovación Popular con el 29.75%.
1: Alianza para el Progreso, 19.70%.
0: Y después está Ahora Nación con el 13.49%.
1: Unión Regional, 2.13%.
0: Y Acción Popular con el 1.8%.
1: O sea, la capital de la provincia de Picota y más Chamboyaco, donde el alcalde va, viene, también no, sí, de su misma línea política.
0: Estamos hablando de 1.433.
1: Línea política.
0: 1.500.
1: A ver, bajamos, seguimos en el Valle
2: de Ponaza.
1: Tingo de Ponaza, seguimos en el Valle de Ponaza. 100%. También al 100%, alcalde de Avanza País también, 39.95%.
0: Después está Alianza para el Progreso con el 29.92%.
1: Renovación Popular, 17.40%.
0: Partido Democrático Somos Perú, 12.72%.
1: Muy bien, ese es Tingo de Ponaza al 100%. Vamos para cerrar la provincia de Picota con el distrito de Tres Unidos. Ahí está.
0: Estarán atentos.
1: Bueno, Avanza País ha arrasado también ahí con el 33.05%.
0: Después está Alianza para el Progreso, bien abajo de verdad, con el 21.74%.
1: Somos Perú, 19.83%.
0: Acción Popular con el 17.51%.
1: Y Renovación Popular, 7.85%. Este es el distrito de Tres Unidos con el cual cerramos la provincia.
0: ¿Cómo le debe doler en todo caso a Jopa haber puesto malos candidatos?
1: Bueno,
0: en distritos, ¿no?
2: Vamos a decir a la pausa, compañeros.
1: A la provincia de Rioja, ¿no?
2: Sí, pero tenemos pausa, pero antes de irnos a la pausa, hay resultados actualizados en región.
1: A ver.
2: Para gobernador, al 84%, está avanzando bastante rápido. Falta aún tener resultados de Tocache, está bastante lento en Tocache y también en la provincia de Lamas y Bellavista aún, que son
1: claros. En todo caso se está consolidando que ya no habría una segunda vuelta, estamos al 84%, Avanza subido, País está con el 31.39%, seguido de Renovación Popular con el 22.43%, muy cerca Alianza para el Progreso con 21.78%, y mucho más abajo ya Somos Perú con 10.33, Fuerza Popular con 7.40, Acción Popular con 4.31 y cierra esta lista Unión Regional con 2.33%.
2: Por el momento.
1: Vamos a ir a una nueva pausa y regresamos con más actualización de datos de los resultados de las elecciones regionales y municipales que se realizó ayer domingo 4 de octubre. Vamos a la pausa y volvemos con más aquí en Radio Tropical de Tarapoto, líder en comunicaciones en San Martín.
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5: Son las 7 de la mañana con 12 minutos. Algunos con una sola jornadita ya no dan para más, ¿no? Imagínate. Si fuera en nuestros tiempos, estos ya no aguantan para nada. Pero en fin, seguimos con los resultados. Estamos dándonos a conocer todas las provincias. Y también en relación a los distritos de cada provincia. Vamos a entrar ahora a la provincia de Rioja.
6: Pero rápidamente, Adolfo, al 84.35%, hay una nueva actualización en el tema regional, se mantiene aún la ventaja de Cabrera.
5: Se está consolidando en todo caso, con esto ya no habría segunda vuelta. Así estamos en el 31.40% para Avanza País,
7: ya está subiendo,
5: de Oscar, ¿no?, Cabrera. Y
6: falta
5: Renovación Popular
6: 26.38. Bellavista y Tocache. El resto ya está casi al 100%.
7: Y Lamas no va a sumar casi Renovación, en todo caso Renovación Popular, que puede alcanzar.
5: Son provincias que van a sumar a Avanza País.
7: Porque ahí está Fuerza Popular, está fuerte ahí en Lamas.
6: Lo que pasa es que si se le pone dentro de un análisis, esto viene ahora de abajo hacia arriba. Sí. O sea, se toma la decisión en torno al alcalde de la zona.
5: Así es, ya está, como decimos, consolidándose en todo caso el primer lugar para el doctor Oscar Cabrera.
7: Y Lamas tiene la oportunidad de ser el engreído de San Martín, ¿no? Teniendo en cuenta la presidencia de la República, que es pues de Fuerza Popular, ¿no?
5: Bueno,
7: imagino que va a tener toda la llegada, lo cual no es correcto que suceda esto, pero de todas maneras, pues, Adolfo, ¿no? Hay algunos...
5: Cuando ya gobierno, es gobierno para todos.
7: Sí, pues, eso es en la realidad, que debería de ser.
5: Vamos a la provincia de Rioja.
6: A la provincia de Rioja, que tiene una situación similar a Lima, ojo.
5: 97.64% de actas contabilizadas hasta esta hora de la mañana. Avanza País se ubica en el primer lugar con 47.68%. A razón,
6: Juvinal.
5: La provincia de Rioja, y ahí está el señor Juvinal, candidato que es el primer regidor, y asumiría pues la alcaldía. Todos sabían que por ahí iba la jugada. Y sí, bueno, está lejísimos, ha arrasado en este resultado el día de ayer, seguido en un segundo lugar por Alianza para el Progreso con 22.95%. Le ha duplicado y un poco más todavía.
7: Sí, exactamente.
5: En el resultado.
7: Ahí sí el tren arrasó, pero con todo.
5: Sí, así
7: es. Así que Renovación Popular está con el 9.24%.
5: Somos Perú con el 8.47%.
7: Acción Popular con el 7.61%.
5: Fuerza Popular 3.30%. Y acá está el pescadito.
7: Aquí aparece el pescadito.
5: Frente Popular Agrícola FIA del Perú. 0.72%.
7: ¿Cuántos votitos ha tenido? Ay,
5: qué a ver, le encanta. Sí.
7: 524 votos.
5: Perfecto. Ahora nos vamos a la provincia de Rioja, pero esta vez para conocer los resultados
6: Aguajún.
5: Por distritos. Vamos al distrito de Aguajún. Ahí también arrasó Avanza País al 100%, ya están estos resultados. 56.14%, seguido de Alianza por el Progreso con 17.77%, lejísimo, largamente le ha dejado Avanza País. Luego sigue Acción Popular con el 10.65%, Fuerza Popular 7.10%, Renovación Popular 5.80%, Somos Perú 1.53%, y otra vez el pescadito, 0.98%. Es el distrito de Aguajún. Vamos ahora con el distrito de Elías Soplín Vargas, más conocido como Segunda Jerusalén. Ahí arrasó también Avanza País. 81.62%. Y eso que estamos al 98.24%. Falta poquito para el 100%. Pero Avanza País ha llegado al 81.62%.
6: ¿Con cuántos votos?
5: Segunda Jerusalén, con ¿cuántos votos? Con 9.000, a ver, votos válidos son 81.62%, 9.547 votos. 9.547 votos en...
6: Con esa data se puede saber si alguien hubiera votado por otra agrupación política, ¿no?
5: Claro, así es, prácticamente sabes ahí. Y Alianza para el Progreso, 9.85%. Sigue Fuerza Popular 2.36%, Acción Popular 2.18%, Somos Perú 1.81%, Renovación 1.78% y el Pescadito otra vez 0.36%. Pero de verdad que aquí arrasaron, casi, un poco más si no hay electores de otros partidos.
6: Vamos a Nueva Cajamarca.
5: Nueva Cajamarca, capital comercial en la provincia de Rioja.
6: Que hace algunas horas los medios de Nueva Cajamarca ya confirmaron al alcalde electo.
5: 98.45%, Avanza País también tiene 39%, Alianza para el Progreso 25.90%, mucho más abajo Acción Popular con el 12.18%, Somos Perú con 11.39%, Renovación Popular 7.97%, Fuerza Popular 2.40% y el Prepap, Pescadito, 1.12%. Distrito de Nueva Cajamarca, alcalde es de Avanza País. Vamos ahora con el distrito de Pardo Miguel Naranjos, Avanza País, también en la provincia de Rioja han arrasado. Al 100%, Pardo Miguel Naranjos está, Avanza País, 34.83%.
6: ¿Avanza País en Pardo Miguel? A ver si chequeamos, por favor.
5: A ver, Pardo Miguel, en el distrito de Pardo Miguel,
7: yo tengo Alianza,
5: provincia de Rioja.
6: Alianza para el Progreso,
7: compadre. Yo tengo Alianza, el tren está en el cuarto lugar, pero acá no me sale actualizado.
5: Sí. Espérate un ratito, por favor, Rioja, espérate.
6: Sí.
5: Pardo Miguel, vamos a ir a Pardo Miguel de nuevo. Alianza para el Progreso, efectivamente, con el 33.79%. Esto ya está al 100%, el alcalde es de las filas de Alianza para el Progreso.
7: Somos Perú está después con el 33,
5: Somos Perú ha subido bastante aquí.
7: Ajá, el 13%.
5: Está cerquita. Estaba cerquita. Ajá. Renovación Popular ya mucho más abajo con el 20.58.
7: Y el Tren está en cuarto lugar.
5: Cuarto lugar en Pardo Miguel. Mira cómo cambia de un territorio así cerquita a otro, cambia. Avanza País con el 10.99%. Fuerza Popular con el 1.49%. Vamos ahora al distrito de 40 Pozic.
7: Más o menos.
5: 100% también. El distrito de Pozic es donde está pues este lugar bonito, Santa Elena, donde podemos ir a disfrutar también de la naturaleza. Ahí está Avanza País con el 42.91%. Lejos a Somos Perú.
7: Somos Perú está con el 28.57% y Alianza para el Progreso con 28.51%.
5: Ahí sí estaba peleado entre Somos y Alianza para el Progreso. Pero bueno, ese es el resultado en el distrito de Pozic, en la provincia de Rioja. Viene el distrito de San Fernando, también en la provincia de Rioja. 100% de actas contabilizadas. Avanza País, 46.48%.
7: Alianza para el Progreso con el 38.74%.
5: Renovación Popular, 14.77%. Así estamos en el distrito de San Fernando, en la provincia de Rioja. Vamos ahora al distrito de Yorongos, por donde está la Encañada. Ahí está ese bonito lugar también, en la provincia de Rioja. Renovación Popular, 75.61%. Avanza País, está bastante alejado. Aquí sí renovación.

0: contra 449 de Avanza País. Paliza.
1: 600 votos.
0: Esa ha sido goleada.
1: A ver, vamos ahora al último distrito de la provincia de Rioja, que es Yuraquiaco. En Yuraquiaco ganó a 100%, ya está, Avanza País. 47.15%.
0: Después en segundo lugar, Alianza para el Progreso con el 41.39%.
1: Cierra Renovación Popular con el 11.45%. Así está, esta es la provincia de Rioja. Vamos a ir de nuevo a los resultados provinciales.
2: Un momento, por favor.
1: Le damos a San Martín de nuevo para recordarles a todos, para ir en todo el orden alfabético. San Martín. La provincia de San Martín, en la provincial, vamos a recordarles, está
2: hay una actualización,
1: al 93.53%.
2: Sí, señor.
1: Muy bien. Avanza País, que está pues con Juan Manuel García Ramírez, a esta hora de la mañana está en el 29.49%.
0: Después está Renovación Popular con el 26.80%.
1: Aquí hay un virtual alcalde.
0: Sí, exactamente.
1: Vamos con el tercer lugar, Alianza para el Progreso, 14.21%.
0: Después está Somos Perú con el 8.94%.
1: Fuerza Popular, 8.27%.
0: Bueno, está Acción Popular con el 6.57%.
1: Y Unión Regional con el 2.95%. Y sigue todavía ahora Nación con el 2.01%. También está
0: sacó la profesora
1: el partido del Buen Gobierno, 0.73%. A ver.
0: 2.154 votos ha tenido la profesora Pilar Saavedra.
1: Perfecto, muy bien. Vamos a ese es el resultado en la provincia.
2: Es la actualización de la provincia
1: de la provincia de San Martín. Vamos a ir a las elecciones distritales de la provincia de San Martín por distrito.
2: ¿Quieres seguir con el resto de provincias?
1: Vamos a ir Tocache, vamos a ir a la provincia de Tocache, resultado provincial. Provincial.
2: Aún ¿quién? Bastante lejos,
1: Está en 25%, está bastante bajo, todavía la contabilización de las actas, pero aquí al momento al 25%, en primera ubicación está Renovación Popular con el 29.80%.
0: Después está Perú Primero con el 24.46%.
1: Está también Avanza País con el 19.68% en tercer lugar.
0: Y Alianza para el Progreso está con el 18.32%.
1: Y acá ha tenido partido candidato morado. Partido Morado con aparece el 5.67%.
0: Y después está Fuerza Popular con el 2.04%.
1: Mira, imagínate, aparecen partidos que no los teníamos casi en cuenta. Perú Primero en la provincia y también está el Partido Morado. Ahora vamos a ir al resultado municipal distrital de la provincia de Tocache. A ver, por distritos, ¿cómo estamos? Empezamos en Nuevo Progreso. 0% de actas todavía hasta este momento.
2: Vamos en distritos, ¿verdad, compañeros?
1: Sí, estamos en Nuevo Progreso, 0% todavía. No se ha contabilizado ningún acta. Pólvora.
2: A Tocache.
1: A ver, vamos a Tocache con Miki González. Hoy sábado, según la canción. En el distrito de Pólvora, ya al 20%, recién de actas contabilizadas, está bajísimo. Avanza País está en primer lugar con 42.10%.
0: Alianza para el Progreso en segundo lugar con el 31.88%.
1: Perú Primero, 15.06%.
0: Después está Renovación Popular con el 10.11%.
1: Y Acción Popular con el 0.82%. Este es el distrito de Pólvora en la provincia de Tocache. Pasamos a otro distrito, Santa Lucía, que es un distrito nuevo. Vamos a ver, todavía está al 0% también en el distrito de Santa Lucía.
2: Xunté.
1: Vamos a Xunté. También está 0%. No se han ingresado las actas de Xunté. Y terminamos con Uchiza. Uh-huh. Uchiza sí, al 10%, bajísimo también. Aunque yo vi ahí...
2: Ya me confirmaron ya que
1: Perú Primero. Ahí hay un alcalde Perú Primero, sí, ahí ganó Perú Primero en Uchiza. Pero a este 10%, que es el padrón oficial, el acta oficial, en todo caso de OMPE, al 10% está Perú Primero con 29.25%.
0: Después está Renovación Popular con el 27.29%.
1: Después está el partido...

0: Unidad Tispas con el 17.50%.
1: Partido de este signo de la U, ¿no?
2: De Quiabra, si no me equivoco, su partido.
1: Unidad Tispas. Sí. Después está Alianza, partido desconocido también, ¿no? De Alianza para el Progreso con el 11.50%.
0: Avanza País el 8.93%.
1: Abajo Alianza para este Avanza País. Y después está Ahora Nación, el Casco, con el 5.50%.
0: Aunque hay publicaciones, Augusto, desde anoche mismo, que el candidato de Perú Primero ya sería el alcalde. En segundo lugar, lo que se veía era don Demetrio Díaz Guevara, que tuvo problemas en un principio, pero el que está bastante relegado es el actual consejero, de ahí de Rete Ramos. Él estaba postulando a la alcaldía también de Uchiza. Así que este es el resultado hasta el momento que tenemos por provincias aquí en la región San Martín, pero vamos a hacer un recordar, dice, en lo que es la provincia de San Martín, por favor,
2: ¿Nos vamos con distritos o la provincia?
0: Distritos de la provincia de San Martín, no, vamos con distritos, ya les dimos la provincia. Ya. Vamos, Alberto Lu.
2: Ajá.
0: Al 80%.
2: No, al 100%,
0: compañero. Espérate un ratito, municipal, distrital, estamos en la provincia de San Martín. Resultado de elección municipal distrital, estamos con Alberto Lebú.
2: Al 80%.
0: Al 80%.
2: Estaba bien consejería, ya, lapsus.
0: Al 80% en la distrital, en Cabo Alberto Lebú. Acción Popular, 44.40%. 44.49%.
1: Acción Popular. Después está Somos Perú con el 28.73%.
0: Sigue Renovación Popular con el 23.75%.
1: Y después está en el último lugar, está acá el Tren, de Avanza País, con el 3.01%.
0: En Cabo Alberto Lebú, el Tren está en último lugar.
1: Se ha descarrilado allí.
0: Pasamos aquí a un vecino distrito también cerca, Cacatachi. Estamos al 84.61%. Alianza para el Progreso, 36.77%.
1: Después está Renovación Popular con el 32.95%.
0: Cierra Avanza País con el 30.27%. ¿Cuánto tiene de votos aquí la gente de Alianza para el Progreso? 934. Renovación Popular, 837. Y Avanza País, 769 votos.
1: 233 votaron en blanco, 84 anularon su voto o de repente no marcaron bien. Así que esa es la tabla general en todo caso de Cacatachi.
0: Vamos al distrito de Chasuta, al 80%. Lejos estaba llevando la delantera el candidato de Renovación Popular, Elías Panaipo. 45.02%.
1: Después está Alianza para el Progreso con 30.25%.
0: Somos Perú, 13.44%.
1: Avanza País, cuarto lugar, Avanza País, con el 7.57%.
0: Y cierra Unión Regional del Motocar con 3.70%. Ese es el distrito de Chasuta. Prácticamente ahí se ratificó lo que se decía desde un principio: ¿quién iba a ganar? Bueno, ahí está.
2: Demoró poco el conteo de actas durante la noche porque no llegaba a Chasuta. Justamente estábamos en diversas agrupaciones políticas teniendo información, compañeros, pero al final Wellington nos dio la información desde la zona donde el resultado ya era irreversible.
0: Claro, claro, muy bien. El distrito, vamos ahora Chipurana. Con el distrito de Chipurana, en el distrito de, en la provincia de San Martín, distrito de Chipurana. Somos Perú. 36.74%. Hay que hacer la precisión que estamos al 50% de actas contabilizadas en la OMPE. Ahí ocupa el primer lugar Somos Perú con 36.74%.
1: Después está Renovación Popular con el 26.38%.
0: Avanza País en tercer lugar, 24.21%.
1: Después está Acción Popular con el 7.95%.
0: Y cierra Fuerza Popular con el 4.69%. Este es el distrito de Chipurana.
1: Se han contabilizado,
0: al 50%.
1: Se han contabilizado 4 actas hasta el momento y se han enviado ya un acta también al jurado electoral especial. ¿Habrá habido algún problema ahí?
2: Hay 4 pendientes también.
0: Ya, muy bien. Pasamos ahora al otro distrito, el Porvenir, con su capital Pelejo, al 100%, aquí sí ya está cerrada la cosa, alcalde de Alianza para el Progreso con 39.72%.
1: Después está Acción Popular con el 26.64%.
0: Y sigue Avanza País, 23.59%.
1: Y Renovación Popular con el 10.03%.
0: Y cierra Unión Regional, 0%. O sea, no ha tenido ningún votito. ¿Cómo es la cosa acá? Cero votos.
2: No votó ni cero el candidato.
0: Ni el candidato ha votado acá. O hizo malograr al votar y le han declarado.
1: No contabilizan de pronto por ahí todavía.
0: No, está al 100%.
1: Está al 100%.
0: Al 100%, claro.
1: Esto sí que es rarísimo.
0: El Porvenir, 100%. Y no hay ni un solo voto para el candidato de Unión Regional. ¿Qué pasó? ¿Se enfermó? ¿No se fue?
1: Ni la esposa de los regidores. Ahí va a haber problemas.
0: Dios mío.
2: Vamos a El Porvenir.
0: A ver, Wimbayo.
2: Sigue al 0%.
0: 0%.
2: Uno de los distritos más alejados.
0: Y eso, que todavía de ahí puede venir una buena votación. Vamos a ver. Juan Guerra, acá nomás, el distrito con Gompero, como se le conocía antes.
2: John Ward.
0: A ver, hasta el momento, ya quita al 100%, el próximo alcalde es de Somos Perú, con el 47.94%. Renovación Popular.
1: Renovación Popular con el 39.97%.
0: Alianza para el Progreso, 10.04%. Unión Regional.
1: Y acá el tren.
0: Unión Regional con el 1.31%.
1: Y el tren con el 0.72%.
0: Aquí se quedó bien relegado este Avanza País.
1: Mira, 20 votos. 20 votitos, ¿no? 20 votos para. Ahí tiene que haber Oscar Cabrera una jalada de orejas a su candidato.
2: No solamente él.
0: Bueno.
2: Vámonos a la banda de Chilcayo.
0: Banda de Chilcayo al 95.08%. A esta hora de la mañana. Estamos actualizando todos los resultados. Avanza País con Enrique Flores Pinedo, 30.99%.
1: Enrique Flores Pinedo, entonces es el virtual alcalde del distrito de Morales. Después está Alianza para el Progreso.
0: Mira, con aquí ha habido un cambio, porque hasta hace un rato aparecía Renovación en segundo lugar. Ajá, ahora ha pasado.
1: Con el 20.36%.
2: ISLEU pasó a segundo.
0: A segundo lugar.
1: Ahí está el ISLEU, ¿no?
0: Sí, pasó a segundo lugar. Tercer lugar, Renovación Popular con Edison Reategui con 19.62%.
1: José del Águila, Acción Popular. Con el 13.86%.
0: Somos Perú, de Jessica Gilde, 9.23%.
1: Fuerza Popular, que no ha tenido candidato en la banda de Chilcayo, obtiene el 4.
0: Ha tenido una lista de regidores.
1: Sí, es solamente lista de regidores, el 4.31%.
0: Y el motocar.
1: Finalmente el motocar, el 1.60%.
0: Bueno, ese es el distrito, y hay ahí también alcalde.
1: Alcalde.
2: En Morales también.
0: Distrito de Morales al 100%. Avanza País ha obtenido pues el 25.24%.
2: Y Renovación Popular. El alcalde electo de Morales.
0: Así es. Y en Renovación Popular, cerquita, con Genaro Peso.
2: A ver si hacemos el cálculo 24.49.
1: A ver, de votos, ¿quiere ver cuánto vota? 4.589. 4.400. Un poquito más de 100 votos.
2: Casi bueno, nada.
0: Bien cerquita. Y 4.017 obtuvo don Paul Alarcón. Somos Perú está mucho más
1: está
0: abajo.
1: Está bien pegadito en todo caso por ahí Morales, ¿no?
0: Sí, entre el primer y
1: el
0: segundo.
1: Lo que sorprende
0: bastante.
1: Es
2: el ascenso de Genaro Peso.
1: El ascenso así, pero vertiginoso de Renovación Popular es Genaro, ¿no?
2: Que estuvo el otro día por acá.
1: Sí, estuvo en Radio Tropical, que ya prácticamente vino, cerrando la casa.
0: Sí.
2: Vino, habló, se fue y sorprendió.
0: Y casi logra su objetivo.
2: Sorprendente el ascenso de Genaro Peso.
0: Vamos ahora al distrito de Papaplaya.
2: 100% también.
0: Bajo Vallaga, al 100%. El alcalde de Renovación Popular, 31.08%.
1: Después está Unión Regional, sorprendentemente. Sí. Unión Regional, el motocar con el 20.48%.
0: En todo caso le sacó 11 puntos de diferencia, el primero al segundo. Uh-huh. Luego sigue Avanza País, 16.47%.
1: Acción Popular, el 14.00%.
0: Alianza para el Progreso, 11.54%.
1: Somos Perú con el 6.40%.
0: Bueno, así estamos. Vamos a dejarlo en Papaplaya. Vamos a tener todavía algunos distritos más de la provincia de San Martín. Porque nos vamos al corte una vez más aquí en el matutino de Radio Tropical en esta edición extraordinaria, un día después del proceso electoral municipal y regional que vivimos el día de ayer y que fue llevado todas las incidencias a través pues de Radio Tropical de Tarapoto. Pausa y regresamos.
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5: Son las 7 de la mañana con 42 minutos y obviamente tenemos que ir a nuestro centro de cómputo con donde está Alonso Aguilar, llevándoles piso, minuto señor. A minuto. En el tercer piso está nuestro centro de cómputo. Él está trabajando desde ayer, ha quedado a dormir en la radio un rato, al menos para reponerse un poquito. Y está ahí actualizándonos todos minuto a minuto para que ustedes tengan toda la información detallada. Y a esta hora de la mañana vamos...
6: Nos quedamos en San Antonio
5: de Cumbasa. Sí, vamos a ir a San Antonio de Cumbasa con el resultado en la provincia de San Martín.
6: Alcalde electo.
5: Y ahí sí que se dio un batajazo. 100% ya tenemos los resultados en San Antonio de Cumbasa. Ahí el que obtiene el primer lugar es... Perú primero.
6: Walter Torres, un solo cartel puso en todo el distrito.
5: Un solo cartel y con eso le bastó para ganar.
4: Tiene un solo anexo también.
5: Pues, 39.55%.
4: Así es. Y después está Avanza País con el 32.61%.
5: Le ha sacado 7 puntos de diferencia. Viene en tercer lugar Acción Popular, 24.24%.
4: Y Renovación Popular con el 3.57%.
5: Muy bien. Vamos ahora al distrito turístico de Sauce.
6: ¿Quién? Alcalde electo también.
5: Alcalde electo, porque ya 100%. Don Reinaldo me dice, está feliz. Don Reinaldo Oreo. Aquí, 32.
4: No, no dice salsa,
5: 32.36%. 32.36% Acción Popular. En segundo lugar ha quedado...
4: Fuerza Popular. Con el 27.51% sin tener...
5: Candidato alcalde.
4: Candidato alcalde.
5: Solamente ha tenido lista de regidores.
4: Solamente lista de regidores, 1.300 con 200 votos de diferencia.
5: Muy bien. Sigue Renovación Popular con el 19.32%.
4: Alianza para el Progreso con el 19.23%.
5: Y acá sí somos Perú, bien bajito, 1.56%.
6: El nuevo alcalde de Sauce es Jiménez Mendoza.
5: Ah, está, Jiménez Mendoza.
6: Un joven Jiménez Mendoza.
5: Vamos ahora al último distrito de la provincia, por el orden alfabético me refiero, al distrito de Chapaja, ahí también al 100%. Alcalde es del partido de Somos Perú, 32.95%.
4: Después está Partido Político Perú Primero, con el 23.87%.
5: Sigue Avanza País en tercer lugar con el 22.08%.
4: Y después está Fuerza Popular con el 10.61%.
5: Y Renovación Popular 10.47%. Ahí cierra lo que es lo que corresponde al distrito de Chapaja en la provincia de San Martín. A ver, compañeros, vamos con el cuadro, cómo queda conformado con estos resultados que tenemos hasta ahorita.
6: Un momento, por favor.
5: ¿Cómo se conforma el próximo consejo?
6: ¿Verdad?
5: Vamos, así es. Vamos por la provincia de San Martín. ¿Cuál es la virtual, alcalde, difícil, regidores?
6: Difícil y que esto se mueva ya a esta hora de la mañana. Hemos contrastado información también con locales diversos de campaña. Y bueno, es lo que nos señalan de diversas agrupaciones políticas también, estimado
5: Adolfo. Así es. Muchísimas gracias a la colaboración, como siempre, del profesor Tomás Ángel Carrasco, que nos alcanza esta virtual conformación en la Municipalidad Provincial de San Martín. Virtual alcalde, Juan Manuel García Ramírez. Primer regidor, Carlos Enrique Chun Rojas, de Avanza País. Valery Lorey Tejada Perea, de Avanza País. Gino Alberto Hidalgo Macedo, de Avanza País. Shirley Michel Bustamante Altamirano, de Avanza País. José Carlos Rojas García, de Avanza País. Naisha Areli Saurín Satalaya, de Avanza País. José Miguel Mesía del Águila, de Avanza País. José Manuel Arévalo Arévalo, de Renovación Popular. Olga Adriana Arévalo Cueva, de Renovación Popular.
7: Gilbert, que repite el plato, ¿no?
5: Sí.
7: Gilbert Dertiano Escudero Saavedra, de Alianza para el Progreso. Y don Darwin Ramón García Díaz, de Somos Perú. Y también está, bueno, ahí están los 11 regidores.
5: Así es. Esta es una tabla y un cuadro que ha elaborado pues, el profesor Tomás Ángel Carrasco. Eso hay que tomar en cuenta. Vamos pasando del distrito de la provincia de San Martín a lo que sería la conformación también de el Consejo Municipal en el distrito de Morales.
7: Son 9 regidores, ¿no?
5: A ver, sí, 9 regidores. Virtual alcalde, ya prácticamente 100% en Morales. Virtual alcalde, don Winder Tony Ayapi Ríos.
7: Así es, teniendo como regidores a Max Henry Lozano Pinedo, de Avanza País.
5: A Cindy Marelli Orbe Peso, también de Avanza País.
7: Enrique Pinedo Torres, de Avanza País.
5: Caroline Alexandra Torres Guevara, de Avanza País.
7: Heider Edmundo Flores Flores, de Avanza País.
5: Mavi Luz Pinchi Pinchi, de Avanza País.
7: Blanca Milagritos Regalado Peralta, de Renovación Popular.
5: Fernando Tam Bartra, de Renovación Popular.
7: Marcos Gimo Reina Saboya, de Alianza para el Progreso.
5: Bueno, ese es,
7: digamos, los regidores que van a estar allí fiscalizando, trabajando en el distrito de Morales.
5: Ahora
7: a partir
5: pasamos,
7: del 2 de enero.
5: Así es, pasamos ahora al distrito de la banda de Chilcayo. ¿Cuál es la conformación del próximo Consejo Municipal? De acuerdo a estos resultados, esta es una información y colaboración del profesor Tomás Ángel Carrasco.
6: Ahí hay uno que repite.
5: Ahí también. Vamos al distrito de la banda de Chilcayo. Virtual alcalde, don César Enrique Flores Pinedo.
7: El primer regidor, Lili Chung Paredes, de Avanza País.
5: Segundo, Abel Pinche González, de Avanza País.
7: Que repite el plato también como regidor. Yanina Mori Paredes, de Avanza País, que también me parece ya fue regidor en algún momento.
5: Roy Devin Valera del Águila, de Avanza País.
7: Keren Gemina Núñez Dávila, de Avanza País.
5: Aldo Eric Gordillo Mestanza, de Avanza País.
7: Luz Angélica Cornejo Flores, de Alianza para el Progreso.
5: María Tomasa Sepúlveda Cueva, de Renovación Popular.
7: Y Wilson Amasifuén Fasanando, de Acción Popular.
5: Bueno, conocido también Wilson. Estos son los virtuales regidores. Vamos a tener que esperar cuando esté al 100%. Todos los resultados, porque a veces hay todavía algunos cambios, pero ya estos resultados es lo que nos da la futura conformación del Consejo Provincial de San Martín, del Consejo Distrital de Morales y del Consejo Distrital de la Banda de Chilcayo, donde dicho
6: sigue el 93.53, por si acaso.
5: Y en realidad regresa después de algunos años don César Enrico Pinedo o Flores Pinedo, regresa a la alcaldía de la banda de Chilcayo. Así que ahí ha tenido este resultado. Creo, de lo que hemos estado haciendo el análisis, Augusto, en la banda parece que ha sido por arrastre.
7: Sí, ha sido por arrastre. O en todo caso, su plan, de campaña ha sido totalmente diferente también, ¿no? porque se ha visto poca exposición, seguramente ha decidido caminar de repente casa por casa, como lo han hecho muchos, y dedicarse a trabajar, ¿no? A través de su comité. No lo sabemos, pero sí, casi no se hablaba de Enrique Flores, ¿no? Finalmente, pues es el virtual alcalde, y lo único que esperamos para todas las autoridades aquí es que ahora asuman la responsabilidad de hacer bien las cosas, ¿no? Eso es lo que pedimos, lo que queremos, sobre todo al gobernador regional, ¿no? Que sí. Si bien es cierto, todavía falta un poquito por ahí, pero lo que vamos a pedir es acción inmediata. Acción, hacer un trabajo, porque está viniendo momentos muy complicados para el país, el tema del fenómeno del Niño, así que si no hay primera vuelta, Adolfo, a partir de mañana...
6: Segunda
7: vuelta, a partir de mañana ya deberían de comenzar a trabajar y armar un equipo técnico bueno, un equipo técnico con los mejores cuadros que pueda tener la región, o también traer de otras regiones del país, pero que sea un buen equipo de gestión, porque eso es lo que se quiere ahora.
6: Que compañeros, comiencen a trabajar. Hay que ver los resultados en consejeros,
5: Sí, vamos a ir a consejeros también, para ver cómo hacemos el tema.
6: Está al 93.88%.
5: A ver, vamos a ir a las elecciones regionales, esta vez para...
6: Vamos empezando por provincias, ojo.
5: Consejero regional, vamos a ir por...
6: Por provincias.
5: A ver, vamos con la provincia de...
6: San Martín.
5: Avanza País está con 28.77%. Seguido de Renovación Popular, muy cerca, con 26.37%. Sigue Alianza para el Progreso con 15.77%, Somos Perú con 10.15%, Fuerza Popular con el 7.96%, Acción Popular con el 7.27% y Unión Regional con el 3.68%.
6: Dato adicional que la provincia de San Martín mete ahora cuatro consejeros.
5: Cuatro consejeros.
6: Ojo, así que hay que ver cómo se distribuye.
5: Así es, vamos a la provincia, después de la provincia de San Martín.
6: Empezamos de arriba nuevamente, vamos con Bellavista.
5: Vamos a ir con la provincia, bueno, está colgado aquí el asunto, pero vamos a ir con la provincia de Bellavista.
6: Está el 77.01%.
5: A ver, vamos a ir con la provincia, no se está actualizando rápido acá, no sé qué está pasando. Al 77. Ya, 77.01. Renovación Popular en la provincia de Bellavista, 32.20%.
6: Ya hay ventaja.
7: Después está Avanza País con el 26.58%.
5: Luego sigue Alianza para el Progreso, 26.73%. 22.73%.
7: Después está Unión Regional con el 8.95%.
5: Somos Perú, estamos dando para consejeros regionales en la provincia de Bellavista, 8.30%.
7: Acción Popular, 0.75%. Y finalmente Fuerza Popular con el 0.45%.
5: Muy bien. Vamos de la provincia de Bellavista.
7: Alto Yao.
5: El Andamos Dorado. Un poquito de morado aquí. No se actualiza rápidamente.
6: El Dorado al Consejo Regional al 95.65%.
5: Ajá, al 95.65%.
6: Así es, señor.
5: El Dorado. Avanza País. En consejeros, 34.25%.
7: Después está Renovación Popular con el 26.66%.
5: Somos Perú, 25.70%.
7: Alianza para el Progreso, 7.69%.
5: Acción Popular, 2.71%.
7: Unión Regional, el 2.37%.
5: Fuerza Popular, 0.58%. Ahí es...
7: Qué mal el partido de gobierno, ¿no? Una derrota, pero terrible, ha tenido las elecciones municipales y regionales.
5: No figura a nivel nacional, está nacional. Bastante complicado.
7: En la provincia de San Martín solamente Lamas, ¿no? Parece que va a ser...
5: No, Naranjo. En la región San Martín.
7: En la región de San Martín, perdón. Va a ser la provincia de Lamas, la única provincia naranja, ¿no?
5: Vamos a ver.
6: Pues. Vamos a Guayá, Consejo Regional.
5: Anda demorado, como digo, aquí se ha saturado, se ha sobrecargado, me parece.
6: Ahí está, en Guayaga, 95.55%.
5: Ahí está, 95.55% Guayaga. En consejeros, Renovación Popular, 37.91%.
7: Avanza País 37,26%.
5: Bien peleado. Peleadito. Renovación y Avanza País. Luego, mucho más abajo, está la provincia de Guayaga, de Alianza para el Progreso, 19,07%.
7: Después está Somos Perú con el 3,11%.
5: Fuerza Popular 1,66%.
7: Acción Popular el 0,58%.
5: Y Unión Regional con el Motocar 0,38%.
6: A mí me sorprenden los resultados en El Dorado y en Guayaga, que en la elección pasada logró tener consejeros, no por alta votación de APP en esa época. Ahí hay resultados sorprendentes en la actualidad, donde Renovación saca ventaja.
5: Sí, ha habido un cambio radical ahí. Y además, si tomamos en cuenta que don Jorge Panduro se fue directamente con la provincia de Guayá.
6: Vámonos ahora a Lamas, y hay un tema peculiar y particular ahí con Fuerza Popular.
5: Fuerza Popular ha obtenido una, como dice don Augusto García, parece que va a ser la única provincia en el Perú
6: naranja,
5: que tiene color naranja. La provincia de Lamas para consejeros, 30,15%.
7: Después está Avanza País, el tren, con el 24,67%.
5: Sigue Renovación Popular con el 23,24%.
7: Alianza para el Progreso, 14,61%.
5: Somos Perú, 3,93%.
7: Después está Unión Regional con el 2,28%.
5: Y Acción Popular con el 1,8%. Así está en la provincia de Lamas, entonces.
6: Mariscal Cáceres.
5: Se ha
7: rapidito, porque
5: se ha puesto estamos color naranja, ¿no?
7: Sí, sí,
5: en
7: sí.
5: La provincia de Lamas. Como dice don Augusto García, a lo mejor por ahí le
7: favorece. El engreído, puede ser el engreído.
5: Mariscal Cáceres, señores. En Mariscal Cáceres, con el resultado para consejeros, Alianza para el Progreso, 30,13%, están al 97,87%.
7: Avanza País, 25,57%.
5: Renovación Popular, 20,05%.
7: Somos Perú, 18,47%.
5: Fuerza Popular, 3,62%.
7: Unión Regional, el Motocar, 1,66%.
5: Y Acción Popular, el 0,46%.
6: Vámonos rápidamente a Moyobamba, el tiempo no para, el tiempo no se detiene. Al 97,89%, Consejo Regional.
7: Alianza para el Progreso, la A, con el 38,63%.
5: Ahí sí ha sacado en la provincia, sí, de Moyobamba.
7: Bastante ventaja.
5: 38,63%.
7: 24,21% para Avanza País.
5: Renovación Popular, 20,07%.
7: Somos Perú, 7,19%.
5: Fuerza Popular, 5,25%.
7: 5,25 para Fuerza Popular, Acción Popular 3,22 y Unión Regional 1,40%.
5: Bueno, así está en la provincia de Moyobamba para lo que es resultado a consejeros regionales,
6: vamos,
5: así que vamos
6: a su tierra, Picota.
7: Ahí está la profesora Tomasa, va a ser la consejera en todo caso de la provincia de Picota. Avanza País ha logrado el 35,39%.
5: Sigue Alianza para el Progreso con 21,77%.
7: Después está Renovación Popular con el 21,50%.
5: Somos Perú, 11,95%.
7: Acción Popular con el 6,85%.
5: Fuerza Popular, 1,48%.
7: Y Unión Regional con el 1,03%.
6: Vámonos a Rioja, rápidamente al 99,47%.
5: Ahí van a completar al 100%, así que
7: a ver, vamos
5: ya falta
7: Rioja,
5: poquito
7: Rioja. El tren Avanza País con el 44,0%.
5: Ha arrasado con la mitad.
7: Totalmente.
5: Alianza para el Progreso, 22,72%.
7: Renovación con el 10,19%.
5: Somos Perú, 9,92%.
7: Acción Popular con el 8,42%.
5: Fuerza Popular 3,88%.
7: Y Unión Regional con el 0,84%.
5: Muy bien, esa es la provincia de Rioja, en relación a los consejeros. Vamos a
7: Tocache.
5: Luego a la provincia, ya no dan el tiempo. Vamos a seguir con los resultados ya en la hora de Tribuna Libre, porque ya están los compañeros aquí. Les hemos dado a conocer ya los resultados, cómo están hasta esta hora de la mañana. En muchísimos lugares ya al 100%. Solamente hay algunos distritos que Chipurán, Huimbayo, ponemos al 0%. Pero son poquitos los que están ya al 0%. Ya la mayoría tiene resultados y hay virtuales autoridades distritales, provinciales, y en lo que corresponde a la región, se va consolidando en todo caso el primer lugar para Avanza País con Óscar Cabrera. Si eso se mantiene y es la tendencia, ya no tendríamos una segunda vuelta. Prácticamente se consolidaría, pues, el próximo gobernador regional sería don Óscar Cabrera.
7: Creo que al mediodía ya vamos a tener más
6: novedades.
7: Claro, ¿no? La situación, sobre todo, y seguramente si es que hay, o no hay segunda vuelta.
6: Reacciones, probablemente.
7: Sí, reacciones también. Y también en nuestro centro de cómputo están trabajando para que ya con todas las fotografías, ¿no, Alonso?
6: Claro, señor.
7: Con sí, el nombre sí, de los alcaldes, las fotografías ya. Y todo lo demás.
6: Ahorita el centro de cómputo
7: por se lo va. Menos en lo que es los distritos más cercanos. Así y las capitales de provincias.
6: Tienen ventajas, pero ahorita el centro de cómputo se sigue va a trabajando. Meter su rico y delicioso
5: desayuno. Merecido, por supuesto. Muy bien. Nos despedimos, Augusto, hasta el día de mañana, lo que corresponde a matutino, pero usted no se despegue de la sintonía de Radio Tropical en sus diferentes multiplataformas, porque seguiremos dando a conocer todos estos resultados, actualizándoles en tiempo real. Ya viene a continuación Tribuna Libre.
7: Vamos a ver qué reacciones hay en el público, ¿no?
5: El programa número uno de participación popular, con la conducción de nuestros compañeros Javier Grandes, que ayer ha cumplido su deber ciudadano como miembro de mesa. Y bueno, ya le habrán abonado seguro a esa ventita con ese emolumento de
7: fenómeno,
5: niño, muy bien. Y también don Luis Mori para acompañarles a las 9:30. A la semana, muy bien.
7: Bueno, ya yo creo que a ti primero te va a pagar, porque si no vas a hablar aquí.
5: Le vamos a estar haciendo la guardia. Muy bien, nos despedimos, Augusto, hasta mañana.
7: Así es, Adolfo, hasta mañana.
5: Buenos días.

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0: Muy buen día, señoras y señores. Bienvenidos a Tribuna Libre de Radio Tropical. Bienvenidos a una nueva semana. Bienvenidos a este día 5 de octubre del año 2026, horas después de las elecciones, post elecciones municipales y regionales, donde según ya lo comentado por los compañeros del matutino haciendo uso del centro de cómputo de Radio Tropical, han estado dando a conocer los resultados con la información oficial de la Oficina Nacional de Procesos Electorales, que se puede visualizar, en el caso de usted también puede hacerlo, para estar actualizado con los resultados de la elección el día de ayer. Una jornada bastante importante, interesante, algunos sucesos que se han dado a nivel de del país, ¿no? También en la región de San Martín, pero no se ha suscitado alguna cuestión que haya en todo caso acaparado o haya digamos generado un antes y un después con respecto a otras elecciones. Una jornada donde la gente acudió por momentos, este flujo de votantes se hacía lento, pero al final acudió una gran mayoría para cumplir con ese deber, y hoy, al igual que los compañeros del matutino, estaremos comentando los resultados que se va teniendo según lo que se puede desprender de la información de la Oficina Nacional de Procesos Electorales. Don Rodil Dávila en el control, maestro. Don Lucho Morio, soy Javier Grandes. Como siempre, vamos hasta las 9:30 de la mañana.
1: Hola, Javier. Hola, Rodil. Damas y caballeros, tengan ustedes muy buen día. Sí, pues, ayer se realizó la encuesta auténtica. Y ya a estas horas de la mañana ya está todo prácticamente en algunos aspectos ya decidido. A ver.
0: Mira,
1: la banda ya tiene alcalde. Morales ya tiene alcalde.
0: Igual Tarapoto.
1: Provincial también. Y en la regional
0: también ya está
1: contra
0: definido.
1: Contra todo pronóstico, porque yo era uno, y les consta si que escuchan el programa diario, que pensaba que había segunda vuelta. Pues no, ya tenemos virtualmente nuevo gobernador. Que
0: es el al menos, esa es la tendencia, sí, y con los resultados al 86.059%, según lo que OMPE tiene como información, ¿no? Don Óscar Cabrera sería el virtual gobernador regional de San Martín.
1: Y la sorpresa de esta lectura es la candidatura de Hop.
0: Claro. Que no daba mucho en el sentido de que no iba a pasar o no iba a pelear un segundo lugar, sí, pero sí, lo peleó.
1: Como dicen los hípicos, golpe en la polla.
0: Mire, de tal manera o tal punto que, bueno, hay virtualmente un empate técnico en el segundo lugar, ¿no? Entre Panduro y Job Gómez, ¿no? Que dicho sea de paso, ha sido uno de los candidatos más jóvenes, ¿no? En cuanto al gobierno regional de San Martín. Ahora, desde la perspectiva como miembro de mesa, mira, al menos lo que he estado viendo durante todo este proceso, nuevamente también ha ganado el voto en línea.
1: Sí, claro.
0: Nuevamente ha ganado el voto en línea.
1: Sí, por supuesto.
0: Porque en el escrutinio que tenía el día de ayer, como cumpliendo esta función como miembro de mesa, de cada 10 votos o cada 20 votos había uno cruzado, pero el resto era en línea, ¿no? Es decir, por el mismo partido, en el caso de las capitales de provincias, 3 votaciones, ¿no? Gobierno regional, consejero y municipal.
1: Y creo que en la semana, en la interna lo conversábamos, ¿no? En estas elecciones iba a haber gente que se iba a atrever a votar cruzado, pero la gran mayoría iba a votar en línea, y eso te iba a endosar, porque hay algunos candidatos que gracias a este voto en línea hoy son ganadores, ¿no? Porque sus campañas de algunos han sido casi
0: desapercibidas.
1: Así es, ¿no? Así es, señor.
0: O no han hecho mucha, bueno, mediáticamente, probablemente no hayan hecho mucho, pero hay gente que ha caminado, sí, claro. Hay gente que ha estado tocando puertas, ¿no? Han trabajado de otra manera. Pero no se puede negar que el endose o el fenómeno, yo lo llamo efecto, tal como la elección pasada, el efecto Grundel, esta vez también hay un efecto tren, ¿no? Claro. Que ha, en este caso sí hemos visto que ha avanzado bastante, ¿no?
1: Y la prueba es gobernación regional, tren. Provincial, tren. Van de Chilcayo, tren. Morales, tren. Ahí está, clarísimo.
0: Ahora,
1: voto lineal.
0: Ahora, también hay que reconocer la candidatura de don Javier Cinti, que siendo la primera vez postulando en este proceso electoral,
1: sí, claro.
0: y además comenzando, digamos, tarde, es decir, no preparó una campaña con antelación, porque lo que se sabía hasta antes de conocer su candidatura era que don Walter Grundel iba, ¿no?, a este proceso electoral como para la Municipalidad Provincial de San Martín, y don Javier Cinti de una u otra manera ha logrado, ¿no?, cimentarse, o ha logrado tener un meritorio segundo lugar, si hablamos a estos niveles todavía de porcentajes que OMPE nos da como información.
1: Mira, Javier sí hizo un campañón, sí hizo un campañón. Y fíjate el cuadro de Morales. ¿Quién está segundo? Eso es arrastre puro. Porque el sentido común que te decía, que estaba entre Tony Ayapi, que salió elegido, y alguien que hizo una campañaza, que fue Paul. ¿Te das cuenta?
0: Claro, y Renovación Popular es el que está en segundo lugar.
1: Claro,
0: en,
1: y
0: hasta podemos decir que... Por ahí está que pelea. Ah, perdón, no, acá tengo.
1: Y Genaro,
0: es otro resultado.
1: El comentario va que Genaro no fue tan mediático en la campaña. Y mira, está en segundo lugar. Pero bueno, ya está. Lo que sí, usando el mismo término hípico, el que se haya cerrado en primera vuelta también fue un golpe en la polla.
0: Bien, vamos con llamadas del público, ¿te parece? Luego, claro. Luego tenemos amplio y tendido para seguir
1: buenísimo,
0: comentando esto. Buen día,
1: bien.
0: Adelante, por favor.
2: Buenos días.
1: ¿Qué tal, señor? ¿Cómo le va? ¿Cómo le va?
2: Radio Tropical, así, bueno, tengo la paciencia de esperarle, ¿no? Bueno,
0: yo no queda soy otra, paciente, señor. Tiene que esperar, nomás.
2: Yo soy un paciente de que me atiendo en el salud, ¿no? En el hospital de Les Asegurados. Pero sin embargo no hay medicinas en este hospital y estamos planeando esta semana, ¿no?, con personas que vamos a integrar en un colectivo para ir a protestar, ¿no?, en el fronte del Hospital de Salud de Tarapoto. Nada, no nos queda más, amigos, y bueno, esperamos pues que los atiendan. No hay medicina para nada, amigo.
0: Bien,
2: muchísimas,
0: bien, señor.
2: Gracias, amigo. Muchísimas gracias.
0: Muchas gracias a usted. Sí, la situación en el salud realmente cada día está, como alguien diría, peor, ¿no? Peor no puede haber. Ante la falencia, ante todas las cuestiones negativas que existen. Vamos con otra llamada. Buen día, adelante, por favor.
3: ¿Cómo está, caballero? Buen día.
0: Muy buen día.
1: ¿Cómo está, señor?
3: ¿Qué tal? Bien, bien, bien, como siempre.
1: ¿Y?
3: Los hombres de guerra nunca se rinden. Y otra cosa, y es hidalgo reconocer en las batallas cuando hay un vencedor.
1: Sí, de acuerdo.
3: Mira, si la tendencia se maneja ahora como está, lógicamente no va a haber segunda vuelta, y... El señor Cabrera es el virtual gobernador electo de San Martín. Eso ha querido el pueblo. El pueblo ha votado por él.
0: Usted ha mencionado un término, tendencias, y la tendencia es justamente eso, ¿no? Justamente eso que dan como ganador al señor Cabrera.
1: ¿A
0: en
1: cuánto estamos?
0: A ver, en el tema regional estamos... A ver, en este momento no se visualiza... Vamos a actualizar. Pero continúe usted, por favor. 86.535.
3: Por eso, pues, le digo, pues, dice grande. Ya está acá, está acá, ya por eso.
1: Ya 86, ya.
3: Yo, ya no puedes comparar una votación nacional con la votación regional. La misma muestra poblacional no es igual. Yo creo que hacia esa tendencia se va. Y si el pueblo ha decidido esto, el pueblo ha decidido.
1: No está bien,
3: y se respeta.
1: Esa es la democracia.
3: Se respeta. y el pueblo tiene las autoridades, los que le eligen. Ellos verán cómo se desempeñe este modelo. Ahora, he hecho un comentario el voto en línea, pero no podemos comparar, pues, este señor Grande, señor Mori, este caso de las profesionales que se han salido elegidos, tanto en la banda de Banda Chircay como Quique Flores, como Tony Ayapi, la capacidad técnica, ¿sí?, a comparar con los alcaldes que han tenido anteriormente de estos dos distritos. No, pues, Tony Ayapi es un profesional muy reconocido, igual que el doctor Flores ahí en la Banda Chircay. Ahora, acá en Tarapoto, la campaña de que se empezó con Javier Cinti, un poco tarde, pero no vas a recordar.
0: Buen resultado, ha tenido, o está teniendo un buen resultado, en todo caso, para ser la primera vez.
1: Sí, buena campaña, su Javier.
3: Ya es un líder político que va a estar bien posicionado, ya tiene su caudal electoral, y nadie le va a desconocer.
1: Ya dependerá de él si continúa en esto, ¿no? Porque acá faltan que 4 años más, todavía no...
3: No, tiene buena cantidad de votos. Yo creo que Javier ha hecho una campaña.
0: Bueno, se entrecorta su comunicación.
3: Aló. Entonces, Javier Cinti, ha sido un gusto a estar en su campaña, una gran persona. Y es por eso que en el poco tiempo, no te olvides que ha luchado contra una persona que está 3 años, tres candidaturas. O sea, prácticamente 12 años en campaña, ¿no? Y se enfrentó a Javier Cinti en 4 meses de ahí. Yo creo que Javier, para mí, es un ganador honorífico, ¿no? A base de un gusto en su campaña. No has perdido, Javier. La población te ha respaldado. Ahí están las cifras oficiales de la OMPE. Yo creo que también, si esta tendencia se sigue manejando, ahí también hay que reconocer. Entonces, el señor Cabrera es el victor ganador. Muchas gracias, caballero.
1: Gracias por haber llamado, 8:18, nuestros números telefónicos 908-89-7310, el 942-694409 y el 042-6370-35. Otro oyente más.
0: Muy buen día.
1: Hola.
4: Sí, aló, buenos
1: días. ¿Cómo le va, señor? Bienvenido.
4: Bien, acá después de haber cumplido ayer, venía a dar nuestro voto a nuestro, que iba a ser, que ya es alcalde ya de nuestro distrito.
1: ¿Quién? ¿Aló?
4: Pues el voto es secreto, amigo.
0: No, ¿pero quién puede ser? ¿Quién era el la persona de su distrito? A eso nos estamos refiriendo.
4: De acá, de Tarapoto.
0: Ah, estaba refiriéndose a Tarapoto. Pues. Okay. Al señor Juan Manuel, ¿a eso se refiere?
4: Exactamente. Okay. Y quería, ayer me fui un tour por el distrito de San Antonio de Cumbata. Uh-huh. Ahí he visto cómo, por qué han demorado tanto, sinceramente, en dar el resultado. Una querida, he visto sinceramente que ahí quiso ganar un partido que de verdadmente que la gente no le ha respaldado, y en menos pensar ganó el candidato que sí, creo que la gente se ha dado cuenta que sí, de repente, sí, él tiene que ser el alcalde de San Antonio de Pumasa. Y mi felicitaciones al señor Walter.
0: Ok, muy bien, señor.
4: Mis felicitaciones, sinceramente.
0: Muy amable, gracias por su llamada. Todo esto que estamos mencionando, o que mencionaron los compañeros del matutino, son resultados a un determinado porcentaje, ¿ya? Pero como hablamos hace un instante, las tendencias tienden a eso, ¿no? O sea, vamos viendo este comportamiento desde, digamos, que se han publicado los primeros resultados y va en esa condición. Entonces, una tendencia que promueve estar o aumentar, pues definitivamente al llegar al 100% se mantiene, ¿no?
1: Ahora, mira, por ejemplo, la regional está al 80 y pico, ¿no? 86, ya. ¿Cuántos puntos tiene Cabrera?
0: A ver, en lo que es el resultado específico, vamos a actualizar en este caso la página, 87.089, actualizado en este De momento a las 8:16, hace 4 minutos. Estamos en 31.171%.
1: ¿Y el que le sigue?
0: Seguido de Renovación Popular, Gómez, de 22.525%. ¿Sí? Entonces, acá...
1: ¿22?
0: Sí, 22.5%.
1: Ya está.
0: No, pero acá lo que estamos hablando, lo que establece la norma específica, que tiene que superar el 30%. Y en efecto, aquí estamos entrenando. Acá no hay...

0: Jorge es el gobernador regional. Ya está.
1: Jorge, no.
0: No, perdón. Oscar. Oscar. Ya está.
1: Oscar Cabrera.
0: Porque
1: ¿no?
0: la diferencia es considerable y ya pasó la valla de los 30, ¿no?
1: Así es, ¿no? Esa es la tendencia. Ya está. ¿Cuánto falta? 13%.
0: Casi nada.
1: 13%. Entonces, si este resultado ha venido manteniéndose, a ver, desde más o menos 20, desde el 20%, estamos a 87%, en un 13% esa tendencia va a ir manteniéndose.
0: Ahora,
1: en consecuencia, repetimos, tenemos también a un gobernador.
0: ¿Qué tendría que pasar? Que a partir de ahora ningún
1: se estanque.
0: Ningún voto sea para Oscar.
1: Ya, pero igual.
0: Y los otros dos tengan todos los votos del mundo.
1: Pero igual, o sea, no, si se estanca, o sea, se va a quedar en 31 ya, y tanto sí, por ciento.
0: Claro.
1: ¿No?
0: No, para. Sí, pues. No,
1: difícil. Se quedaría en 31%. Sí, difícil, o sea, ahí el tema es complicado. Sí, igual en el tema provincial, la tendencia es, aunque ahí ya tenemos a un porcentaje mucho más avanzado, que es 23%. O 93.531%, ¿no? Igual, a ver, vamos a actualizar el resultado para poder observar en este caso específico en lo que respecta a la elección municipal, ¿no? Que es 29 a 26, en este caso entre Avanza País y lo que es Renovación Popular. Muy por ahí cerquita, ¿no? Don Juan Manuel con Don Javier, Don Javier con Don Juan Manuel, en ese sentido, ¿no? Entonces la situación va en esa condición y seguramente en el transcurso de hoy, mañana o más tardar, pasado mañana, ya se tendrán los resultados al 100%, ¿no?
0: Mira, se conocerán yo estos creo resultados. Que para actualidades ya van a haber cuentas bien saldadas, ¿eh? Te he ido rápido.
1: Por acá nos escriben, buenos días chicos de Tribuna Libre, ya pasó las elecciones, ahora desearles a todos los que salieron elegidos respetar la voluntad de las personas y a trabajar por nuestro San Martín. Correcto, eso es lo que finalmente queda, ¿no?
0: Lo que corresponde.
1: Los que ya tienen el resultado a su favor, lo que queda es esperar que hagan una buena gestión a partir del primer día hábil del año 2027, no vamos a decir del 1 de enero porque nadie trabaja 1 de enero, todos están celebrando, todos están chupando, todos están realizando sus actividades, ¿no?
0: ¿El 1 de enero?
1: Exacto.
0: Privados, hermano.
1: Por eso te digo, hablar que a partir del 1 de enero van a hacer algo, esa es una mentira.
0: Ahora, hablando un poco de la jornada de ayer, la lectura que tengo yo, no sé cómo habrá sido en otros centros de votación, pero ayer, al menos donde yo voté o sufragué, la gente fue tarde a votar.
1: Seguramente, no lo sé, pero...
0: Cuando yo fui, no había nadie.
1: No había nadie.
0: Nadie.
1: ¿Qué hora fuiste?
0: Temprano.
1: ¿Qué hora, pe?
0: Tempranito.
1: ¿Qué hora, pe? Ese temprano.
0: Ha sido 9 de la maraca.
1: 9 de la mañana. Ok. En el caso mío, por rato yo me quería dormir.
0: Claro, o sea, no.
1: Por rato le decía a los dos compañeros que tenía al costado, hoy no habrá un colchón acá para dormir. Porque no había afluencia de personas.
0: ¿Y sabes
1: personas,
0: por qué?
1: ¿No?
0: Porque al menos en mi barrio la gente el sábado por la noche festejaba como si fuera año nuevo.
1: Entonces, no, la gente dio tanto para sufragar. Al final de 299 votantes que teníamos en nuestra mesa, aparecieron 246, o sea, superando ampliamente la mitad. O sea, el flujo de votantes hubo, ¿no? Más de la mitad. El hecho es de que, o sea, no iban como en otras oportunidades mancha o se aglomeraban, sino se tomaban su tiempo, su turno, su turno.
0: Mi impresión, ¿no? Es que, al menos yo he votado, la gente ha ido tarde a votar, aproximadamente 11 de la mañana, mediodía, qué sé yo.
1: Y sí, es verdad lo que en algún momento se dijo, mira, a veces la gente faltando ya una hora para cerrar, se va, ¿no? Y eso pasó un poquito, al menos desde mi experiencia personal, eso pasó un poquito, pero durante estas cerca de 10 horas, ¿no? 10 horas específicamente que tenía la gente para poder votar, pues se tomó su tiempo para ir. A veces aparecía uno, dos, uno, y así sucesivamente, ¿no? Vamos con otra llamada, señor Dávila, buen día, adelante, por favor.
0: Hola.
1: Hola. Bueno, hola, parece que uno está.
0: Tremenda chamba de los personeros.
1: Tremenda chamba
0: de los personeros.
1: De los miembros de mesa y los personeros.
0: Sí.
1: Tremenda chamba de los miembros de mesa y personeros. Mis respetos, o sea, para el trabajo que hacen. Ayer, como ya lo manifesté, tuve la oportunidad de vivir experiencia propia esta

0: esta situación, este contexto. Y la verdad que para mí ha sido bastante aleccionador. ¿Por qué? ¿Por qué te digo? Porque muchas veces nosotros como integrantes de un medio de comunicación conocemos los detalles, conocemos los procesos, pero no vivimos ese proceso, ¿no? Y ayer tuve la oportunidad de vivirla. Ha sido una experiencia muy aleccionadora, aprendí bastante. Y si me preguntas, ¿quisieras repetir? No, gracias. Porque es muy agotador en realidad, es muy agotador, pero ha servido para conocer algunos detalles desconocidos para mí hasta este momento.
1: En la mesa donde sufragué, todos los personeros eran damas, señoras. Y una de ellas me hizo sentir estrella de rock, me pidió un selfie. Yo encantado con la señora que siempre escucha Tribuna Libre, ¿no? Así que no, le agradecí por la sintonía y todo ello.
0: Escucha lo que dice tu compadre. Vamos con otra llamada. Buen día.
2: Gracias, hola, Ricardo, buen día.
0: Hola, buen día.
2: ¿Qué tal, Javier Lucho? ¿Cómo estás?
0: Don Armando, ¿cómo estás?
2: ¿Cómo estás, Carrillo?
0: ¿Estás feliz de oreja a oreja?
1: ¿Estás feliz?
2: Bueno, yo. Feliz, contento, claro que sí. Habría que ser mezquino.
0: Habría que ser mismo, habría, ¿no? Que ser ya recontra, medio arrogante y no tan humilde, ¿no?
2: No. Sí, hay una felicidad.
1: Hasta la pregunta también es media, ¿no?
0: Media hueberta, ¿no?
1: Sí, 50 de pan y 2 kilos de pizza.
0: ¡No, huevón! Estoy triste. Porque... ¡No! Bueno, sí, adelante, don Armando.
1: Pero para completar tu alegría, te voy a invitar hoy día un rosquetito de Don Rosquete.
2: Ahí está. Me parece perfecto.
1: El emprendimiento de Roy Dávila.
2: Ahí está, me parece. Un saludo para Roy, un paisano también, ¿no? Bueno, de verdad, de agradecer, ¿no? Sobre todo a la familia. Quiero agradecer a mi esposa también por haber soportado, ni te imaginas, tanto insulto de gente que...
0: Como dirían los argentinos y acá sus compadres de mi partner, te la bancaste, ¿no? Te la bancaste.
2: Sí. No, tenía que... Yo tenía la fe de que, particularmente, como yo los llamo, los cuatro fantásticos, ¿no? Iban a ganar, ¿no? Y de verdad, quiero saludar...
1: ¿Cómo, los cuatro fantásticos?
2: Sí, porque, bueno, yo los puse, sí, porque, era una forma también.
1: No, está
2: también
1: bien,
2: de,
1: está bien.
2: Claro, no, era, está buenísimo. Está, pues, Quique Flores, el primo, saludo desde acá, el doctor Cabrera, estaba Juan Manuel y Tony Ayapi, por eso los puse los cuatro fantásticos, ¿no? Y gracias a Dios.
0: Oye, Armando, pues, sí, Javier, sobre esta situación, a ver si tú coincides en mi análisis, no sé si ustedes, pero una vez más creo que que con estos resultados que estamos teniendo oficialmente, queda demostrado en que muchas veces el hecho de poder lanzar situaciones adversas para los candidatos queriendo, digamos, mellar o hacerlos quedar mal, finalmente pasa la factura, los victimiza, ¿o no?
2: Sí, me adelantaste la pregunta, Javier, porque yo tenía también esa... tenía en mente, sí, definitivamente queda demostrado eso, que las campañas, de la forma como lo hicieron contra los cuatro,
0: pues, ¿no? Porque
2: no les resultó, más bien, creo que la gente se dio cuenta de que no es la forma correcta de hacer una contracampaña.
1: No, y aquí, por ejemplo, en el programa, incluso nosotros le decíamos, hable tu candidato.
2: Exacto, así es.
1: Hable tu candidato, porque si vas a llamar a criticar al otro, le estás haciendo un gigante favor.
2: No, y una cosa es criticar, Lucho, y una cosa es criticar, y otra cosa es destruir honras, hermano. Ya, o sea, de acuerdo. No tiene nada que ver con la política. No, uno discrepa políticamente, pero entrar ya a temas familiares, entrar a otros temas que de verdad no está bien, han hecho de que se consiga el resultado que se está consiguiendo. Y yo estoy por seguro de que las cosas ya no se van a...
1: Y ahora tengo una pregunta que me están haciendo el público, ¿te la puedo hacer o no?
2: Claro que sí, hermano.
1: El 2 de enero, ¿dónde vas a chambear?
2: No, oye, hermano, yo estoy... A ver, con el ingeniero Tony me une una amistad y de verdad me hubiera gustado... Y participar más desde un principio en su campaña, ¿no? Con Quique Flores somos familia, con Juan Manuel somos amigos de hace mucho tiempo, con el doctor, bueno, ni qué decir, él sabe la relación que nosotros tenemos de tan cercana. Yo sigo trabajando en una empresa que particularmente para mí me ha abierto las puertas. Estoy contento acá. Si yo puedo apoyarlos con algunas cosas, pero por ahora yo estoy contento acá donde estoy laborando, y más bien saludarle a don Julián Vázquez por todas las, bueno, algunas cosas.
1: ¿Cuántos años trabajas ya con Julián?
2: Yo estoy trabajando interrumpidamente porque dejé más o menos ya un promedio de 10 años, Luchito.
1: Sí. Sí,
2: y estoy contento y feliz con trabajando acá en la empresa. Es una gran familia también.
0: Muy bien. Gracias, don Carmán.
1: Buen día.
0: Gracias por su llamada. Regresamos en un momento.
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1: 8:36 de la mañana.
2: Qué rico está quemando el gringo, ¿eh?
1: Y ayer también quemó bastante.
2: Sí.
1: Ayer quemó bastante.
2: Sí. Semana laboralmente corta esta, ¿no? El jueves estamos de feriado. Don Miguel Grau Seminario, ¿no? Combate de Angamos y honra a la Marina del Perú. ¿Vamos con los oyentes? ¿Qué les parece? Hola.
3: Aló.
2: ¿Cómo le va, señor? Bienvenido.
3: Señor Mol.
2: Presente.
3: Muy tranquilo ya ahora, después de toda esta jornada. Pero se tiene que aprender algo desde lo que se ha leído. Cuando Sancho Panza y Quijote cabalgaban, Sancho Panza preocupado le decía: ladran los perros, Quijote. Y Quijote tranquilo decía: el señor que avanzamos. Eso han hecho con el doctor Cabrera. Le han dado barro con ventilador y una serie de adjetivos. Ya sabemos de dónde viene. Ha creído que sus expresiones, sus comentarios, sus planteamientos van a tener tendencia. Pero sí, han tenido tendencia negativa. Yo me quería participar hoy día, pero el primer comentario y el último del señor Armando me anima, porque esto es lo que han hecho, lo que se siembra se cosecha, y algo más han hecho, que pensando que va a ser la suma, es una vez una división en el cual el señor Mozambique se justifica a la vez diciendo que el ex candidato Cinti ha ganado mucho. Por algo será, porque él era contratado, propuesto por Oscar Cabrera, y la negado. Y él nunca ha querido decir a qué personajes ha reciclado. Y esa generalidad incluso ahora le ha favorecido. Con la tendencia que a nivel ya no se ha de cambiar, ya tenemos, a mi concepto, la metrópoli electoral en la región San Martín. Morales, banda de Xincay y Tarapoto, suma un caudal electoral muy importante, teniendo en cuenta que Nueva Cajamarca en la región San Martín es uno de los distritos con más población electoral y le sigue la banda de Xincay. Eso esperemos que ahora a ellos, los elegidos, no solamente estén en el primero de enero, desde mañana a trabajar a favor del pueblo. Gracias.
2: A ustedes las gracias por habernos llamado. Tenemos otro oyente y por nuestra parte lo único que nos queda es desearles éxitos a estas nuevas virtuales autoridades, ¿no? Que les vaya bien.
1: Que hagan una buena chamba y que definitivamente el ojo fiscalizador de la población va a estar ahí, ¿no? Reclamándoles los ofrecimientos de campaña. Vamos con otra llamada. Buen día.
4: Aló.
1: Buen día, señor. Lo escuchamos.
4: ¿Qué tal, amigo periodista? Tengo usted buenos días.
2: Buen día.
4: Hablo de acá de Morales. Bueno, el único nos queda ya, pues, esperar los futuros autoridades, que 2027, que trabajen, pues, para bien de todo el pueblo, ¿no? Ya están elegidos por el pueblo, el único les queda es trabajar para bien de todos, ¿no? Eso es lo que yo les pido a esos nuevos autoridades. Muchas gracias y buenos días, señor periodista.
1: Muy buen día a usted. Gracias por su llamada.
2: Y también cuando una persona gana de una manera tan contundente, después de la alegría, del jolgorio, de la satisfacción, también se convierte en una gran responsabilidad.
1: En efecto, tremenda responsabilidad.
2: Y en un gran peso, ¿eh?
1: Tremenda responsabilidad.
2: Y en un gran peso.
1: Porque van a tener a la población mañana, exacto, tarde, noche, así es, madrugada,
2: así es,
1: exigiéndoles las promesas de campaña.
2: Así es.
1: Por lo pronto, seguramente la exigencia para don Juan Manuel como nuevo alcalde de la Municipalidad Provincial de San Martín será cumplir con esto del tema del turismo, con esto del puente por el Jirón Alfonso Ugarte, ¿no?
2: Y a Oscar también.
1: Parques y Jardines, a don Oscar, que prometió muchas cosas, sí, en el tema de la solución, a menos a mediano plazo o a corto plazo, lo del agua, ¿no? El tema de los pozos tubulares, ¿no? Entre otros.
2: Porque, fíjate tú, mirando los cuadros entre don Oscar, entre Carlos Hop y entre Jorge Panduro, la diferencia es bien ganado. Bien ganado. Entonces,
1: y ahora
2: el peso de la presión a partir del 2 de febrero va a ser gigante porque la gente está confiando en él.
1: Ahora, y en el caso de don Óscar Cabrera, pues vamos a recordarle eso que dijo, ¿no? Eso de que no cierre las puertas a los medios de comunicación cada vez que se lo solicita, cada vez que se lo llame para poder conversar sobre un tema específico que tiene que ver con el desarrollo de la población en la región San Martín, ¿no? Esperemos de mantenerse esta tendencia, repito, estamos hablando en esos supuestos, mientras no haya todavía una versión oficial de proclamación, ¿no? De resultados. Y, estamos hablando en supuestos de acuerdo a la tendencia.
2: Y ahora, ya que pasó.
1: Eso hay que recordar.
2: Sí, y ahora que ya pasó las elecciones y todo lo demás, ¿puedo hacer una pregunta, ¿sí?
1: Ajá.
2: ¿Qué es de la vida de nuestros diputados y senadores?
1: Van a estar desaparecidos todos estos 5 años. Así va a ser. No esperes nada de ellos.
2: Nada.
1: O no esperes
2: naca
1: mucho de ellos. No esperes mucho de ellos, ¿no? Pero ojalá que nuestras próximas autoridades municipales y regionales tengan la facilidad o en todo caso coordinen, gestionen para que las autoridades, en este caso del Congreso, puedan ser sus acompañantes. Porque recordemos que un diputado y un senador, pues cuando ya toman la representación, ya no son, solamente diputados de San Martín o solamente senadores de San Martín. Asumen la representación nacional, ¿correcto? Eso hay que entender, porque mucha gente dice, ese diputado no hace nada por San Martín. Lo que pasa es que el trabajo del diputado o el trabajo del senador no se circunscribe a un espacio territorial específicamente. Porque si bien es cierto, es representante de una región, pero inmediatamente al asumir el cargo nacional se convierte en representante de todo el país. Y su trabajo tiene que ir en función a beneficiar a el conglomerado de la población en el país, ¿no? Entonces, tampoco pueden hacer obras, tampoco pueden gestionar esto o lo otro. Lo que sí pueden es utilizar su investidura, o en todo caso su cargo, su peso, si queremos llamarlo de esa manera, para que trabajen de la mano con la autoridad regional o con la autoridad municipal, ¿no? Ahí sí, ¿no? Tocando las puertas respectivas.
2: Y bueno, 8:44.
1: Por acá me escriben lo siguiente, o nos escriben lo siguiente. Javier Luis, muy buenos días. El día de ayer realmente se vivió una fiesta electoral. Me atrevería a decir más que en el proceso general 2026. Restaurantes, pollerías, cevillerías, repletas de familias compartiendo un almuerzo, las calles full, centro de votación con buen tráfico o buen, flujo de votantes. Me gustó ver Tarapoto así, podría decir que ganaron todos. Sobre los resultados, habló el pueblo, la voz del pueblo es la voz de Dios, dice el refrán, solo queda aceptar los resultados y pasar la página. Eso nos escribe Bruce Franco. Eric dice lo siguiente, todos y todos del tren ganaron por arrastre, ya sabemos cómo quedan más fregados, dice, como la gestión de la señora Juni Perea. Enrique Rodríguez dice, ahora todos son el tren, todos se suben al tren. Y no va a ser, y no va a ser, ¿no? Que todos ya se suban pues al carro ganador, ¿no? Antes de estas elecciones, el candidato era el que, hermanito, ahora los que están ya no van a decir, oh, hermanito, qué bueno, yo te apoyé, mira esto, el otro. ¿Cómo van a, quiénes van a relucir? Los sobones, ¿quiénes más? Los franeleros, ¿no? Buscando un puestito, una chambita. Pero así es este juego, ¿no? Lo único que esperamos de todas las autoridades en realidad, y esto lo decimos siempre, cada que se suscitan las elecciones, es que las autoridades que ingresan no vayan a barrer con todo la gente que chamba. Hay mucha gente rescatable, hay mucha gente que hace buena chamba, hace buen trabajo, ¿no? Evalúen, ¿no? Si tienen que quedarse, que se quede, ubíquenlos en puestos importantes porque ya aprendieron, ya tienen la expertise del caso, ¿no? Para poder trabajar en beneficio. Mira, de una gestión y consecuentemente los resultados.
2: Lo que tú dices es correcto. De día que pase. Difícil.
1: Pero es verdad, pues.
2: Difícil.
1: Es verdad.
2: Difícil.
1: ¿Verdad? Este...
2: Los puestos de gerencia son los primeros que se van a cambiar.
1: Ahora...
2: Y van a entrar con su gente. Hay muchos que el 31 de diciembre ya se quedan sin trabajo.
1: Pues. Mira, con el paso del tiempo, estos puestos de confianza, el sentir de la palabra se ha desnaturalizado. Porque puesto de confianza, si bien es cierto, es una persona en la cual yo confío, pero aparte también confío en que va a hacer su trabajo porque tiene las capacidades técnicas, psicológicas, la expertise para poder llevar adelante un trabajo encomendado. Lo que sucede es que con el paso del tiempo, esta palabrita funcionarios de confianza, pues, han servido ¿para qué? Para poner a los que, uno, pagaron la campaña, a los que apoyaron la campaña, a los que financiaron la campaña y todo eso. Lamentablemente, eso es una realidad.
2: Claro, lo que pasa es que en el Perú se malinterpreta porque creen que los cargos de confianza es porque eres mi pata. No. La confianza que tú tienes con tu gerente es tu trabajo. Nada más. Porque el gerente va a confiar en tu trabajo, porque lo valora. Y punto. Ahora, dicho esto, aquí cuando entrevistamos al señor Cabrera, yo le pregunté, ¿te acuerdas? Y él fue muy claro aquí, en esta mesa. Cambio radical desde el día que yo entré. Vengo acá. Cambio total. Vengo y entro con mi equipo de trabajo. Aquí lo dijo, en esta mesa. Bueno, y es lógico, ¿no? Porque es un cambio de gobierno.
1: Tenemos una llamada. Buen día, adelante, por favor.
0: Aló, buen día.
2: ¿Cómo le va, señor?
0: Acá bien, contento. Quiero agradecer al distrito de Morales por haber apoyado este gran proyecto de Avanza País que tenemos a la líder. El ingeniero Tomé Gato, un profesional, Cata Cabral, con experiencia en gestión pública, y pero ya dependeremos de él, de su equipo, para que trabaje bien, de Morales, y también los moralinos apoyar en su trabajo que va a realizar los 4 años. Yo hubiera querido que gane también Cacatache Avanza País, para ver la problemática, ya que ha ganado el gobierno regional Morales, y Tarapoto, y dije que gane Cacatache, también Avanza País para ver ese problema, que es político, ¿no? Un problema muy alto de los distritos de Morales, que es las limitaciones entre Cacatache y Morales. Dije que lamentablemente, pero ojalá que tomen este punto de dinero, tomen como alcalde y la regional, para ver solucionar, para no estar peleando entre vecinos, Cacatache y Morales.
2: Bien, señor.
0: A ver, mucho moral por haber apoyado Avanza País.
2: Ganó su candidato. Gracias por llamarnos. Un favor. ¿Y en la tierra de mis viejos quién ganó?
1: ¿La más? A ver, vamos a ubicar acá.
2: ¡May ganó! ¿La acá?
1: Ahora vamos a...
2: No, y hace una candidatura muy mediática porque, como digo, a los viejos, en todas las paredes. Acá, May.
1: Sí, la K está, sí. La K está en primer lugar. 28 a 26 de Avanza País.
2: Ahí nomás, ¿ah?
1: 28 a 26.
2: ¿Y al cuánto, ah?
1: Está. Vamos a actualizar esta situación. A ver. Se malea, ese es este. Es 93%, ¿ah? 93.5. 93.5%.
2: Pero de ahí nomás, ¿ah?
1: Sí. Sí, pero dos puntos porcentuales.
2: Es un montón.
1: En realidad es bastante. Pues es bastante.
2: La gente dice, pues solamente son 2 puntitos, pero esos 2 puntos es un montón.
1: Ahora, si me hablarías de 28.2 con 28.1 y tantos, ahí podría podría situarse, ¿no? Pero las cosas definitivamente van a ir dándose ya los resultados exactos conforme van pasando las horas. Y el conteo, pues, de este proceso electoral es mucho más rápido. ¿Por qué? Porque son menos participantes, pues, a diferencia de la elección nacional. Las elecciones generales, pues, que tenías para Congreso, tenías para presidente, tenías para... los representantes andinos, ¿no? Tenías todo ese tema, tenías todo ese rollo y la cantidad de partidos políticos, pues imagínate, por ejemplo, ayer en el momento del escrutinio que realizábamos ni bien cerrado, ni bien llegada la hora 5 de la tarde, comienzas a contabilizar, pues, ¿no? Los partidos.
2: ¿Y en tu mesa quién ganó?
1: En la mesa donde yo estaba ganó Avanza País. Ganó Avanza País, tanto en el tema regional y municipal, sí, ¿no? Por eso te decía, en la mesa donde yo estuve ayer, el voto lineal fue el que definitivamente también triunfó en esta oportunidad, ¿no? De 20 votos, uno o dos eran los que lo cruzaban, ¿no? Por ejemplo, votaba por un candidato regional, votaba por un candidato a consejero o por el grupo de consejeros y votaba por otro candidato a la municipalidad.
2: ¿No? Lo que pasa es que votar en línea no está mal. El problema es que a veces, lamentablemente, ganan personas que no los has conocido ni en la rifa del colegio de tus hijos.
1: Sí, yo por ejemplo,
2: ese es el problema.
1: No, ¿no? Conocía a dos partidos que habían ahí. Sí. Y para los personeros también. ¡Uy! ¿Y ese partido?
2: Claro.
1: Imagínate, y solamente estaba participando en la municipal, ¿no? Porque exacto, no tenía candidato ni a consejero y tampoco tenía candidato a
2: algunos regional, se han ganado, ¿no? Por obvia gracia del voto en línea. Sí, porque te has dado cuenta de que sus campañas han sido muy pequeñas, ¿no? Y pues ya está.
1: Y mira, como experiencia, como anécdota, ¿no? Habían varios personeros ahí esperando el momento del escrutinio y ellos te acompañan pues desde que se instalan las mesas prácticamente, ¿no? Están contigo mirándote, chequeándote.
2: Es un chavo.
1: Y ya ahí pues uno entre hora y hora, pues como para que todo esto no se haga tenso, para pasarla bien también. Cuando no viene el flujo de lectores, te pones a conversar con ellos un rato, comienzas a hacer bromas con ellos un rato para ir disipando o haciendo que el tiempo sea, que pase, sea un poco más agradable, ¿no?
2: Y con lo de ayer, pregunto yo, ¿habrán candidatos que se miran al espejo y se dirán, ya no más?
1: Seguramente, y como que también habrán candidatos que a la próxima la hago, ¿no?
2: Porque
1: a la próxima la hago.
2: Porque ya te podrías convertir en el candidato de insistencia, ¿no?
1: Miremos el caso de Cabrera. Miremos el caso de Cabrera. ¿Cuántas elecciones? Ya ha estado como tres procesos electorales, ¿no? Entonces, de mantenerse esta tendencia, tercera. Creo que es tercera.
2: No, claro, pero la hizo.
1: La hizo, por eso
2: a lo
1: te
2: que
1: digo.
2: Hoy pues.
1: Habrá algunos candidatos que su primera experiencia y hasta aquí nomás, ¿no?
2: Y hay otros que han buscado como tres veces y no. Entonces, bueno, acá uno está en la libertad de seguir, ¿no? Obviamente, pero.
1: Es que ahí. A ver, pasando por la instancia nacional, tienes excelentísimos ejemplos de persistencia y de insistencia, ¿no? Pasando por el actual presidente de la República, ¿no? En el caso de nuestras experiencias como gobernadores regionales,
2: no, pero, claro,
1: estuvieron participando dos, tres veces y a la cuarta la agarraron, ¿no?
2: Claro, pero ya lo hicieron. ¿Qué te garantiza que la siguiente que te lances la van a hacer?
1: Pero al menos ya tienes el respaldo, la solidez de haber caminado, de haber conocido, ¿no? Y ya vas afinando algunos detalles, seguramente, en el caso de que continúe, ¿no? Porque también hay caso, repito, que hasta aquí nomás, ¿no?
2: Ahora, y en el país más grande del mundo, golpe en la polla, ganó la ultraderecha. ¡Agárrate, Catalina! Lula no puede dormir.
1: A ver, antes de ir al tema internacional, sigamos con los temas acá de locales, ¿no? Jorge Luis dice, duela quien le duela, Ayapi, tu alcalde, nuestro alcalde. Claro, Ayapi va a ser tu alcalde, pues, porque alcalde, tú vives en el distrito de Morales. Por acá, Jorge, así está, nos dice, saludos de Milán, Italia. Aquí son las 4 de la tarde. Lucho y Javier, un fuerte abrazo. Los escucho en el aplicativo del celular. Saludos a mi hermano Ronald Reategui y familia. Reategui Bartra en Tarapoto. Gracias, Jorge Reategui, que nos escucha desde Milán, Italia. ¡Qué bono! ¿Eso es italiano o no? Eso es
2: Es otro. Ajá.
1: Ajá, ¿no? Para todos los picolinos y picolinas. Tranquilo. Eso es, ¿no? Ojalá sepan rendir cuentas del tren de sus campañas, dice, bien, porque se vio que toda la región vino a su cierre de campaña. ¿Ah? María del Pilar dice, a Tony, ahora los sinvergüenzas de Morales se irán a darle la mano de Judas. Ya se conoce quiénes son los comodines, indica. Jorge Luis dice, Tony Ayapi, tu alcalde, mi alcalde, nuestro alcalde, otra vez, ¿no? ¿Qué más? Buenos días, en la provincia de Picota arrasó Juan Dedicación Toctopilco del tren.
2: Qué rico nombre, Juan Dedicación.
1: Juan Dedicación, se dedica
2: rico nombre.
1: A su chamba, ojalá que se dedique a su chamba, don Juan Dedicación. Buen día, otra llamada, adelante por favor.
2: Hola.
5: Aló.
1: Bueno, parece que no está. Y los resultados, pues ojalá que no mareen a los que se están ya, según los resultados de OMPE, todavía no al 100%, o al menos los que tienen esa tendencia a ser los ganadores, ojalá que no los maree, pues, ¿no? No los maree desde ahora. Y durante los 4 años tampoco estén mareados, porque al finalizar esos 4 años, ladies and gentlemen, damas y caballeros, van a bajar ustedes al llano, van a volver a pisar la tierra. Así que no les conviene estar pues 4 años ahí alzaditos, como que no conocen y todo ello, ¿no? Porque en 4, en este caso, el poder que van a adquirir por votación popular, pues es temporal. No se la crean mucho, ¿no? Dense con la población, trabajen con la población, caminen con la población y van a ver que van a tener mejores resultados.
2: Bien, un oyente para irnos a la pausa. Aló. Hola. Buen día.
1: ¿Aló? Bueno, y antes de ir a la pausa comercial, pues, y ahí, bromeando con los personeros. Sí, buen día, adelante.
5: ¿Aló?
2: ¿Qué tal?
5: ¿Aló? Buenos días.
1: Buen día, señor. Adelante.
5: A usted, señor Grande, señor Mauri, amanecemos un día lunes después de las elecciones. Sol muy fuerte, caluroso.
2: Estamos con la resaca electoral.
5: Sí, una parte, ¿no?
2: Por llamarlo de una manera, ¿no?
5: Yo creo que, bueno, la gente ya eligió sus autoridades, por ejemplo.
2: Sí, ya
5: el
2: está.
5: El tren creo que arrasó a nivel de la región.
2: Ya está.
5: Creo que es así. El pueblo sabe lo que elige, son sus autoridades. Por ejemplo, Morales ya ganó, creo que Toña Yapi.
2: Ya es alcalde electo.
5: Buenos éxitos para la gestión. Creo que contra todo, viento y marea, ganado mucho. Mucha publicidad le hicieron en un inicio, los troles, estas cosas. Y creo que eso no sirve en campaña política. El empresario famoso que tiene Morales, que da dádivas, creo que da la mano por un interés, tampoco le logró, quedó tercero, creo, y creo que no tiene sentido eso ya. Ahora creo que el pueblo moralino tiene que apoyar a su alcalde, a su autoridad, para que Morales tiene que desarrollarse, tiene que crecer, porque Morales, 4 años en esta gestión, ha sido un retroceso fuerte, y creo que a nivel de la región, felicitar también al doctor Cabrera, que tiene que hacer obra, tiene que trabajar por la región. Eso es lo que aspiramos nosotros como ciudadanos.
2: Sí, claro. Que les vaya bien a todos.
5: A todos tiene que ser así.
2: Desde don Oscar hasta el último alcalde, que les vaya bien a todos.
1: Muy bien. Así, muy bien, señor.
5: De lo contrario, nuestra región, pues.
2: Lógico.
5: Va a quedar estancado con 4 años que está feneciendo.
2: Bien, señor. Muy bien. Gracias por llamarnos.
1: Por acá, antes de ir a la paso conversación, nos escriben: mi amigo Cachorro va a pagar harta apuesta. Porque él aseguraba que va a haber segunda vuelta.
2: Sí.
1: Y pues la tendencia era ello también, pues, ¿no?
2: Esa era
1: la tendencia. Pero la encuesta verdadera, pues, es lo que se da.
2: Pero es verdad, porque como
1: le dije, elecciones, ¿no?
2: Pensamos que iba a haber segunda vuelta, pero ahí está. Bien, vamos a una pausa y regresamos con más.
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0: Estamos nuevamente de retorno, 9:05. ¿Hace cuánto tiempo no vas por la cochera municipal que está en la plaza?
1: Por la plaza, que entré a su cochera, esa que está ahí.
0: Ah, sí. ¿Hace cuánto tiempo?
1: Que no... 800 años.
0: Te cuento la novedad de París. Mm. Bueno, los que estacionan en la cochera que está en la plaza principal de Tarapoto, hay una tarifa, obviamente, tanto por motocicleta y tanto por automóvil, la hora. Macanudo, hasta ahí todo bien. Perfecto, así tiene que ser. Pero de un tiempo a esta parte hay la modalidad que adentro hay cuidadores, entre comillas, y que también te cobran.
1: Oye, esto da este...
0: Entonces...
1: Da risa, ¿no? O sea... Entras a un lugar pagando y adentro también resulta que tienes...
0: Y adentro hay...
1: Pagar, ¿dónde estamos?
0: Personas que cuidan tu carro, cuidan tu moto y te cobran. Y te dicen que te lo van a limpiar con un trapo que está más cochino. No entiendo. Esas personas no tienen nada que hacer adentro. Por eso estás alquilando, por un momento, una cochera privada.
1: Claro, supone que estás pagando para salvaguardar tu vehículo.
0: Exacto,
1: ¿no?
0: Exacto, pero adentro hay dos o tres. Oye, te cuido tu moto. Oye, te cuido tu carro. Oye, te limpio tu moto.
1: Mejor le pago al cuidador y ya no al municipio.
0: Exacto. Entonces, ¿a quién le pago? ¿Al cuidador o le pago a la señora que está ahí atendiendo?
1: De Ripley. Solamente sucede en Tarapoto, creo, ¿no?
0: Es increíble.
1: Bueno, ojalá que esto se pueda remediar. Vamos con otra llamada. Buen día. Bueno, se fue. Siguiente llamada, hola. Hola. Bueno, pero si está sucediendo esto, pues aquí las autoridades tienen que tomar cartas en el asunto.
0: Y acá,
1: pues,
0: ¿no? Me ponen, claro, no estás obligado a cancelar. De acuerdo.
1: Pero molesta, pues.
0: Pero tampoco
1: están ahí...
0: tiene razón de ser que estén ahí adentro. Claro, no estás obligado a cancelar. Pero no tiene razón de ser que estas personas estén adentro de una cochera que es privada.
1: En efecto.
0: ¿Y si se pierde algo?
1: Y se va a perder.
0: ¿Y si se pierde algo?
1: Ese es el riesgo.
0: ¿A quién le vas a reclamar? A la cochera, ¿no? ¿Y la cochera qué te va a decir?
1: No ve.
0: ¿Ah?
1: No me hago responsable. Hoy, el otro día, hablando de este tipo de cosas, de no hacerse responsables, una persona me comenta lo siguiente, ¿da? Envía un teléfono de Tarapoto a Lima.
0: A un equipo.
1: Un equipo, así es. Y el equipo nunca llega. El equipo nunca llega.
0: ¿En courier?
1: Sí. Y de una grande, ¿eh?
0: ¿Y ahí? ¿Qué te dijeron?
1: Es la que hacen... Shalom.
0: Los que van a misa.
1: Ajá. Y... no hay el equipo.
0: ¿Y ahí?
1: No llega el equipo. La persona va y dice... Mira, he enviado tal. A ver, vamos a buscar de una semana diciendo que vamos a buscar. Para que al final le digan, ¿sabe qué, señor? Su equipo se extravió y le vamos a dar 300 soles. Y el equipo está valorizado como en 1.200. Imagínate.
0: Qué increíble.
1: Terrible. Vamos con otra llamada. Buen día.
2: Aló.
0: ¿Cómo le va?
1: ¿Me escuchamos, señor?
2: Sí, quería saludarle, ¿no? Reconocer ya el triunfo de los ganadores en la provincia, en la región y en los distritos. Ahora, yo quiero destacar la participación del candidato Linero Javier. Siendo la primera vez, ha sido un candidato que ha podido unificar el voto de los ciudadanos de la provincia de San Martín, y eso es positivo. Ya con los resultados oficiales, coincidimos muchos hablando del tema, de que la próxima elección el ingeniero Javier debe ya postular para ganar la alcaldía de Tarapoto, porque siendo su primera vez ha sido una participación...
0: Ha hecho una buena campaña.
2: Una buena campaña.
0: No logró el objetivo, pero...
2: Sí, más que todo por el carisma que tiene, su sencillez, ¿no?
0: Uy, se cortó la comunicación. Bueno, gracias de todas maneras por habernos llamado. 9:10, otra persona más que desea opinar. ¿Aló?
3: Aló, caballero. Buenos días.
0: ¿Cómo le va, señor?
3: Acá, después de todas la fiebre campaña política, le comento algo. que no sé hasta qué punto puede ser tan aceptable, ¿no? Aquí hay un terremoto, según la información, aquí en el municipio de La Barra de Chilapayo. Están sacadas todas las gente porque Disque no ganó la hija del alcalde Quique Gildebrand, y más aún porque era perdida en la provincia.
1: Pero tan es rápido ya van a estar sacando
3: del mismo personal de la municipalidad está saliendo esa información. Están sacando a la
1: gente. Tan rápido ya van a estar sacando.
0: Disculpe, pero me suena un poco creíble.
3: Pero también es el carácter también de esta persona, pues, del exalcalde.
0: Ahora, gracias. ¿No?
1: Ahora, el exalcalde recién va a estar hoy día, me parece que hasta hoy día está.
0: Y eso es mi comentario. Don Quique regresa hoy a la municipalidad.
1: Hoy día regresa. Claro.
0: Gracias por habernos llamado. Alcalde.
1: Bien, muy, muy amable, gracias por su llamada. Además, ¿qué sentido tendría este...? Bueno, es algo que estén sacando gente de ellos mismos, pues los que pusieron, porque ya se van, falta poco para que terminen su gestión municipal, ¿no?
0: Y en Lima ganó López, ¿no?
1: Ese es también otro tema con López Aliaga, ¿no? También otra estrategia para continuar en la municipalidad de Lima, ¿no? Porque se presentó con una persona para la representación de alcalde, sabiendo que no hay reelecciones inmediatas en el país, y es una estrategia que hasta ahora el Jurado Nacional de Elecciones no ha querido tocar abiertamente el tema.
0: Ahora, eso refleja lo chicha que somos, ¿no? Y el jurado va a tener que dar la credencial.
1: Pero mira, o sea, lo chicha que somos en el sentido de sacarle la vuelta a la ley, porque la ley es clara en el sentido de no haber reelección inmediata, ¿sí? En el caso de alcaldes y gobernantes regionales.
0: Ahora, y el jurado le va a tener que dar las credenciales.
1: Ahora, lo que pasa es que el jurado se tiene que pronunciar sobre este tema específicamente. Se tiene que pronunciar sobre esta cuestión específica, ¿no?
0: ¿Qué pasaría si el jurado dice, no te voy a dar las credenciales?
1: Tiene que haber una justificación normativa, ¿no? Ya. De interpretación en ese sentido.
0: López Aliaga le va a meter todo el camión, ¿eh?
1: Seguramente.
0: Todito el camión.
1: Seguramente, y eso lo está anunciando. ¿Claro? Eso lo está anunciando, que va a meter. Pero, repito, ahí hay una sacada de vuelta a la ley.
0: Totalmente.
1: Hay una sacada de vuelta a la ley, ¿no? Porque, a ver, yo soy alcalde, renuncio para ser alcalde y me voy a regidor. Voy en el primero de la lista, alguien se presenta como candidato, pero faltando, digamos, unos tantas semanas, unos meses, renuncio. ¿Y cuál queda la posibilidad? Queda la posibilidad de que quedes tú como primer regidor, como alcalde, ¿correcto? Eso sabiendas. O la otra posibilidad es, o sea, ganas, igual el candidato gana la municipalidad y queda un primer regidor, pero ese candidato, seis meses, tres meses...
0: Y ahí...
1: Hace todo lo posible momento, para que se vaya y quede ¿quién?
0: Y en ese momento pienso yo que el jurado tuvo que haberse pronunciado.
1: Y no lo ha hecho. Pues.
0: Y no lo hizo. Lo ha hecho. ¿Y ahora qué va a hacer? Si ya participó, lo dejaste participar y ya ganó. No te queda otra, toma tu credencial.
1: Muy bien, vamos con otra llamada. Buen día.
0: ¿Hola?
1: Bien, ¿tú sabías que el día sábado 10... o en todo caso se establecen actividades por el tema de la salud mental?
0: No.
1: ¿No? ¿No sabías que hay un día de la salud mental en el Perú?
0: No.
1: No, ¿no? No, yo tampoco la realidad. Bueno, pero estamos coordinando. Estamos coordinando para el día viernes con el psicólogo Oscar Reate y hablar sobre el tema de la salud mental en nuestra zona, en nuestro país en general, ¿no? ¿De qué hablamos cuando hablamos de salud mental? Yo creo que va a ser muy interesante esta charla, esta conversación, y estamos justamente coordinando con el psicólogo Oscar Reate, y repito, para que él esté el día viernes aquí en el programa, a partir de las 8:30 de la mañana, ¿no? Bueno. Hablar de temas relacionados con, yo supongo que por ahí podemos hablar del tema de la inteligencia emocional, ¿no? El control de nuestras emociones, nuestros estadios anímicos, ¿no? Cómo reaccionamos, cómo somos, el tema de la... el autoconocimiento, ¿no? Cómo estamos a nivel de querernos, amarnos nosotros mismos, cómo nos vemos nosotros mismos, ¿no? Entre otros temas que seguramente van a ser muy importantes y relevantes que vamos a abordar el día viernes. Vamos con otra llamada. Buen día, adelante, por favor.
3: Sí, quiero terminar mi opinión.
2: No sé si me ha cortado.
0: No, no se ha cortado.
1: Aquí no se corta nadie. Sí, habrá habido problemas con...
2: Déjame terminar.
1: Breve, por favor. Ya estamos con tres intervenciones suyas.
2: No, entonces yo te decía que en la banda, el actual que ha ganado, señor, tiene que saber socializar con la gente, ¿no? Porque detrás de don Quique Flores están pura plaga, les digo así nomás, pura plaga. No, y ahora, lo otro... Yo quiero saludar el triunfo del amigo Dani Pinchi en Pilluana y en Tres Unidos, que a pesar de la avalancha del poderío de ese Juan Dedicación Tosco, ¿no? Que es un cuestionado alcalde y participante, pero han ganado acá porque había gente...
1: A propósito de eso, usted se ha ido hasta esa zona y ha tenido incidentes ahí, ¿no? Ha sido protagonista por ahí.
2: Ha habido incidentes, ya que hay un tema.
1: Dice que usted estaba direccionando el voto.
2: Pleno 2026, no se puede permitir que gente inescrupulosa cometan delitos dolosos que el jurado electoral no actúa. Por ejemplo, con el tema de los golondrinos, en pueblos se conocen a la gente, y eso puede pasar en otras ciudades. Pero acá la cosa es clara, no han perdido delincuentes. Por ejemplo, en la provincia de Lamas, a buena hora que ganó mi promoción a la Universidad César Vallejo, May Díaz, le ganó a esos dos también cuestionados que han participado en la provincia, como ese de Alonso de Alvarado y el otro del otro pueblo, que no me acuerdo. Entonces, saludo la participación de la gente que masivamente ha reaccionado contra los votos golondrinos ahí en Pilluana, en Tres Unidos y en toda esa zona. Muchas gracias.
1: Muy bien. Teo Margo, donde va siempre, ¿no? Siempre por angas o por mangas, pero aparece. Manuela dice lo siguiente: el nuevo alcalde, ingeniero Tony, debe darle solución al tema del agua en el sector Fonavi. A ver, ahí hay chamba, ¿no? Con el tema del agua, ya pues con lo que ha sido estandarte el tema de los pozos tubulares, vamos a ver, ¿no? Con la gente de Avanza País, vamos a ver si hacen un pocito siquiera, ¿no? O varios pozos tubulares para abastecer de líquido elemento, mientras... Como ya lo conversamos en su momento, tanto con el señor García como con el señor Cabrera, puedan viabilizar o en su defecto darle solidez a esta cuestión del megaproyecto, porque se quedó en que esto no era viable en 4 años, sino tiene que ser sostenible para que varias gestiones lo vean y al final se pueda esto convertir en una realidad.
0: Acá Roberto me escribe, yo también era de los que creía que nos íbamos a una segunda vuelta. Sí, muchos, ¿no?
1: Vamos con otra llamada. Buen día.
0: Pero no fue así.
4: Buenos días, señor.
0: ¿Cómo le va, señora?
4: Soy una pobladora del distrito de Morales. Uh-huh. La primera cuadra del Girón Sargento Colores.
0: ¿Ya?
4: Hace 2 años venimos sufriendo el de un desagüe que sale de un vecino. Y justamente está en la esquina de la clínica Cova Dental, que queda frente a la plaza de Morales.
0: ¿Ya?
4: Son 3 casas ahí, señor, se mandan por la cuneta su descargo. 2 años sufriendo este problema.
0: Yo recuerdo que en alguna oportunidad...
4: Sí.
1: Sí, se puso en contexto el tema, ¿no?
0: Sí, y el mapa fue a arreglarlo, si mal no recuerdo.
4: No es de mapa, señor, no le compete a mapa San Martín.
0: Yo lo sé, pero si mal no... Sí, de acuerdo, pero si mal no recuerdo... EMAPA fue a visualizar in situ lo que estaba pasando y si mal no recuerdo, y aquí vaya mi redundancia, creo que le pusieron coto al tema.
4: Sí, pero dado el caso, señor, que hasta ahorita, ahora sí, ya emite olores nauseabundos, pétidos, y también baja ese, ya por la cuneta. Eso expande todos los días, señor. Ya estamos cansados. Hemos enviado un documento a fiscalización, hemos tomado fotos y todo. Según fiscalización, ya les han mandado un documento a los dueños de la casa. Pero no han pasado días ni nada.
0: ¿Y los dueños qué dicen? Obviamente, con ellos no es el tema.
4: Exactamente, pero no, señor. Muy bien. Hemos constatado
1: en todo caso,
4: que bajaron un tubo de sus casas, de ellos, de los dueños.
1: Bien. No hacemos este eco de su llamada para trasladarlos a los señores del municipio de Morales. Don Pedro Manuel, que siempre escucha la radio.
0: Sí, ya
1: este establecimiento está ahí nomás,
0: en la esquina.
1: Ahí en la esquina. frente a la plaza que
0: y no es la primera vez que llaman por ese tema. Ahora lo están haciendo después de largo tiempo, sí, pero sería bueno verificar qué es lo que está ahí realmente pasando. ¿Otro oyente más? ¿Buenas? ¿Aló? ¿Hola?
1: No. Actualización hace dos minutos en el tema regional. 31.093, sigue la tendencia, al 92%. Al 92%. De cerca y no tan cerca, con 22.803, Renovación Popular.
0: Ya está.
1: En tercero está Alianza para el Progreso, con 21.987%.
0: Como dice...
1: En cuarto lugar, Somos Perú, con 10.77%.
0: Como dice Alonso Aguilar, ya está listo el paiche. Ya está.
1: Bien, vamos con otra llamada. Hola, buen día.
5: Hola, buenos días.
0: Buen día.
1: Muy buen día.
5: Opinar sobre la fiesta electoral que ya estamos esperando de muchas partes los resultados. No todavía, mira, ve, el señor Marco Morales, no todavía empiezan a sentarse de repente en el sillón las personas indicadas que han ganado. Ya le está doliendo la muela, porque siempre este hombre es un comodín y ha sido un desastre como padre de familia en las bardales. A eso no le deberían de dar el micro para que esté opinando ya, porque es un padre que se cree el limpio, pero es comodín. Cuando le mojan la mano, ahí está con los partidos políticos.

0: Hola.
1: Hola.
0: Sí.
1: Javier Lucho, buen día.
0: Buen día, señor.
2: Buen día.
1: Gracias.
0: No, usted puede
1: Bueno,
0: llamarnos.
1: terminó el proceso electoral y una vez más, siempre hemos marcado una posición fija y decíamos que Cabrera podía ganar en primera vuelta. Marcamos una posición regional porque considerábamos que tenía buenas propuestas.
0: Tú no pensabas en una segunda vuelta, tú pensabas que en primera.
1: Así nos llena de golpes, ataques
0: bueno,
1: a varios
0: pero
1: candidatos.
0: esas son las
1: Y
0: campañas
1: quizás
0: internas.
1: más ha sido a Cabrera. Sin embargo, hay que respetar los resultados.
0: Sí, claro.
1: Nosotros hemos hecho nuestro voto cruzado, que es válido, y es parte de la democracia aceptar los resultados. Hay que solamente pedirle a las próximas autoridades que trabajen bien. Van a tener 4 años para hacer muchas cosas. San Martín necesita tener autoridades que tengan esa confianza del pueblo. Estamos cansados de cuestionamientos. San Martín necesita salud, que se arregle el tema de salud, centros educativos, agua en nuestra provincia de San Martín. Entonces, hay que desearle solamente éxitos a los que han ganado, porque así son los procesos electorales, se gana y se pierde. Hay que seguir adelante y desearles éxito. Muchas gracias. Buenos
0: Bien, a
1: días.
0: usted, gracias por llamarnos. 9:23 de hoy, lunes 5 de octubre de este año 2026. Un oyente más, buenas. Aló. Hola. Sí,
1: Buenos
0: buenas.
1: días.
0: Buen día.
1: Adiós, Lucho, buenos días.
2: Muy buen día, señor.
1: Va. ¿Aló?
2: Sí, lo estamos escuchando. Adelante.
1: Quiero primero opinar sobre el tema de Electrooriente. Hace un mes que no tenemos fluido eléctrico en la esquina donde termina el jirón Paten del distrito de la Banca Chiclayo. En los recibos viene dos números para llamar, pero sin embargo, cuando me venía a poner una de las pantallas por acá, me dijeron que ya hay otro número. Yo le tomé el dato, pero después le traspapelé y no se podía llamar. Y de manera que no tenemos luz en una esquina. Yo quisiera que Electrooriente se digne en publicar en los recibos los números para hacer los reclamos. Ese es uno. Otro, que están hablando sobre la política, es malo. El ciudadano es malo en nuestro país para criticar sobre las elecciones. ¿Quién también que gane ya ganó y tenemos que apoyar a el que ha ganado? Y por ello, siempre yo opino que el Perú está en esa situación o estas cuestiones de odio, rencillas, por el motivo que no entendemos. Uno tiene que saber perder y tiene que saber también ganar. Cuando gana, tiene que ser un ganador con mucho criterio, con mucho cuidado, con mucha dignidad y bueno, y otros valores.
0: Muy
1: Aquí no se
0: bien.
1: debe estar ya que por aquí, que basura, que lacre. Pues, esa costumbre tiene el señor Morales. Yo le conozco ya mucho antes a este señor. Es un comodín legalmente. Muchas gracias.
2: Muy bien,
1: A usted.
2: señor. Gracias. Por acá nos escriben Javier Luis. Una semana no pasa el carro recolector de basura. Vivo frente a la plaza de San Juan, banda de Chilcayo. Este problema en realidad se generó a raíz de la salida de don Quique Hildebrand, ¿no? Para asumir su campaña un mes antes de este proceso electoral. No sé si a su llegada, nuevamente a su retorno, este tema se va a solucionar, ¿no? Porque lo que tenemos conocimiento es que habían deudas, habían, digamos, situaciones que no se habían contemplado, no se habían solucionado con la llegada de la alcaldesa encargada, ¿no?
0: Y yo quiero
2: Entonces,
0: mandar un.
2: ojalá que se pueda solucionar por la zona de San Juan. Nos dicen una semana que no está pasando el carro.
0: Yo quiero mandar un saludo a Julito Mendoza, que está en la comodidad de casa, viéndonos por televisión y escuchándonos también. Bien, ¿un oyente más o nos despedimos? Un oyente más. Ok, buen día. No, bien, nos vamos.
2: Falta un momentito. Tranquilidad y mucha calma. ¿Por qué te apresuras? Ni yo que me he desvelado ayer. Buen día, otra llamada.

0: No se le escucha
1: lo escuchamos,
0: bien.
1: Póngalo adelante, don Rodil.
0: No, no se escucha bien.
1: ¿Hola?
2: Sí, ojalá.
1: Ahí está.
0: Ahora sí.
2: Los regidores piensen en la salud mental y física del, especialmente del pueblo de Tarapoto, y esa área libre que está por atrás de la de la cárcel de Tarapoto, lo convierta en un área libre, un parque forestal, así como
0: hay. Sí, ese terreno está abandonado, ¿no? Años. Cierto.
2: De Tarapoto, el centro, se van allá con sus criaturas. Eso nos hace falta, y abrir las puertas de las losas deportivas que están bajo llave.
0: Es que es un tema de seguridad también, señor.
2: Necesitamos nuevamente como sirviantes a los adultos mayores, señoras. Esto nos hace falta en Tarapoto, señor. Gracias.
0: Bien, gracias.
1: Muy bien, señor. Para ir finalizando, más detalles sobre este tema de las elecciones municipales y regionales 2026 en Actualidades del Mediodía, ya con la actualización que seguramente se estará dando, porque el portal de OMPE se va actualizando 5, 7, 8 minutos,
0: sí,
1: cada 8 minutos.
0: Yo reitero,
1: para y va teniendo, pues, repito, esa tendencia a que don Óscar Cabrera sea el próximo gobernador regional, don Juan Manuel el próximo alcalde provincial de San Martín, que incluye a sus 14 distritos, teniendo como capital a la ciudad de Tarapoto. Así que hay que tener en cuenta ese detalle. Por acá, para finalizar, nos encargan saludos para don Edwin Amasifuen Tapuyima, que hoy está de cumpleaños. Esto por las 7 esquinas de la banda de Chilcayo. Saludos para don Edwin, y que la pase bonito el día de hoy. Ahora sí, nos vamos. Hasta mañana, Dios mediante.
3: 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Muchas gracias y que tengan un buen día.

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0: Una movida tremenda. Tiene que ser el día de hoy, inicio de semana. Ya después de que la gente ha cumplido con su deber cívico de ir a votar, de elegir el derecho, su derecho de elegir y de ser elegido, como dice la Constitución. Entonces, ayer cumplimos con eso. Ya algunos están descontentos, otros están más o menos contentos, otros están recontracontentos, están bailando en un pie ahí. ¡Ah! Siguen celebrando. Bueno, esa es la democracia. Hay que aceptar. Hay que aceptar. Señores de los diferentes partidos políticos, ya no estén con esos egoísmos, ya no estén con esas mezquindades políticas, nada, señor. Ya hay que ayudar, hay que colaborar ya con los que han ganado. Ya así te hubiese gustado también a ti que hagan lo demás, los adversarios políticos, solamente en la política. Después todos somos hermanos, hay que trabajar mirando en un futuro prolongado, ¿no? Para el desarrollo de todos, no solamente de unos cuantos, no solamente de dos, no solamente de tres, sino de todos, porque todos, ya el que es alcalde, ya es alcalde de todos, el que es gobernador y es gobernador de todas las 10 provincias, en este caso en el departamento de San Martín, ya no es solamente de una provincia, sino de todos, tiene que velar por todos, ¿ah? Para que no se quejen, para que no haya resentimiento. Después están diciendo resentidos, resentidos políticos. Claro, pues, tiene que haber resentimiento cuando el gobernante no lo ve a los demás. Es como un padre con sus hijos. Si tiene 4 hijos, a 2 hijos nada más les compra, le da todo y a 2 no. Entonces, ¿qué hacen esos 2? Se resienten, pues, sí o no. Entonces, tiene que igualito, esto es parecido. ¿Ah? Entonces, tienen que velar por todos. Tienen que tratar de repartir la torta a todos los distritos, caseríos, provincias. Tiene que caminar, tiene que trabajar. Para eso se les elige. Ya, como digo, sin mezquindad, sin egoísmo. O sea, más bien hay que dar, hay que ayudar, hay que cooperar, hay que colaborar ya con los que ganaron, para que pueda crecer. Nada que no, que porque no ha ganado mi candidato, qué disparate, qué adefesio, que esto, que por acá. Ay, Dios mío. ¿Cuándo superaremos eso? Por eso estamos como estamos, pues. Entonces, yo, o sea, mi humilde y sencillo comentario o sugerencia, como quiera tomarlo, es de esa manera. Hay que apoyar, hay que ayudar, hay que trabajar ya mancomunadamente para ver el desarrollo ya de los pueblos, especialmente del departamento de San Martín, y tiene que ser así todo en el Perú. Dicho esto, señoras y señores, estamos en el escenario imaginario, tremendo, tremendo, con luces multicolores. Ay, ay, ay, no, nos alucinamos así, de esta manera, pues, para que el programa siempre esté bien decoradito para ti, agradable, para que puedas digerir. Claro, claro. Y con tu participación va a ser mucho mejor todavía. El 0426370-35 ya va a estar disponible. Y está disponible a partir de estos momentos para que usted, señora, señor, chicas, ¿no?, los muchachos, los niños, las secretarias, los carpinteros, los mecánicos. Pero tienen que ser carpinteros, ¿no?, todavía en actividad, no jubilados.
1: ¿Sí? No.
0: ¡Claro, pues! No, los jubilados también. Claro, tienen participación, obviamente. ¿Alguna vez te vas a jubilar tú también?
1: ¡Ay, no!
0: Ya, entonces para todos, ¿ya? Abrimos el teléfono para que puedan participar. De repente algún comentario por ahí para comentar, bueno, estoy bien, está acertado tu comentario, Betito, o no me gusta, no sé. Algo, pues, tiene que decir, no te quedes callado, no te quedes callada ahí, oye. ¿Ah? Yo sé perfectamente que en los mercados está la sintonía, en los supermercados también, de la radio, en tu casa, en tu centro de chamba, en tu taller, ahí.
1: Ay, no.
0: ¿Ah? Claro, claro, ahí están los muchachos activados como de siempre, levantando el volumen de su receptor para escuchar a toda potencia, con toda claridad, como es la frecuencia de la radio, 99.1, Radio Tropical, contigo en todo momento. Bueno, se le presentamos completita la canción. Linda Charapita, ¿no? Ha pesado un pequeño percance nada más. Y ahora sí lo presentamos completita, ¿ya?
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0: Hoy saludo para todos los cumpleañeros. Oye, oye.

0: El primer saludito en el programa para Camilita González Ramírez. Punto para ella, Camilita. Ahí está en la banda de Chilgallo, estaba Regi, escuchando la radio. ¿Está cumpliendo años? No, no está cumpliendo años. Solamente está feliz, dice, porque ganó su candidata. Oye, qué bien, Camilita. Eso es tremendo para ti, ¿eh?
1: Bueno, parece que dirigiste bien tu voto y estás feliz por eso. Y ella espera que dice su candidato trabaje porque él ofreció tantas cosas bonitas, tantas cosas lindas, ¿eh? Y tiene que trabajar, entonces, pues, ¿sí o no? El doctor, ¿quién ganó en la...? Bueno, y está al 100%, tío. Sí, ¿no? Al 100% el doctor Enrique Flores, ¿no? Así. Entonces, felicitaciones para el doctor Enrique Flores, nuestro amigo, nuestro hermano, ya. No, ya que patero, ya nándate, que patero. No, simplemente hay que felicitar, pues, al que ha ganado. Y la gente de la banda de Chilcayo, bueno, espera que... El desarrollo, pues, ¿no? Desarrollo, claro, que cambie el caracol de la banda. Hay diferentes formas, hay proyectos, hay planes, me imagino que ya tienen, ¿no? Para desarrollar. Entonces, a chambear, caramba. Sí, así es. ¿Ah? Ya. Camilita, sí. Claro, gracias. Me sigue escribiendo, Beto. Espero que estés toda la vida, todo el tiempo ahí, dice, no, toda la vida no se puede, porque somos aves de paso, pues, claro, aves de paso en este planeta que se llama Tierra. No, claro, eso hay que aceptar, hay que ir preparándonos, que cualquier momento nos vamos a ir, que vamos a desencarnar, eso es normal, ¿no? Normal para todo ser humano, para todo ser vivo, sobre todo en esta Tierra, así de simple. ¡No, no digas eso! Tengo miedo.
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0: Ándate con tu miedo.
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0: Nada, qué miedo.
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Yo, este mensaje de parte de DC Reto va para todos aquellos que están casados y también para los que no están casados. El punto es que busquen la integridad, porque este mundo se está perdiendo. Estaba para ti, mi amor. 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

0: hijo. Ay, no.
1: Mi corazón. Ay, tiene que cuidar su corazoncito. Corazoncito. Corazoncito, corazoncito. Ahí está el corazoncito, por si acaso, tienen que cuidar, como les digo, ¿eh? Claro, claro, claro. Tienen que cuidar, desintoxicar las arterias, liberar las arterias de grasas, de impurezas, toxinas. Claro, le vas a dar mayor facilidad al corazoncito, al motor del cuerpo, para que pueda trabajar bien, libre, ¿ah? Para que no tenga obstrucciones, para que no se esfuerce demasiado. Ahí es el peligro. Pero cuando tú te desintoxicas de tiempo, periódicamente, entonces no vas a tener ese problema, pues. Claro. ¿Cómo? Hay muchos métodos, ¿ah? Por eso siempre lo digo, el ejercicio, el deporte es bueno. Haga deporte, no de repente para que te quieras sentir el mejor o la mejor, no, sino por salud. Por salud, si vas a jugar tu vóley, qué sé yo, vas a trotar, vas a hacer caminata, vas a jugar tu fulbito, tu fútbol, no, hágalo por salud ya. No, obviamente que si no estás, de repente una competencia, pues no, para los futbolistas. Si hablamos en Copa Perú, ahí sí tienen que esforzarse, pues, porque tienen que demostrar que son mejores, pues, que son buenos en la cancha. Pero para los que no estamos, hacemos el deporte por salud. Al menos yo hago el deporte por salud. Y ya sé lo que están diciendo. Igual me voy a morir, están diciendo, igual así me exceda o no me exceda de comidas, de bebidas, haga deporte o no haga deporte. Igual me voy a morir. Sí, sí, sí, yo sé perfectamente eso. Pero lo que vas a llegar a un estado donde el cuerpo tiene que pedir auxilio, y en ese lapso de ese tiempo hay sufrimiento, hay tortura cuando no le das el buen trato, el trato adecuado a tu cuerpo material. No, o sea, quiero decir de que vas a estar, ah, que me detectaron tal cosa, esto que por acá, vas a estar postrado. Ah, y entonces para eso hay que prevenir muchas veces, siempre lo digo eso. Hay que prevenir porque la prevención es la mejor cura de todos los males. Ah, sí, sí, sí, fuera de bromas. ¿Cómo va a prevenir? Bueno, con todo lo que le estoy diciendo. Si le digo, hagan su baño de sol. Ándate con tu baño de sol. Haga tu baño de tierra. Ándate con tu baño. Ay, no. De tierra. Acá soy gallina. Así, así me dicen. No, así me dicen, pues. Camina descalzo sobre el pasto, sobre la arena, sobre la tierra. No, que me voy a lastimar mi pie, que eso son tonterías. Así me dicen. Abraza un árbol. Me pique la hormiga. Sí, ya. Ah, no quieren hacer, pero son cosas simples que está a la mano, a nuestra mano, pero no queremos hacer. Obviamos esa situación tan simple y tan sencilla, y sobre todo gratuito, gratuito. Háganlo, pues, si quieren una vez, van a darse cuenta. Ah, del ayuno también. El ayuno. Sí, sí, sí. El ayuno es importante también, y ahora sí lo digo con conocimiento de causa, porque yo ya estoy ayunando tres veces estoy ayunando, y te sientes, pero ay, ay, ay. Entonces, no te puedo decir más detalles, compruébalo, no te vas a morir. A ver, los especialistas nos dicen 16 horas, ¿no? La primera, 16 horas para que el cuerpo entre un proceso que se llama la autofagia. La autofagia literalmente es comerse uno mismo. O sea, el cuerpo empieza a comerse todas las impurezas, todo. Hace una limpieza, pero general. ¿Ah? Es algo maravilloso. ¡Hagan, bendita sea, hagan!
0: ¡Ay, no!
1: ¡Ay, no!
0: ¡Ay, no!
1: Otra vez. ¿Ah? Hagan, 16 horas, de, si pueden, prolóngalo una horita más, dos horitas más, tres horas, si pueden. Pero para empezar, los especialistas, los que ya han hecho, han estudiado profundamente en la situación del ayuno, nos dicen eso. Y qué bien que funciona, por eso lo digo con conocimiento de causa. Háganlo. A ver, ¿cómo pueden hacer? ¿Cómo empecé yo? Te dicen, bueno, normalmente ya cenas algo suave al día siguiente, ya cuántas horas, de ahí vas contando ya, de la cena, ¿no? Una cena pero blanda, pues no vas a meterte pues carnes, no. No, una cena blanda. ¿Qué puede ser? Una gelatina o una fruta, algo blando, más que no sea pesado para el estómago. Y desde ahí empieza a contar ya toda la noche. No hay desayuno, pero sí puedes tomar tus infusiones. Puede ser una infusión de manzanilla, té verde, qué sé yo. Algo de eso, sí, líquido sí tienes que meter al organismo. Hasta la hora del almuerzo. ¿Qué hora almuerzas? 12, 1, bueno, 1 y media, 2 de la tarde máximo, ya. Eso, puedes almorzar. Ya hiciste tu ayuno, el primer ayuno. Después, o eso puedes hacer dos veces a la semana, según lo que nos dicen los expertos. No, dos veces por semana. Si haces el día lunes, pues harás el día jueves, ¿no? O miércoles, como quieras. Ya. Tú manejas esa situación. Y así, periódicamente, vas haciendo. ¿Qué te ayuda? A purificar, a hacer una limpieza total de tu organismo. Porque ya te dije que es la autofagia, literalmente, es comerse a uno mismo. O sea, eso quiere decir que el cuerpo, tú mismo te vas a comer. Y va, ahí dentro de eso ya va a ir las células cancerígenas, el virus, bacterias, lo que están afectando tu organismo, se va a ir todo ahí. ¿A dónde se va? Ya saben a dónde se va, pues. Al Kumbasa no habla bonito, pues.
0: ¡Ay, no!
1: Bueno, es simplemente que sí, tienes razón. Eso habíamos hablado también con los candidatos, bueno. Bueno, ese es otro tema de los desagües, pues. Y así puedes hacer, el ayuno es importantísimo también. Ah, y aparte de que te da una limpieza, una cura, ese es curarse, también el rejuvenecimiento, ¿ah? El para la vejez prematura. Claro, siempre vas a estar bien, bien. Y eso es lo que queremos, pues, ¿no? Estar bien. Porque si estamos bien, vamos a trabajar bien. Y si estamos un poco mal, vamos a trabajar a medias. Y si estamos totalmente mal, ya no vamos a poder trabajar, pues. ¿Ah? ¿Sí? ¿Está bien o no? ¿Me estás escuchando? Oye, no me jodas que estás ahí con el celular. O sea, yo estoy hablando aquí por las puras.
0: ¡Ay, no!
1: ¡Ay, Dios mío! Ya, bueno, solamente lo digo. No los estoy obligando. Compruébenlo ustedes mismos. Ahora, otra situación de esto, no, para mí es insólito, ¿eh? Para mí es insólito de que en la cochera municipal, les estaba escuchando a los compañeros de Tribuna Libre, estar comentando de que ahí adentro de la cochera, aparte de que pagas por tu motocicleta, pagas por tu carro, ¿para qué? ¿Para qué? Para que estés seguro. Pues, o sea, ¿por qué llevo mi motocicleta a una cochera? ¿Por qué llevo a allá adentro de la cochera? Para que estés seguro, pues, ¿no? Para que no me roben. Y no lo dejo en la calle, porque en la calle sí hay pues, los que te dicen, bueno, voy a cuidar tu moto. Una sola persona cuida a más de 50, 100 motos estacionados. Y yo pregunto, ¿este señor podrá cuidarse, acordará del dueño de aquel mota? No creo, ¿eh? No creo. Oye, cualquier viene, pum, mete su llave, como los pendejos ya tienen una situación que ¡fum! Te revientan la chapa y ¡fum! Te pueden llevar normal. Y él pensando que es el dueño, normal, no lo dice nada. Bueno, pero lo cierto es de que aquí adentro de la cochera también hay gente que dizque cuidan tu motocicleta, cuidan tu carro. Y entonces yo me pregunto, ¿para qué miércoles, jueves, viernes, sábado, domingo, ay, no, llevo mi vehículo a la cochera. ¿Para qué llevo? ¿Para qué llevo? Si va aparte, dice que hay personal que te cuida ahí y te cobran aparte todavía de que vas a pagar en la cochera. Yo pregunto, ¿será justo esto? ¿Ah? Y es verdad, pues, es verdad de que hay muchachos por ahí que no, te lo cuido, pero ¿para qué entonces llevo una cochera? Mejor lo dejo afuera, pues, ¿no? Si se trata de eso, ¿para qué? Si voy a pagar en la cochera y voy a pagar también a otra personal ahí, que dizque te van a cuidar, no, pues, es algo que no cuadra ahí, ni dónde. Y eso se está viendo. Bueno, lo que han comentado los compañeros de Tribuna Libre. Vamos a ir, ¿sí? Sí, ahí tienen pruebas ellos. Tienen pruebas. Entonces, pero yo personalmente voy a ir a comprobar esto, pues. Sí, y no puede ser. No puede ser que te estén cobrando en la cochera y que te cobran otro adentro de la cochera. No, imposible. ¡Jamás! ¡Jamás! Bueno, por eso voy a presentar al Che. ¿Verdad, tío? ¿También te fuiste, tío? Ay, ay, ay. No, o sea, totalmente es cierto de que hay gente, aparte que te cobran ahí la cochera municipal, frente a la plaza.

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1: Este tema va dedicado a todos los padres. Espero que escuchen la voz de su hijo en esta canción.

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Jay Álvarez, Elia, el mago de Oz. 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

0: ¿Quién va a ser ese bondadoso o esa bondadosa que me va a invitar a almorzar el día de hoy en su casa?
1: ¡Tropicalo!
0: ¡Güey, no puede!
2: Hoy no me escucho tan bien, ¿eh? A ver.
0: ¡Güey! A ver. Está libre el teléfono para que me llame y me inviten a almorzar en su casa.
2: Venga a mi casa esta Navidad.
0: Oye, a propósito que la Navidad ya está a la vuelta de la esquina, ¿no? Antes de ayer nomás ha sido la Navidad y ya otra vez vuelve la Navidad.
3: ¡Hermosa!
0: ¡Ay, por ahí a Dimer! ¡La más salsita! ¡Salsita de la buena! ¡Aquí! ¡Se lo presentamos! ¡A Tito Nieves! ¡Con el amor más lindo! ¡O más bonito! ¡Buena salsa! ¡Añeja, por cierto! ¡Para que lo disfrutes!

0: Oye, la que está recontra feliz escuchando esta salsita es Sofía, desde la banda de Chilcayo, Sofía Díaz. ¡Está de cumpleaños la muchachita!
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0: ¡A la mierda! Ay, Sofía, besos tremendo, felicidades en tu cumpleaños, chica. Que siga llegando más años, pues, muchos años más de vida para ti, con mucha salud, con mucho amor, con mucho cariño, con mucho trabajo, sobre todo. ¿Sí o no? Y a seguir escuchando la radio, el programa Vito 99, porque el programa dice que le gusta bastante. Y ella siempre responderá a los encuestadores: yo escucho Radio Tropical contigo en todo momento. Gracias, mi querida Sofía. Hay llamada telefónica. Ya sabía, ya se fue la llamada telefónica. Vamos a ver entonces qué es lo que viene a continuación, chicas, chicos. Ah, Dios mío. Canción para suspirar tremendamente, ¿no? Alvarito Torres en el programa. ¿De qué me sirve quererte si yo te quiero para un tiempo eterno? Algo así dice la canción. Para esos corazones enamoradísimos.

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0: corazón sensual. Don Mother Dagi, un recordito bonito. Un noventero, noventero, noventero y noventera. ¿Dónde están los noventeros hoy? Sexy, sexy morning. Hoy, tremendo los saluditos, ¿dónde? Ah, en el escondite de la culibra. Están escuchando la radio. La chica, los chicos que trabajan en este restaurante. A propósito, este, el gerente propietario Richard Mendoza está de cumpleaños, está de onomástico, el muchacho. Claro, déles el emprendimiento, el escondite de la culebra. ¿Qué es una culebra? No, cuando digo culebra, van a decir, ¡ay, que me va a picar! Va a picar. Y otros dicen que pica la culebra. ¡Muerde la culebra, oye!
1: ¡Ay, no!
0: Sí, sí, sí, sí. Ya, no les va a morder, no, no es una culebra muy bondadosa. 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Oye, el menú del día de hoy. 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Qué rico. 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Este es mi estimado. Bajar un poquito el volumen del micrófono. Ahí está. 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Ahí, y la gente que va comiendo, que va almorzando, ya va escuchando el programa, ya a los minutos finales, pero se quedan conectados también para estar con el noticiero Actualidades del Mediodía. Qué bien. Y esta es una bonita opción para cambiar, para de repente ya lo común, bueno, ya había otras opciones también para que puedas alimentarte, pero bien, yapa, yapa, y sobre todo con la atención súper chévere de parte de las chicas. Ahí está Catita Mendoza, ahí está. Ella tiene la mano prodigiosa también, ¿no? Qué bien, qué bien. Ella está al mando de todos los chicos, las chicas que trabajan en este restaurante, dice, a la sintonía total de la radio. Qué bien, qué bien. Felicitaciones. Felicitaciones. Ahí está. A ver, más saludos tenemos por acá. Para Dionisio. Dionisio, ¿qué dice? Saco largo, dice. ¿No? Dionisio Saco Largo. No sé si será su apellido esto.
1: ¡Ay, no!
0: Así ponen acá, pues, de parte de su amigo Álvaro. Dionisio Saco Largo, un saludo para Dionisio Saco Largo de parte de su amigo Álvaro.
1: Ay, no.
0: Bueno, será su choplín, ¿no? O su apellido. Hay apellido Saco Largo también. Bueno, ya cumplimos con el saludo. Pues. Cumplimos con el saludo, mi querido. Mi querido. Así que vayan a almorzar en el escondite de la culebra, donde se come rico, sabrosito. Ah, ya me gané mi almuerzo, pues soy bachudo.
1: ¡Ay, no!
0: Sí, sí, sí. Oye, restaurante trujillano, ¿cuándo va a llegar el seco de cabrito?
1: Ay, no.
0: Saludo para ellos también, ¿eh? Para ellas y ellos, ¿eh?

¡Ay, nos vamos, nos vamos, nos vamos! Terminamos el programa el día de hoy. ¡Hoy! Lunes, ¿no? Lunes 5. 5 de... ¿De qué? Octubre. Soy tan más perdido que... ¿Ah? Que aguje en el pajal. ¿En el pajal o en el pajonal es este? Hoy viene Actualidades del Mediodía ya con toda la información. En unos minutitos más están los muchachos, los conductores. Ahí está Torrajo, Roger Rodríguez, Alonso Aguilar ya vino también, pero ya está en camerino, dice. Ya llegará, Rodil también llegó, el que va a tomar el control de la consola. Y así presentarán Actualidades del Mediodía hasta las 2 de la tarde. Ya lo saben, mañana volveremos a partir de las 9:30 minutos, Dios mediante. Chicas, chicos, señoras y señores, hasta aquí mi participación. Que tengan un bonito lunes y, como siempre decimos, hagamos el amor y no la guerra. Mucha paz, muchas bendiciones para todos ustedes. Gracias por su sintonía.

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1: Son las 12 de la mañana. 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

0: Señoras y señores, ¿cómo están? Muy buenas tardes, bienvenidos una vez más a una emisión y edición de Actualidades del Mediodía. Como siempre, es un honor y un placer poder ingresar a cada uno de sus hogares, centros laborales y o negocios para llevarle la mejor información. Un gusto y un placer son nuestros rostros. Lechuga como una fresca, o fresco como una lechuga, después de la extensa jornada del día de ayer. Estoy con mi ojeroso compañero de labores, el señor Roger Rodríguez en la conducción. Roger, ¿cómo está usted? Buenas tardes.
1: Buenas tardes, Alonso. Buenas tardes a cada uno de tus oyentes aquí en Actualidades del Mediodía. Hoy lunes 5 de octubre, después de la contienda electoral. Ayer hemos tenido una jornada desde las 5:30 de la mañana que hemos... llegado acá a la radio para conocer la programación, ¿no? Y a dónde nos tocaba. La verdad que ha sido maratónico el día de ayer. Agradecemos a todos por su sintonía.
0: De verdad, muchísimas gracias.
1: Porque se han conectado desde inicio hasta el fin. Hemos hecho un análisis también de nuestras redes, del desagregado de cada noticia. Si a lo mejor por ahí nos faltó algún tipo de información que cubrir, pues... Tenemos un pequeño grupo que ayer ha dado justamente la talla.
0: Lo ha dado todo y ha roto récords en audiencia en las diferentes multiplataformas que tenemos. Muchas gracias por eso. Pero bueno, lo que nos llama ahora la atención es a lo que vinimos. Vamos con nuestra secuencia electoral. San Martín elige.

0: Vámonos de frente a lo que nos importa, señor Rodríguez. A esta hora de la tarde tenemos estadísticas actualizadas en la región San Martín al cargo de gobernador regional, señor Roger Rodríguez.
1: Así es, ahí estamos observando justamente de todo lo que tiene que ver con los resultados, el minuto a minuto.
0: Al 95.05% en estos momentos, en toda la región, no habría una segunda vuelta, porque aparentemente el señor Óscar Cabrera se haría con el sillón regional con el 31.21% de los votos. Si me pone la musiquita, señor Dávila, por favor, a esta hora de la tarde, propia de nuestra secuencia. Y bueno, están ahí los números, falta un 5% en procesar, se está procesando bastante rápido, hay actas enviadas al jurado especial electoral, 74 están pendientes, y por supuesto hay mucha expectativa al respecto. Carlos Hope está en un segundo lugar con cifras bastante apretadas, tiene el 22.73% con Renovación Popular.
1: Luego está Alianza para el Progreso con Jorge Panduro con 22.22%, Alonso.
0: Le sigue Sandro Rivero con Somos Perú con el 9.97%, bastante lejos, muy abajo.
1: Luego está el partido Fuerza Popular con justamente 7.38%.
0: David Landa. Luego Maikson Kulki de Acción Popular con el 4.14%.
1: Luego está Unión Regional con 2.32%.
0: Es la información que se tiene en la región, de
1: Tomás González Reati.
0: Es la información en cuanto al gobierno regional de San Martín. Me imagino que el señor Cabrera a esta hora de la tarde y todo su equipo está a la expectativa de ver los resultados oficiales. Yo supongo y deduzco, Roger, que el equipo de cómputo de tipeo está ahí cotejando actas, ellos ya deben saber cómo está el panorama, ¿no?
1: Sí. Y el panorama, por así decirlo, Alonso, a lo que estamos observando estadísticamente, la tendencia es que se va incrementando todavía.
0: Y que no habría una segunda vuelta
1: porque tiene que pasar el 30% más y ya uno.
0: Y acá tiene 31.21. Y en estos momentos, con esos números, él sería el nuevo gobernador regional de San Martín, el señor Óscar Cabrera, por el momento.
1: Ajustado.
0: ¿No? Ajustado por el momento, pero hay que esperar para oficializar, obviamente, los resultados. Nos vamos ahora con más resultados, esta vez en el plano de la provincia de San Martín. Ya en breve, las entrevistas, por supuesto, exclusivas que solamente la decana usted puede tener a esta hora de la tarde, porque es marca registrada, pues, señor. Por favor, no hay punto de comparación. Municipalidad Provincial de San Martín al 94.23%.
1: Está Avanza País con Juan Manuel García con 29.38%.
0: Muy pegado ahí, aunque ya hay una cifra considerable que lo separa, no escandalosa, pero sí cercana.
1: Como tres
0: está
1: puntos de diferencia.
0: El señor Javier Cinti de Renovación Popular con el 26.75%.
1: Luego está Alianza para el Progreso, el señor Juan José
0: Flores,
1: con 14.27%.
0: Enrique Gil de Brandesomos Perú con el 9.10%.
1: Luego está el señor Henry Maldonado de Fuerza Popular con 8.24%.
0: Acción Popular, que recaía tras la eliminación del señor Romero en la responsabilidad del señor Ramírez, es regidor de la Municipalidad Provincial de San Martín. Acción Popular ha sacado el 6.54%.
1: Luego está Unión Regional con 2.94%, que dicho sea de paso, tenía un primer regidor, ¿no? Que era el señor Víctor Manuel. ¿No? Era,
0: es el titular.
1: El titular, ¿no? Porque no había sido aceptado en realidad el candidato a la provincia de San Martín. Y luego está Ahora Nación con la profesora Pilar Saavedra con 2.01%.
0: Uh-huh.
1: En el desayuno electoral también ya se veía respetar los resultados.
0: Sí,
1: ¿no?
0: Que todos han señalado eso y eso es lo que saludamos, ¿no? A ver, espérate, acá me falta pasar al siguiente cuadro, justamente del que hablamos, ¿no? de Ahora Nación. Y finalmente está El Buen Gobierno con Héctor Ibáñez. ¿Con cuánto de porcentaje?
1: 0.72%. Es un partido nuevo para la región San Martín, pero que ha tenido representatividad en estas últimas contiendas electorales con justamente uno de sus líderes a nivel nacional, ¿no? El señor Nieto, que ha tenido representatividad con el partido del Buen Gobierno y que tiene representación en el Congreso, en la Cámara Baja y en la Cámara Alta, que es la Cámara de Senado. Bueno, lo que me sorprende a mí, Alonso, sí realmente es el partido de Acción Popular. Acción Popular a nivel de todo lo que ha podido realizar con todo este tiempo que ha tenido de campaña, pues ha tenido una buena representación en comparación con otros.
0: Vamos preparando, por favor, la gráfica que acabo de facilitar, señor Dávila, de los que ya son candidatos
1: virtuales.
0: Virtualmente electos. Sacamos, por favor, el resultado de OMPE para que usted pueda trabajar tranquilo. Muchas gracias. Vamos a tener las entrevistas, obviamente, exclusivas, como he reiterado. Las imágenes, señor Dávila, imágenes, fotografías. Fotografías, por favor, ¿no? De los candidatos electos. Y hablando de candidatos electos, tenemos novedades también al respecto, porque uno no pues tiene que dormirse en esta profesión, ¿no?
1: Así es.
0: Bueno, solamente un ratito.
1: Vamos a escuchar a los
0: más adelante.
1: Hemos podido tener justamente aquí con el flash y con el boca de urna, ¿no? Que se ha podido compartir en algunos distritos a nivel de que iban llegando las actas, ¿no, Alonso? Porque esto también es
0: una cosa es el boca de urna, otra cosa es el flash electoral,
1: hay y el que conteo rápido,
0: varias cositas, el conteo rápido.
1: A nivel de datum internacional no han considerado
0: no se el ha conteo, hecho un flash electoral para la provincia de San Martín, tampoco para la provincia de Moyobamba, como se hizo hace 4 años con Ipsos, cuando América trabajaba con Ipsos. Datum, lo que preguntó en algunos colegios en San Martín fue el tema regional, nada más. Y hay novedades en la consejería regional también, ¿ah? Ya vamos a estar viendo la cifra repartidora también al respecto para poder socializar sobre ese tema impuntual también, que es súper importante tenerlo en cuenta y también en consideración. Pero, obviamente, uno esperaba un poquito más de un canal nacional, ¿no?
1: Sí, en cuanto al
0: tema, ¿no?
1: Me ponía más nervioso a los candidatos.
0: Claro, es que yo que estaba en el búnker de Avanza País, ¿no? Ya viene, pero después la provincia de Puno, corte comercial y volvemos. Algo así, ¿no? Pero bueno, así están las cosas, pero ya se tienen resultados bastante rápido los resultados de OMPE. Súbame la cortina musical nuevamente, señor Dávila, por favor. Y vámonos a ponchar lo siguiente, porque ya tenemos datos de virtuales autoridades electas, como es el caso del señor Tony Ayapi Ríos, que es el alcalde electo del distrito de Morales, señor Rodríguez.
1: Por Avanza País.
0: En una elección bastante, pero bastante reñida en el distrito moralino, ya se llegó al 100% en el distrito. El señor Ayapi ha conseguido la cantidad de votos del 25.24% de votos válidos, que en total hacen 4.569 votos.
1: Ahora, ¿quién le sigue? Ahí nada más, Alonso, chiquitito, el señor Genaro.
0: Genaro Peso.
1: Con 4.433 votos.
0: La revelación, ¿eh?
1: En porcentaje estamos hablando del 24.49%.
0: La revelación de esta elección en el distrito de Morales.
1: Bien reñido. Luego está el señor Paul Alarcón, de Alianza para el Progreso, con 22.19%. Y si hablamos de la cantidad de votos, es de 4.017 votos.
0: O sea, si ahí restamos entre, por favor, entre, entre Ayapi y Genaro, vamos a ver que está cerquísima, es bastante fuerte lo que ha pasado en el distrito de Morales y que bueno, da la interpretación para varios, ¿no? Mucha gente ha
1: la mirado. La diferencia es de 416 votos.
0: Es nada.
1: Ok, es nada.
0: Es nada, es fácil es que toda una cuadra o un sector, ¿no? Aunque para tener en cuenta.
1: No hay ninguna pendiente, no hay ninguna acta
0: enviada. Nada, todavía está ahí, ya se cerró. Señora Yapis, alcalde Morales.
1: Sí. todo ya está completo. Entonces son 416 votos la diferencia entre Alianza para el Progreso y Renovación Popular.
2: Le sigue después Joao Alfaro de Somos Perú con el 9.35%, el hoy regidor que vuelve ya a la chamba de regidor provincial de San Martín. El señor Alfaro no pudo llegar a los puntos que los anteriores, pero sin embargo se ha ubicado en un cuarto lugar bastante expectante e importante de cara al futuro político que tal vez pueda tener él.
1: Independientemente del caso del señor Joao Alfaro, quiero comentarte, Alonso, la diferencia entre Avanza País y Renovación. Tremendo, ¿ah? ¿Eh? Esto sí es tremendo.
2: En los dos primeros,
1: 136 votos.
2: Nada. Es nada. Es una cosa, pero microscópica. Bueno, luego está el señor Meléndez, de Unión Regional, exalcalde de Morales, con el 8.49%. No pudo recrear la hazaña de hace algunos años atrás. Ese motocar no avanzó. Bueno, la lista de Fuerza Popular tampoco pudo conseguir más después de los problemas que tuvo su lista. Uh-huh. Y bueno, le sigue ahora Nación y Acción Popular correspondientemente, señor Rodríguez.
1: Uh-huh. Así es, esto en el distrito de Morales. Vamos con la siguiente gráfica, por favor, mi estimado Rodri Dávila, por favor.
2: Nos vamos con el distrito de La Banda de Chilcayo, en lo que podría ser considerado un batacazo. Sorprendente la cifra de don Quique Flores, ¿ah?
1: ¿Eh? Sí.
2: Brutal lo que ocurrió en La Banda de Chilcayo en términos de cifras y elecciones. Cuéntamelo, señor.
1: La diferencia casi 10.
2: Es el nuevo alcalde del distrito de La Banda de Chilcayo.
1: 10 puntos de diferencia, ¿no? Pero vamos a hablar de votos ahorita.
2: Está al 95.08%.
1: Y vamos a ir con esta información. Es que 4 fueron enviadas al jurado especial electoral. Pero el margen es muy y hay 2 pendientes.
2: Pero el margen es bastante alto.
1: Es bastante alto. Es 30.99% de Avanza País en este distrito. Luego está Alianza para el Progreso, o la señora Liz Lebu, con 20.36%. ¿Ok? Que la diferencia es abismal. Abismal. 7.033 votos en lo que va. Y a diferencia de Alianza para el Progreso, 4.622 votos. Una tal diferencia.
2: Bastante extensa la situación.
1: Que esto favorece, obviamente, también al voto que pudiera ser y haya podido tener en cuenta en diferentes actas o en diferentes cédulas el voto lineal.
2: El tema de la provincial también entra a tallar ahí. Obviamente ya les vamos a llevar la información de los protagonistas. Edinson Reati obtuvo un 19.62%, José del Águila un 13.86%, Jessica Hildebrand un 9.23%, lo que quedó de la lista de Fuerza Popular un 4.31%. Y bueno, el resto. Otros. Así está la cosa más o menos en el distrito de La Banda de Chilcayo correspondientemente. Y vamos a dar un arrasante sin mencionar cifras porque tenemos que ir a la pausa rápidamente con los siguientes alcaldías distritales que han sido confirmadas en la provincia de San Martín. Usted no tiene que despegarse de las plataformas, obviamente, de Tropical porque le vamos a llevar toda la información en tiempo real a todos y cada uno de ustedes. Nos vamos a una breve pausa y regresamos con más.

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2: En Tropical, 12 y 27.
3: Seguimos en Actualidades del Mediodía, señor Dávila. Dávila, hágame los honores, por favor, con nuestra cortina, porque seguimos con este proceso electoral.

0: Continuamos en San Martín Elige, en programación exclusiva tras las elecciones regionales municipales 2026. Vamos con más resultados o alcaldes virtualmente electos, por favor, señor Rodil Dávila, en nuestra pantalla gráfica que tenemos con ya los datos al 100% confirmados según la tendencia de la Oficina Nacional de Procesos Electorales. Alcalde electo del distrito de San Antonio de Cumbasa, Walter Torres Reate, de Perú Primero, señor Rodríguez.
1: Así es. Bueno, esta es una revelación por el partido, ¿no? Perú Primero, donde estaba postulando a Vizcarra, ¿no? A nivel nacional. En muchas ocasiones hemos escuchado este partido también a nivel de candidatos a senadores, como el señor Octavio, ¿no?
0: Este partido, por ejemplo, con también el candidato que postulaba. Uh-huh. Y me parece que estaba peleado también con el tema de Tocache Provincia. Está. Pero está en veremos todavía. Pero bueno, el nuevo alcalde distrital de San Antonio de Cumbasa es Walter Torres Reate.

0: con más, señor Dávila, a esta hora de la tarde. Información que ha llegado a la oficina encargada del tema de cotejo de cómputo de elecciones. Nuevo alcalde de Chasuta, Elías Panaifo Chapiama, es el alcalde electo de Chasuta, quien ha arrasado en su jurisdicción, señor Rodríguez.
1: Así es, vamos a ver si tenemos por acá.
0: Arrasó.
1: Muy bien. Ahora está el 90% de total de aptas, dos enviadas al jurado especial y una pendiente.
0: Ya está.
1: 43.02% de renovación popular, Elías Panaifo Chapiama.
0: Arrasó, destruyó.
1: Luego estaba Alianza para el Progreso con 31.59%, el señor Héctor Morey. Luego está Somos Perú, Avanza País y Unión Regional.
0: Arrasó con el tema de los números, no hay nada que hacer, ¿no? Y bueno, ya se tenía un secreto a voces, por así decirlo, con cómo respondía la gente en Chasuta.
1: Otro de los... Vamos con el siguiente.
0: Vamos con el siguiente, señor Dávila, por favor, a esta hora de la tarde. ¡Sauce! Jiménez Mendoza Macedo se impuso en el lugar más visitado de la región San Martín y tiene una gran responsabilidad. Gran responsabilidad en Sauce. Cuénteme las cifras.
1: Sí, efectivamente, Acción Popular con 32.36%, ¿no? Luego está Fuerza Popular con 27.51%. Acción Popular, yo he estado viendo la transmisión en vivo y en directo, el minuto
0: del
1: minuto,
0: conteo de actas.
1: Del conteo.
0: Interesante, ¿eh? En Radio Sauce llegaban las actas y se realizaba justamente el conteo respectivo. 12:31, hacemos una breve interrupción, póngame la cortina, señor Dávila de San Martín, elige.

0: 12 del mediodía con 33 minutos, continuamos en Actualidades del Mediodía de Radio Tropical. Estamos ya en estudios a esta hora de la tarde con Juan Manuel García Ramírez, el alcalde electo de la provincia de San Martín. Ponemos la pantalla dividida, señor Dávila, porque a nuestro costado está el regidor. Señor Juan Manuel, ¿cómo está usted? Muy buenas tardes, ya no como candidato hoy, sino como alcalde electo de la provincia de San Martín. Bienvenido.
1: Muchas gracias, Alonso. Un saludo a todos los oyentes y televidentes de Radio Tropical. Primeramente, agradecer a toda la población que ayer masivamente acudió al sufragio para elegir las autoridades regionales, provinciales, distritales y consejerías. Se ha vivido una fiesta democrática y realmente agradezco a toda la población, a mis seguidores, a mis partidarios, por haberme dado la confianza para ser el próximo alcalde 2027-2030. Agradecer también a los partidos políticos que participaron, y esto con una fiesta democrática, tanto cada uno con sus simpatizantes, sus votantes, se ha llegado a la conclusión de los resultados para asumir la alcaldía provincial. Muchas gracias.
0: ¿Han podido cotejar con el centro de cómputo esto?
1: Así es, sí, uh-huh. Sí, hemos estado siguiendo incluso toda la noche hasta madrugada para que no pestañee el seguimiento de uh-huh. los votos, ¿no?
0: Porque a veces, pues, en algunos procesos la cosa se complica, ¿no?
1: Así es.
0: ¿Está con su candidato a regidor también?
1: Sí, estoy con el ingeniero Carlos Chung.
0: Virtual regidor electo.
1: Virtual primer regidor electo de la gestión 2027-2030. Uh-huh. Calitos,
0: ¿Cómo está regidor?
2: Buenas tardes a la audiencia de Radio Tropical. Realmente muy fortalecidos por el apoyo de la comunidad tarapotina y sanmartinense, y sobre todo felicitar a todos nuestros vecinos que con un civismo muy alto han ido a las ánforas y se ha llevado un proceso electoral muy limpio, de los cuales nosotros hemos sido favorecidos.
0: Correcto. Don Juan Manuel, me imagino que usted es consciente de la semejante responsabilidad que acaba de adquirir, ¿no?
1: Así es. Como verás, y por la población sabrá también que yo fui dos veces regidor de la Municipalidad Provincial de San Martín, y sé que ya he estado en gestión, y es muy grande la responsabilidad, como dices, y además teniendo en cuenta que la ciudad está, pues, sucia, tiene demasiada basura, está en la forma de que la inseguridad y el ordenamiento. Realmente es un trabajo duro que tenemos que asumir a partir del 2 de enero, ejecutando las cosas que previas a estos días, antes del fin de año, tenemos que ir trabajando y elaborando uh-huh. para empezar con fuerzas el 2 de enero.
0: Después de haber pasado por dos procesos electorales que lo dejaron a usted a puertas de la municipalidad, me imagino que hay varias lecciones aprendidas que obviamente se han tomado en cuenta en este último proceso también, ¿no? Que tiene a un segundo lugar bastante cercano a usted, ¿no?
1: Así es, sí. Tiene un lugar prácticamente la bastión de nuestro amigo Walter Grundel, ¿no? Y realmente ha sido una pelea voto a voto casi al finalizar, por decir, en la madrugada. Pero ya se saben los resultados extraoficiales. Solamente esperamos que el OMPE dé realmente el conteo al 100% oficialmente.
0: Uh-huh. Regidor, entra un periodo de transferencia también un tanto interesante, ¿no? Porque se tiene que pasar el poder de una mano a otra y uno va a encontrar la municipalidad, no sé de qué manera, pero se va a encontrar de alguna u otra forma, con sorpresas tal vez.
2: No, de eso estamos muy seguros, porque la verdad, esos 4 años que han sido realmente muy mal manejados, uh-huh. y nosotros en la gestión que venimos vamos a llevar gente muy capaz, y al hacer las transferencias vamos a tener mucho cuidado en recibir, en recoger el acervo documentario y con qué proyectos contamos para nosotros poder continuar con lo mismo.
0: Bien, correcto. Don Juan Manuel, vuelvo a reiterar, la responsabilidad es tremenda y enorme. Hay una luna de miel, obviamente, producto de la elección natural, pero ya el primero, el dos, y conforme pasen los días, la cosa cambia también, ¿eh?
1: Exactamente, una de mis promesas, pues, o compromiso, es durante los 100 primeros días dejar limpia la ciudad. Es un reto muy grande que tenemos que hacerle con el equipo, con los funcionarios que van a asumir. Tenemos que ver la forma de agenciarnos de herramientas para que esto se cumpla. Uh-huh. Y esto lo vamos a hacer, porque yo sé que estoy asumiendo una responsabilidad muy grande, teniendo en cuenta que Tarapoto es la ciudad más importante de la región San Martín, uh-huh. y por no decirle también de la Amazonía, ¿no? De la uh-huh. selva.
3: Si su teléfono sonaba mucho en campaña, me imagino que ahora mucho más, ¿no? Cuando ya ejerza función.
1: Sigue
3: sonando mientras hablamos y estamos
1: en vivo. Yo creo que voy a tener un secretario que voy a apuntar.
3: Bueno, es que es natural en este tipo de procesos. ¿Qué más le puedes decir a usted, a sus vecinos, que en su momento pues trataba de convencer, ahora ya tiene la elección ya virtualmente ganada, en estos momentos? Porque lo que más quieren escuchar, supongo y deduzco yo, es a su autoridad dar muchas más, o a su autoridad electa en todo caso, algún tipo de mensaje, ¿no?
1: Bueno, el mensaje de Juan Manuel García, que gracias a la votación que recibimos el día de ayer y que sigue el conteo, pero es una mínima margen de diferencia para completar el 100%. Decirle a toda la población que va a tener Juan Manuel García, la autoridad de la población de la provincia, que va a trabajar, que no va a cambiar, que tenemos que atender todas nuestras propuestas, que hicimos con todos ustedes. El tema del agua es muy importante, nuestras propuestas también, como lo vuelvo a repetir, de la limpieza, la seguridad y el ordenamiento de la ciudad. Uh-huh. Hicimos muchas propuestas también en los diferentes sectores de la parte baja de Tarapoto. También hicimos algunas propuestas en el tema del compromiso de la carretera, por ejemplo, a Bello Horizonte. Hicimos el compromiso de los drenajes pluviales del centro de la ciudad para evitar que se siga con el tiempo deteriorando la Martina Compañola, Jiménez Pimentel. La gran propuesta también que tenemos, el gran puente Alfonso Ugarte, que va a permitir una conexión de la población de Tarapoto con la parte baja, la vía de evitamiento número 2, que también está siendo poblado muy, digamos, en forma acelerada, que ese sector necesita más vías de conexión. Tenemos también la parte de la universidad, que hemos planteado ahí un óvalo, igual el óvalo de la Y. Así como esto, vamos a trabajar de la mano. Me da gusto también que Oscar Carvera, prácticamente ya casi elegido,
3: según las cifras
1: a que se viene, es nuestro visual gobernador regional. Y da gusto porque los planteamientos, las propuestas grandes de infraestructura, lo hicimos con él y eso se tiene que hacer realidad.
3: Ahora, don Juan Manuel, también, y ahora vamos con el regidor también, hay un tema muy interesante también. Los alcaldes vecinos suyos de Lavanda y Morales también son de su agrupación política, son sus amigos, son sus compañeros. Se podría señalar que hay una ventaja también en ese sentido, ¿no?
1: Exactamente, porque queremos hacer de la metrópoli de la ciudad, que es Tarapoto, Morales y Lavanda, una sola, trabajar los problemas como si fuera una sola ciudad. Y también a los alcaldes electos distritales de la provincia de San Martín, igual trabajaremos con un solo compromiso, sin importar el tinte ya político o la bandera política. Ahora somos autoridades del pueblo, somos autoridades de todos, y en eso tenemos que enfocarnos para trabajar unidos por una provincia en desarrollo.
3: Y por acá me preguntan, ¿del estadio hay alguna novedad? ¿Se va a trabajar?
1: Sí, mírame, verás, si todo el mundo sabe. Usted
3: que es pelotero también.
1: Que esté en expediente ya, listo, se actualizará de acuerdo a los parámetros que todavía faltan hacerlo.
3: Y
1: es un compromiso también con la gobernación, ¿no? Porque es parte del proyecto Guayaga, es parte de la gobernación regional, que sí lo tenemos que hacer porque queremos un estadio competente, un estadio remodelado de acuerdo a las circunstancias y el progreso de la ciudad de Tarapoto.
3: Don Juan Manuel, conste que está grabado,
1: No, sí.
3: Conste.
1: Yo también hago constar de que esto, si no lo hicieron, ¿por qué será? Pero esto lo tenemos que hacer porque eso tenemos que trabajar de la mano con la gobernación a través del proyecto Guayaga Central Bajo Mayo, que es la que va a ejecutar este gran proyecto del Estado Municipal.
3: ¿Sabes si es remodelación o construcción nueva?
1: No es una remodelación, uh-huh. ¿no?
3: Correcto. Don Regidor, me imagino que también ha conversado usted con sus compañeros de fórmula, también que han estado emocionados por el resultado.
2: Muy emocionados todos. Y quisiera uh-huh. contribuir más sobre el estadio. Uh-huh. Si Juan Manuel habla del estadio de la parte interna, uh-huh. pero en la parte externa está muy descuidada.
3: Hay que sanear también, creo.
2: Hay una parte, una L, que no tiene pista, uh-huh. y nosotros pensamos hacer un circuito turístico deportivo. ¿ya? Para eso vamos a hacer un convenio con la Escuela de Arquitectura de la Universidad de San Martín para dar como una especie de tesis, ¿no? Un tesis para que ellos desarrollen un proyecto en L, un circuito deportivo, donde cuando hay eventos deportivos puedan poner ahí sus stands y tantas cosas que pueden hacer.
3: ¿Dan las dimensiones? ¿Es adecuado el tamaño y lugar?
2: Claro, es bastante ancha, precisamente es bastante ancha, son las vías en L que tenemos entrando del jirón del estadio municipal, de la universidad, da la vuelta en L para llegar a Sinchirrón.
3: Claro, me imagino también que lo que va a hacer usted junto al hoy virtual alcalde electo es también ir analizando qué es lo que se encuentra al interior del municipio en proyectos, en banco de proyectos, si es que hay alguno, ¿no? Dios sabrá qué habrá dentro de ese municipio ahora.
2: Que nosotros vamos a ser muy muy respetuosos si hay proyectos por ejecutar y la señora, la gestión ahorita
3: de Juni Perea
2: lo tiene en carpeta. Nosotros, y son muy importantes, vamos a actualizar, vamos a socializar con la gente y vamos a ver qué tan importante, cuánto beneficio social trae este proyecto para nosotros poder continuar eso y otros proyectos.
3: Obviamente viendo las prioridades,
2: ¿no? Por eso mismo nos socializamos y haremos un sobrecargo si cuál compensa, ¿no? Para
3: a propósito, la plaza no se ha terminado, terminará la plaza, hay que analizarlo, cómo va la cosa.
1: Yo creo que hay que analizarlo, cómo está.
3: Hay que ver prioridades,
1: pues, claro, ¿no? Hay otras prioridades, otras necesidades, como el agua potable, que hemos planteado en la parte baja de Tarapoto, por los centros poblados, Santa Rosa, San Juan, San Martín y California, que padecen de agua. Entonces nosotros tenemos que priorizar algunas cosas antes todavía de la plaza.
3: Correcto. Si los vecinos desean comunicarse, porque ha traído su cuaderno don Juan Manuel acá para apuntar todos los requerimientos, pueden llamar con respeto, obviamente, haciendo sus solicitudes.
1: No, claro, ¿no? Estamos por escuchar.
3: De asfaltado, de no. Que esto falta, vayan haciéndolo de una vez, y usted... Creo que cuaderno le va a faltar, don Juan Manuel, ¿eh? Bastante cuaderno. Usted también, regidor, ¿no? Porque las exigencias son muchísimas.
1: Así es. Tarapoto necesita de muchos trabajos de infraestructura, pistas, veredas, la parte de la Hollada, Girón Bolonesi, Girón Perú, que es la que necesita que se concluyan las obras por ahí, ¿no?
3: Correcto. Creo que ya tenemos la primera llamada más rápido que inmediato. Señor Juan Manuel, si se pone los audífonos. Y al regidor le subimos un poco el retorno acá, por favor. Aló, muy buenas tardes. Con respeto y de forma puntual hacia la nueva autoridad, por favor.
4: No, ¿qué tal, Alonso? Muy buenas
3: ¿cómo
4: tardes.
3: ¿Cómo está? ¿Qué
4: Armando?
3: Tal?
4: Flores, le saluda. Claro que sí, con todo. Siempre es participación con respeto a su persona. Yo aprovechar sus ondas, saludar a Juan Manuel, a Carlitos, desearle todos los éxitos, amigos. Sé que ustedes están llegando con toda la buena voluntad y las ganas de hacer bien las cosas con nuestro Tarapoto. De verdad, un fuerte abrazo a ustedes dos y a toda la plana de regidores que van a estar en 4 años al frente de la municipalidad. Éxitos, amigos. Hasta luego.
3: Correcto. Muchas gracias. Hay felicitaciones, gracias, obviamente, que hacen llegar. Vamos con más llamadas. Responde el virtual alcalde electo de la provincia de San Martín. Aló, buenas tardes.
5: Aló.
3: Lo escuchamos.
5: Muy buenas tardes, amigo Juan Manuel.
1: Sí, buenas
5: tardes.
1: Soy
5: un morador de la banda de Chiscayo. La pregunta es, ¿qué se haría en tu gobierno por la banda de Chiscayo? La parte alta está totalmente abandonado. Unas calles intransitables, el proyecto de agua inconcluso. ¿Qué se hiciera, señor Juan Manuel, en tu futuro gobierno?
1: La parte alta de la banda de Chilcayo, muchas gracias por su pregunta. La parte alta de la banda de Chilcayo, como verás ustedes, pobladores de ahí, son, digamos, que la población que más habitantes tiene, más que Sisa, más que Picota. Y realmente ahí hay que trabajar mucho. El tema prioridad es ahí el agua potable. Los temas de obra de saneamiento que se tiene que trabajar juntos al alcalde electo de la banda de Chiscayo, el doctor Quique Flores, y de la mano también con los proyectos con la gobernación regional. Es más, decirles que ahí el planteamiento de la gobernación provincial y distrital está el circuito vial que tenemos con nosotros que trabajarlo ya desde ya, el perfil, el expediente para darle la viabilidad, la transitabilidad a todo este sector, con buenas obras, obras asfaltadas, y de tal forma que la población de la parte alta tenga la movilidad, el acceso más rápido a la ciudad de Tarapoto o a los sitios donde tiene que acudir. El tema del agua potable, por ejemplo, que ustedes están muy preocupados que no se concluye, me parece que el problema es de la captación. Nosotros estaremos vigilantes de hacer buenos proyectos y tenemos que incidir en lo que ustedes más necesitan, el agua potable. Tenemos que hacer los perfiles de expedientes para que la población se sienta representado con obras que tiene que hacerse en la gestión.
3: Correcto. Vamos con más llamadas, señor Dávila. Tenemos más llamadas, ya comenzó, ya desde ya faltan meses todavía, pero ya comienzan los requerimientos, las exigencias. Aló, buenas tardes, su pregunta, por favor. Aló, buenas tardes.
6: Sí, te escucho.
3: Aló. Escuchamos, hola, adelante.
6: Hola. Buenas tardes, ¿cómo estás? Qué gusto, Juan Manuel, felicitaciones por el reto. Gracias. Que te vas a enfrentar. Te saluda Miguel Mora. Una de las preguntas que siempre nosotros nos hacemos es, ¿cómo piensas apoyar al empresariado privado aquí en nuestra región, aquí en Tarapoto, considerando que parte de la economía se mueve a través del empresariado privado? ¿Cómo vas a combatir el tema de la informalidad? Y la informalidad se ha dado básicamente porque la municipalidad a la fecha no ha dado el soporte al empresariado privado para que crezca, y estos se han tenido que volver informales. ¿Cómo rescatar esa parte económica que es importante para Tarapoto?
1: Muchas gracias. Muchas gracias por su pregunta. Sí vemos bastante informalidad, por ejemplo, en el área, en el sector del turismo, ¿no? Los jaladores informales, que los formales a veces se sienten relegados a que la población, los turistas lleguen a su establecimiento. Nosotros tenemos que vamos a plantear, vía los aspectos legales y las cuestiones administrativas, la gerencia de turismo, para que esta gerencia tenga sus propias unidades de fiscalización, tenga otras unidades de propia de una gerencia, porque quiero que la formalidad en este sector vuelva. Ahora, en la parte también del ordenamiento de la ciudad dentro del barrio comercio, tenemos que trabajar de la mano con todos ellos, y que la población también se vea representada por la actitud de la autoridad. Por ejemplo, también tenemos que trabajar para darle seguridad a ustedes en el tema de la seguridad ciudadana. Tenemos que trabajar ya el nuevo perfil expediente para cambiar todas esas cámaras de videovigilancia, que realmente da mucho que desear. Y yo voy a incidir que si es cierto que estas cámaras han cambiado, que iba a ser al principio una marca y después otra, porque el 70% están inoperativas. En eso voy a incidir, que Tarapoto esté seguro para que ustedes, los comerciantes, el turista, los clientes, no tengan problema cuando la autoridad trabaja de la mano con ustedes.
3: Correcto. Más llamadas. Aló, muy buenas tardes. Bienvenido, bienvenido.
7: Aló, buenas tardes.
3: Le escuchamos.
7: Sí, buenas tardes. Antes que nada, felicitarle al señor Juan Manuel, nuestro nuevo alcalde de la provincia de San Martín. Quien le habla ahorita es una persona que ha estado caminando con él. En diferentes caminatas que hemos tenido, hemos visto el aprecio de la población hacia la persona de nuestro alcalde, que es el señor Juan Manuel García. Felicito desde acá, son dos personas profesionales capaces de cumplir esa gestión en este periodo. Felicitarle al señor Camito Xu, un excelente ingeniero capaz de dirigir junto a Juan Manuel nuestro próximo gobierno provincial. Eso más que nada, y agradecerles infinitamente por haberme permitido caminar con ellos y conocer muchas necesidades de todo lo que es Tarapoto. Gracias.
3: Ahí están las felicitaciones.
1: Muchas gracias por el aprecio y la amistad. No lo voy a defraudar. Y juntos con Calitos y el grupo de regidores, también los funcionarios, haremos una gran labor para hacer historia dentro de nuestra, al concluir nuestra gestión.
3: Hartos compromisos adquiridos, una gran responsabilidad, creo que los dos lo saben, ¿no? ¿No? Contador e ingeniero, ¿no? Que pasan a ser ya autoridades políticas ya a otro nivel. Usted fue regidor en su momento, ¿no? Uh-huh. Y hay muchos compromisos ahí. Tenemos más llamadas. Aló, muy buenas tardes. Bienvenido, bienvenido. Su pregunta, por favor.
8: Hola, Alonso.
3: ¿Qué tal?
8: Alonso, buenas tardes. Bueno, quiero saludar a Juan Manuel y a Carlito Chung. Los dos son mis amigos. Hemos sido parte de la competencia política regional y creo que el pueblo sanmartinense sabe las necesidades en común que tenemos todos. y creo que por fin estamos eligiendo profesionales que tengan la talla para poder gobernar la provincia. Y con este consejo, Carlito Chung y Juanito, un gran abrazo mi hermano, y a darle duro por la provincia de San Martín. Julio Mendoza te saluda.
2: Gracias, Julito.
1: Muchas gracias, amigo Mendoza, por sus palabras que nos dan, el aliento que nos dan para trabajar junto con todos ustedes.
3: Hay que recordar que son amigos, vecinos, conocidos, los que llaman obviamente, y obviamente forman parte de la comunidad de la provincia de San Martín. No solamente acá, sino también la gente del Bajo Vallaga, donde así hay una es. Gran responsabilidad. Más llamadas, aló, buenas tardes, bienvenido, bienvenido.
9: Hola, buenas tardes.
3: ¿Qué tal? ¿Le escuchamos?
9: Primeramente, agradecer a Dios y agradecer a las personas quienes han votado por el señor Manuel.
3: Juan Manuel.
9: Juan Manuel.
3: Es la emoción, la emoción.
9: Exactamente, la emoción. ¿Cuánto se ha pedido en el primero, que primero para que sea el de candidatura? Por fin lo ha logrado en esa campaña. Yo rogaba a Dios que le vaya bien y que siga sus éxitos para el departamento de San Martín, más todo para Zaraposa. Y yo lo voy a pedirle que no se olvide de hacer el Achual. Le vamos a agradecer muchísimo, así como los que he venido a hacer sus palabras acá en el Achual. Esperemos que cumpla. Gracias, bendiciones y que Dios tenga muchas fuerzas y que te den ganas de trabajar. Gracias.
1: Muchas gracias. Sí, hay un compromiso ahí con usted, el sector Achual, de los drenajes pluvial y además también de recuperar
3: el
1: ojo de agua del Achual. Yo creo que en nuestra gestión sí vamos a hacer, ahí también hay que hacer una escalera turística ahí que conecta, me parece, a San Pablo de la Cruz. Todo ese sitio lo tenemos que hacer bonito porque eso va a ser también una vía rápida de transitabilidad para ir justo a Taquihuasi y de ahí salir a Circunvalación. Tengo por seguro que está dentro de nuestros planes trabajar por un sector Achual muy bonito, pues, como vuelvo a repetir, por ahí pasará un acceso como salida hacia la parte arriba de Tarapoto.
3: Inge, se puede hacer, ¿no? Imagino lo que dice Juan Manuel, se puede hacer, sí no, o sí.
2: Nosotros hemos adquirido compromisos de obras aterrizables. Ya, entonces, de manera que lo que dice Juan Manuel es una escalinata que nos va a cortar el tiempo y la distancia para llegar a Tarapoto.
3: O sea, ahí estoy apuntando en mi Death Note. No, siempre hay que hacer eso.
1: Después paso una foto.
3: Sí, claro que sí, ¿no? Porque ahí, aparte de la población, el primero que está detrás ahí, Joroán, soy yo. Y todos los programas de la radio, por supuesto, porque tenemos que ser exigentes, ¿no, don Juan Manuel? Creo que sabe cómo somos los hombres de prensa y vamos a estar ahí bien insistentes para que se cumplan las cosas. Hace 4 años atrás una ex autoridad también se sentó acá en su primera y única entrevista después de haber ganado y lo que se esperaba es que cumplan los compromisos y al final, ¿qué pasó? Es por eso que siempre hay la sana costumbre de tener a los candidatos una vez que ya se conocen los resultados donde ya ganan obviamente para tenerlos acá y que nos brinden algunas palabras. Más llamadas, don Juan Manuel, don Chu, para poder escuchar el clamor de la gente. Yo le sugiero, antes que las felicitaciones, vamos con las exigencias de obras directamente para fresco ir trabajando hasta que en diciembre, en enero, pueda entrar la nueva autoridad. Aló, muy buenas tardes.
10: Buenas tardes.
3: ¿Cómo está? Lo escuchamos.
1: Buenas tardes.
10: Realmente, no solicitar, ¿no? Y manos a la obra. Conozco al señor contador García y al señor arquitecto. Realmente hoy sí llegó un verdadero arquitecto a la Municipalidad Provincial de San Martín para que se haga unas buenas obras, unas buenas infraestructuras, vendiendo la comunidad, no como el caso de los que están en Martín y compañía, donde realmente las calles están demasiado angostas y tremendo presupuesto que se han llevado. Felicitaciones a los dos profesionales y a trabajar, ha dicho principalmente, a tapar esos inmensos huecos que hay en todas las pistas sacadas de la ciudad de Tarapoto y alrededores. Este tren tiene que dirigirse hacia el sur, hacia el norte, hacia el este y oeste. A trabajar, mi estimado amigo García, y al arquitecto me quito el sombrero para Pepe. Muchas gracias.
3: Muchas gracias. Haciendo la corrección. Es ingeniero,
1: ¿no? Ingeniero civil.
3: Bueno, es que le hacemos arquitecto también, ¿no?
1: Por ahí va. hace de eso también.
2: No, seremos los arquitectos de la ciudad de Tarapoto.
3: Bien.
1: Eso sí. Muchas gracias por sus palabras.
3: A ver, gracias, amigo. Vamos con más llamadas antes de irnos al corte. Y creo que tenemos más regidores ahí al fondo, me parece, ¿no?
1: Sí, sí.
3: Sí, a ver, ¿se animaría un bloquecito más, don Juan Manuel, o está claro, con los horarios?
1: No hay problema, okay. Seguimos.
3: Bien, vamos con más llamadas. Aló, buenas tardes. Bienvenido, bienvenido.
11: Buenas tardes. ¿Cómo está? ¿Qué tal? Felicitaciones al nuevo alcalde de Tarapoto. Es lo que, como poblador, a nosotros nos interesa, son obras, ¿no es cierto? Y en cuanto se puedan avanzar, que bien sea por el desarrollo de la provincia, en este caso. Mi pregunta va ¿qué acciones se tienen pensado ejecutar en bien del deporte, en este caso principalmente el mantenimiento del Coliseo Cerrado, que es un espacio prácticamente en abandono, sin padre, sin madre, un espacio huérfano desde hace mucho tiempo, y no solamente la infraestructura, sino todas estas calles que están muy cerca a ellas, que están abandonadas. Señor Juan Manuel, felicitaciones, pero me gustaría escuchar propuestas claras, si es que es directamente responsable del municipio de Tarapoto, y si no es así, ¿qué podrá hacer desde su sillón usted para canalizar el mantenimiento de este espacio que muy bien ha funcionado años atrás, ¿no? Nada más.
3: Correcto. Bien, antes de responder, Juan Manuel, guardamos ahí la pregunta sobre el Coliseo Cerrado, porque tenemos que cumplir con la pausa, por favor. Al ingeniero también le pedimos que se quede acá todavía, porque tenemos bloque de sobra, ¿no? Después de tanta jornada electoral para poder entrar con usted. Vámonos a la pausa, cortita, y regresamos con las llamadas. Volvemos.

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2: Besaste a otra.
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4: Una de la tarde con 5 minutos, volvemos con el virtual alcalde electo de la provincia de San Martín, Juan Manuel García Ramírez, quien está con nosotros. Quedaba la pregunta al aire pendiente sobre el Coliseo cerrado, calles aledañas, el tema del deporte, y también nos enyucan acá una más, señor Juan Manuel, la arborización, mínimo 1 millón de árboles en 4 años, señalan por acá.
5: Ya, muchas gracias por su pregunta. El tema del Coliseo, del IPD, justo estábamos hablando hace poco con Oscar Cabrera, y asumimos la responsabilidad que si no lo hace él como gobernación, lo va a hacer como provincial, porque tenemos que recuperar ese espacio deportivo, motivar el deporte, motivar los espectáculos culturales. La juventud necesita espacios como el básquet, los que practican básquet, los que practican fulbito y todos los demás deportes. Tenlo por seguro que si la gobernación no lo hace, yo lo voy a asumir previo a una gestión que tenemos que hacerle ante el IPD. El tema también de las calles. Nuestro propósito, nuestro compromiso es hacer un diagnóstico de toda la ciudad de Tarapoto, donde falta las pistas, veredas, el asfaltado. Tenemos que hacer, tenemos que iniciar. Por ejemplo, en una edición 9 de abril, una calle tan aislada del 3 de octubre, una calle casi céntrica en la ciudad que viene postergando, cada gestión no le hacen caso, pues en la gestión vamos a priorizar también ese sector, esos jirones muy importantes, así como eso. Y tenemos que trabajar duro para hacer de Tarapoto la ciudad que queremos. Aparte de ser limpia, segura y ordenada, tenemos que enfocarnos también en la parte de pistas y veredas. El otro tema de la arborización es nuestra propuesta para defender y estar con el medio ambiente. Y vamos a empezar, y es más, tocaremos puertas de la comunidad internacional que invierten mucho en reforestación, tenemos que acudir también a ellos, porque quiero un Tarapoto al 2030 arborizado. El millón, no sé, de repente pasa o es menos, pero enfocaremos nuestra gestión también en la arborización.
4: Y acá nos preguntan de paso, industrialización de la basura, ¿se puede?
5: Lógicamente, cuando ya se hace ordenado las cosas, los pasos siguientes son la educación que tenemos que impartir a todos los hogares, a todos los sectores que tienen que ver con el tema de la basura. Tenemos que industrializar a la materia prima, que es lo que recogemos. Eso también tenemos que hacerle en forma gradual, y eso es nuestro compromiso con toda la población.
4: Correcto. Más llamadas puntuales, por favor. Es momento de pedirle al virtual alcalde electo todos sus requerimientos. Calle que está con huecos, sin agua, pasaje, todo lo que tenga disponible ahí.
5: Uy, bombardeo. Y la calle, cero huecos.
4: Cero huecos.
5: Tenemos que empezar tapando los huecos, como dicen los ingenieros, con la recapeada.
4: Casi nos quedamos sin reporteros ayer, bestia, todas las calles de Tarapoto. Aló, buenas tardes. Pregunta sí, directa, por favor.
6: Amigo periodista.
4: Lo escuchamos.
6: Buenas tardes. ¿Aló?
4: Lo escuchamos.
6: Ya, gracias. En primer lugar, para felicitarle a Juan Manuel García Ramírez, como dirigente de las personas con discapacidad Santísima Trinidad del Zarapoto. Nosotros hemos planteado en una oportunidad la construcción de un local para las personas con discapacidad y poblaciones vulnerables. Señor Manuel García, tiene ya en su plan de trabajo lo que le planteamos oportunamente. Muchas gracias.
5: Muchas gracias. Creo que fue el señor Ovidio González. Hemos tenido una conversación ya con todos ustedes y el compromiso está hecho. Eso sí, una solicitud de parte de ustedes. Tenemos que buscar una de las propiedades que tiene la municipalidad para construir un sitio para ustedes, un sitio para las personas con discapacidad, que tengan un sitio donde hacer sus manualidades, desarrollar sus habilidades, y es más, tenemos que impartir también talleres para ustedes y hacer que ustedes sean personas útiles para la sociedad.
4: Correcto, antes de pasar a la siguiente llamada, nos puede llamar al 942-694-409, al WhatsApp 939-550-000 para comunicarse con nosotros en cabina. Más llamadas, aló, buenas tardes. Bien, ese no esperó, se cansó de esperar. Vamos con la siguiente, señor Dávila. Aló, buenas tardes.
7: Buenas.
4: ¿Cómo está? Lo escuchamos.
7: Buenas tardes, amigos de Radio Tropical. Para felicitar al señor Juan Manuel, que le saluda Manuel Asunción.
5: Hola, Manuelito, ¿qué tal? Buenas.
7: Y también saludar al ingeniero Carlos Chu, un gran funcionario en tiempo de Daniel Coral, donde también Juan Manuel fue regidor. Entonces, yo más creo que me da alegría que clase la talla de ellos está tanto ya como el señor Juan Manuel y el señor regidor Carlos Chu. Van a hacer muy buena labor en el municipio. Les felicito y a trabajar por los jóvenes en bien de la ciudad. Muchas gracias.
5: Muchas gracias. Y ya estamos empezando, incluso me da gusto que nuestros diputados, dos electos de la región San Martín, ya se han comunicado conmigo para mostrar su predisposición para trabajar de la mano. Y el único objetivo es trabajar por la región, la provincia y los distritos en las obras prioritarias, como por ejemplo las obras de saneamiento. Y realmente me gusta la apertura a apoyar a las autoridades electas de parte de nuestros diputados que están en ejercicio y también senadores.
4: Correcto, vamos con más llamadas. Aló, buenas tardes.
8: Buenas tardes.
4: Le escuchamos.
8: Para felicitar primero al electo alcalde, Juan Manuel, y pedirle el asfaltado de la calle Girón Luis Flores Sánchez, la primera cuadra, que está olvidada de todas las calles paralelas a la guía, a la José Olaya. Es una calle muy olvidada que se quedó de...
4: No, ¿nos repite el girón, señora Linda, para poder escuchar mejor?
8: Girón Luis Flores Sánchez. Barrio, primera cuadra.
5: Bien. Sí, la parte del Huayco necesita muchas obras de... En este caso, de los asfaltados de las calles, lógicamente también con su drenaje. Y en eso también nos vamos a enfocar porque queremos proyectar un Tarapoto al tema de la gestión casi en su totalidad, las calles asfaltadas. ¿Por qué? Tarapoto va a ser, el aeropuerto va a ser internacional. Tenemos que vender una ciudad bonita, arborizada. En cada calle que hacemos va a ser arborizada. Y tenlo por seguro que si es una cuadra podemos hacerla con recursos propios. En todo caso vamos a ver que al respecto ya hay, si hay expedientes en la municipalidad. Si está dentro de un paquete, lo gestionaremos rápidamente y tocaremos la puerta del Ministerio de Vivienda. Si en caso fuera una sola calle, podemos hacerle con recursos propios.
8: Correcto. Sí, señor Juan Manuel, porque esa calle se ha convertido en una calle basural, que es olvidada. Acá es la planta ensambladora de la moto de Sunshine.
5: Ya.
8: De verdad se necesita bastante atención a esta calle.
5: Tenlo por seguro, señora, que la gestión, como siempre ha sido mi propuesta, el tema de la basura lo vamos a combatir en 100 días y quiero una ciudad limpia, donde ustedes vivan felices en su estado, y vamos a pedir también la colaboración de los vecinos, que tiene que tener un horario programado cuando nosotros ya les impartimos por cada sector el horario del pase del basurero, lógicamente con una reestructuración que vamos a hacer para que Tarapoto sea limpio. Su calle va a ser asfaltada en otra gestión. Yo estoy seguro que sí existe el expediente. Tenemos que enfocarnos en eso, empaparnos también para ver en qué situación están todos esos sectores, las obras futuras que vamos a hacer.
8: Gracias, señor Juan Manuel. Éxitos en su gestión.
5: Muchas gracias, señora.
4: Me ha quedado apuntando acá. A ver, señor Juan Manuel, puntualmente, Ricuricocha, se va a tocar el tema, se va a tratar el tema.
5: Ricuricocha es un área que nosotros tenemos que respetar y hacer respetar como autoridades. Los únicos sectores o lagunas que tenemos que respetar, nuestro ambiente no necesita, necesitamos la biodiversidad que existe ahí, y realmente voy a defender a Ricuricocha, y no solamente eso, sino hay otros sectores, Andiviela, por la laguna de Andiviela, y quiero que esto sea un compromiso, y va a ser un compromiso que voy a respetar, que no se destruya esos sitios.
4: Correcto. Más llamadas en estos bloques finales, minutos finales, con el virtual alcalde electo por la provincia de San Martín, Juan Manuel García. Aló, buenas tardes. Su consulta, su queja, su solicitud.
9: Hola.
4: ¿Qué tal?
9: Hola.
4: ¿Lo escuchamos?
9: De acá de Morales.
4: ¿Lo escuchamos?
9: Sí, señor. Para felicitarle al señor Juan Manuel por el triunfo.
5: Muchas gracias.
9: Ya de Morales, señor Javier Reñigo. Nosotros tenemos aquí en Morales, ya, mira, dos calles que están ya como 15 años en ese proyecto. El proyecto se le ha pasado, va pasando los alcaldes, va pasando los alcaldes, y no que le agarren. Me refiero a Jerónimo Sández y Jerónimo Macucapa. Después también agua y desagüe del sector más indirecto de Río Cumbá, que también es un problema. Ahí tenemos cinco de pobladores que todas las aguas del río se van a la calle, y no hay quien solucionar ese problema. Ese es uno. Y también el agua, Morado sufrimos, a pesar de tener agua, tenemos el río Cumbá, pero sufrimos de agua. Gracias, señor.
5: Muchas gracias. En el tema de sus calles, eso tenemos que trabajarle juntos con el alcalde electo, que es el ingeniero Tony Ayapi, y siempre le escuché que su propuesta de esos dos sectores importantes es prioridad en su gestión. Créale que vamos a trabajar de la mano y que esto se cristalice, porque esto le va a dar un rostro de belleza al sector. El Manco Capa, que Giro Manco Capa, que es una obra que realmente da mucho que desear, como le han dejado. Igualmente Girón Los Andes, el tema del agua potable, tenemos que enfocarnos desde la gobernación regional y nosotros estaremos vigilantes para que este perfil viable que está ahorita en el proyecto, en el PH, sea explicado al Consejo Provincial de San Martín y evaluar con otros técnicos si es factible seguir con este proyecto, porque tenemos que asesorarnos para que las obras que vamos a hacer, o vamos a iniciar, o vamos a aprobar, tienen que ser viables y también de mucha utilidad para toda la población.
4: Correcto, seguimos con más llamadas. Responde el alcalde electo provincial de San Martín. Aló, buenas tardes.
10: Aló, buenas tardes.
4: Lo escuchamos.
10: Primero felicitar al señor Juan Manuel García Ramírez y al ingeniero por esta elección que han
5: tenido.
10: Carlos Chu. Desearles lo mejor, que lo vaya en esta difícil tarea de conducir nuestra ciudad de Tarapoto. Solamente para hacer una pregunta puntual. Nosotros no hemos escuchado a ningún candidato, llámese el gobierno regional, alcalde, hablar del Girón España. El Girón España es una calle muy olvidada, sin embargo, es una calle que tiene mucha transitabilidad. ¿Qué hay, señor Manuel? Señor Manuel, si es que va a haber un proyecto de asfaltado de esta calle. Muchas gracias.
5: Muchas gracias. Sí, vi que ya hicieron las obras de saneamiento en el sentido del cambio de tubería para el desagüe, y solamente quedaría mi gestión que esa obra en la primera etapa se liquide como debe ser por ley y gestionar inmediatamente el asfaltado de todo el sector, no solamente Girón España, también Girón Perú, Girón Bolognesi y todas las transversales. Voy a ser el primer interesado entrando a la gestión y antes de las transferencias enterarme en qué situación esto está, porque quiero un Tarapoto en mi barrio y Partido Alto, y quiero que ese sector se concluya esas obras haciéndole con sus asfaltados, sus jardines y su arborización. Es el compromiso que tengo con todos ustedes.
4: En su barrio también hay huecos, ¿no?
5: También hay huecos.
4: También hay huecos. ¿Qué barrio es Tarapoto, no? Aló, muy buenas tardes. Bienvenida o bienvenido. Su pregunta puntual, por favor. Aló. Aló, buenas tardes. Alójate. Buenas tardes, bienvenido, bienvenidos. Damos el pase, señor Dávila, por favor. Aló, buenas tardes. Lo escuchamos, le escuchamos.
11: Buenas tardes, amigo.
4: ¿Qué tal?
11: ¿Cómo están? Quiero estar para... A Juan Manuel. Uh-huh. Mira, a ver, nosotros estamos conversando hace meses atrás con Juan Manuel. Yo pertenezco al barrio, a Acción de Vivienda La Paz, ¿no?
5: Sí, en Vivienda La Paz.
11: Tenía una reunión con ellos cuando estábamos en campaña, ¿no? Y nos está prometiendo él que va a arreglar nuestras calles, ¿no? Su cuneta, su pista, ¿no? Entonces, mis saludos a ellos, pues, felicitaciones por haber obtenido, y ya es nuestro alcalde, y al ingeniero Chu, que también los conozco mucho, al ingeniero, al doctor Cabrera, bueno, tal vez no está todavía él, ¿no?, pero ahí estoy, y ahí soy atención, tiene dos pesos, ¿no?, que hemos conversado ahí con ellos, esperemos que nos cumplan ellos, por favor, muchas gracias.
5: Gracias. Sí. Muchas gracias por su pregunta. Sí, ese sector que está por la parte del colegio de Antumpampa es un sector que hay mucha oscuridad, necesitamos iluminación y la sobre saneamiento. Es una zona antigua que ha sido postergado, y así como ese sector, si es que no hay un proyecto todavía de perfil expediente, vamos a iniciar la gestión, porque tenemos que trabajar 24/7 para que, como el huevo replica, para que Tarapoto a lo menos se concluya en su totalidad con el asfaltado de las calles.
4: Bien, vamos con las últimas llamadas porque en breve vamos a tener a un... Creo que están todos ahí.
5: ¿Están sí, todos? Están todos.
4: Están todos los regidores electos por Avanza País a la Municipalidad Provincial de San Martín, que en segundos pasan. Últimas dos preguntas. Aló, buenas tardes.
12: Aló, buenas tardes.
4: ¿Qué tal? Buenas tardes, bienvenido, bienvenido.
12: Buenas tardes. En primer lugar, quiero agradecer a Radio Tropical por la cobertura de ayer. Lo han hecho muy excelente. Y sigan así. Y en segundo lugar, agradecer al señor Juan Manuel por el triunfo que tuvo, y esperar, pues, decirle, señor Juan Manuel, que usted trabaje bien en comunidad con todos sus alcaldes, ¿no? Y también los alcaldes distritales, de los demás caseríos. Usted, todo lo que está diciendo, espero que cumpla, ¿no? Para que cuando usted ya deje la alcaldía, nosotros como pobladores nos quedemos muy satisfechos, ¿no?, al ver las obras que usted va a dejar juntamente con el señor Cabrera, y también felicitarle a todos, ¿no? Y espero que, así como hoy usted está presente, ¿no?, en Radio Tropical, y poderle hacer las preguntas o cualquier malestar de repente que haya en la ciudad, no se corra de la prensa, porque la prensa es muy importante también para las autoridades y para nosotros, los oyentes de una emisora, ¿no? Espero que no se corra de la prensa, por favor. Así como ahorita está presente, nosotros como pobladores tenemos ahorita ese momento, ¿no?, de dialogar con usted mismo. Y espero que también trabaje con la mano con el alcalde ya electo, Tony Ayapi, para el distrito de Morales. Va a ser usted muy agradecido y bendecido de toda la población si usted en verdad cumple lo que usted está prometiendo. Muchas gracias, felicitaciones y bendiciones.
5: Muchas gracias, señora. Mire, con el ingeniero Tony Ayapi tenemos el privilegio de haber hecho campaña igual con Quique Flores. Realmente me da gusto que también ellos han salido electos alcaldes digitales. Vamos a trabajar de la mano yo como alcalde provincial y ellos como digital. Va a haber una conexión, no solamente con ellos. Juan Manuel es el alcalde de los 14 distritos de la provincia de San Martín. Vamos a conectar, vamos a convocar a ellos para ver la necesidad de cómo la provincial vamos a trabajar de la mano en sus proyectos, en sus gestiones. Realmente quiero que toda la provincia de San Martín se sienta representado por su alcalde provincial. No se preocupe, ten fe de que Juan Manuel va a trabajar de la mejor forma para que cuando termine la gestión sea recordado como uno de los mejores alcaldes de la provincia de San Martín.
4: Correcto. Don Juan Manuel, tenemos acá, no es un ramillete de bellas damas solamente, sino de bellos damos, caballeros por allá. No sé si se puede pasar de alguna manera. Pasamos a la portátil para que puedan pasar por acá los regidores electos acá atrás de nosotros, por favor, y nos indiquen justamente algunos conocidos, otros por conocer, obviamente. Ya nos vamos a estar viendo en el municipio también por ahí, ya, seguramente varias veces. A ver, don Juan Manuel, un poquito más por acá. ¿A quiénes tenemos? Empezando por su teniente alcalde.
5: Bueno, ingeniero Carlos Chung, ingeniero civil de profesión, muy destacado en sus obras y también un perfecto, eficiente docente. Valerie Tejada, una empresaria, emprendedora, y también ella es licenciada en administración. Gina Hidalgo, a punto de terminar su carrera de derecho, y también su emprendedor de La Paradita. Tenemos a Michelle Bustamante, también licenciada en administración, joven, emprendedora y con ganas de hacer muchas cosas por la provincia de San Martín. Y el ingeniero José Carlos Rojas García, también profesor de la universidad, ingeniero agrónomo, que con quien vamos a encabezar el tema de la arborización de la ciudad. Y me gusta su ímpetu, me gusta su entrega para que en la gestión salgamos bien el año 2030. También tenemos a Naisha Saurín,

0: ya se me sale el cuello por acá, que tienen una gran responsabilidad y si creían que el peso era enorme al momento de aceptar la campaña, va a ser mucho mayor ahora, ¿no? Porque el compromiso es por parte de los vecinos, supongo, ¿no? Tiene que ser así. Entonces, en realidad es una fiscalización mutua, pues. Usted se debe a los regidores también a usted.
1: Y ellos tienen que ser los principales fiscalizadores. Uh-huh. Me va a gustar que ellos, pues, hagan una labor, que me ayuden a ver los errores, corregir los errores. Y aquí nadie soba a nadie, simplemente si las cosas están marchando mal, en sesión de comunas se discute, se corrige, y eso voy a ser, como dijo la señora, voy a ser abierto también a la prensa en cualquier problema que pueda haber. Siempre va a haber errores, siempre vamos a mostrar la cara a la prensa, y durante la gestión tenemos que enderezar las cosas para conseguir el objetivo de hacer de Tarapoto y toda la provincia, la ciudad de Belice.
0: Ir conversando también con los regidores de oposición, que ya sabemos quiénes son, ¿no?
1: Así es.
0: Y poder ver ahí cómo se puede manejar una agenda.
1: Sí,
0: en
1: pues, ya el tema acá ya avanza país, ya fue hasta ayer. Uh-huh. Ahora del 2 de enero es una sola camiseta que tenemos que trabajar por el desarrollo, por el bienestar de todos los distritos de la provincia de San Martín.
0: Hay dos de Renovación Popular, uno de Alianza para el Progreso y uno de Somos Perú, aumentó un regidor más.
1: Sí,
0: según la información que nosotros tenemos, ¿no? A lo que nos han podido brindar. Mensaje final, don Juan Manuel, por favor.
1: Agradecer nuevamente a toda la población que nos han brindado la confianza con su voto para hacer de Tarapoto la ciudad que ustedes quieran, la ciudad limpia, segura y ordenada. Y con mi grupo de regidores que me acompaña en este momento, haremos una gestión en la cual ustedes se van a sentir representadas. El 2030 nos van a evaluar de todos los compromisos que hemos asumido, y vuelvo a agradecerles a todos ustedes por la confianza depositada en este grupo humano que va a gobernar del 2027 a 2030. Muchas gracias.
0: Muchas gracias, don Juan Manuel, a los regidores también acá presentes. Y ya vamos a tener la oportunidad de que venga más seguido, ¿no? Porque faltaría radio para poder hablar de todos los problemas.
1: Claro,
0: nos faltó el Bajo Guayaga, ya vamos a estar ahí. Al parecer vamos a tener a un candidato, bueno, a un probable gobernador electo el día de mañana ahí en el matutino. Estamos así en las coordinaciones porque tenemos que seguir con el tema de OMPE. Muchas gracias nuevamente. Nosotros nos vamos a una breve pausa y volvemos con más.

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3: En Tropical, la 1 y 31.

0: Muy bien, seguimos aquí en Actualidades de Mediodía por Radio Tropical. Hoy lunes 5 de octubre del 2026 y ya se encuentran en nuestros estudios Stephanie Guerra, especialista senior de asuntos corporativos ESG de Toyota del Perú. Muy bien, Stephanie, bienvenida aquí a Actualidades de Mediodía, a la ciudad de Tarapoto.
1: Muchas gracias, Roger. Gracias, amigos de Radio Tropical, por recibirnos, bueno, con ese rico calor que está fuerte.
0: Bastante calor.
1: Sí, sí. Pero nada, pues con muchas ganas de poder compartir lo que hemos, las novedades que hemos traído para nuestros amigos de Tarapoto, desde Toyota.
0: Muy bien. Y de frente vamos a ver cuáles son las novedades. Coméntanos un poco acerca de ello, de qué se trata.
1: Sí, nosotros en Toyota tenemos un objetivo, que es la carbono neutralidad, ¿no? Buscamos generar el impacto positivo de mayor manera y bueno, los negativos reducirlos al mínimo. Y uno de estos temas es el tema de justamente la sostenibilidad, ¿no? Y para lograr el objetivo de carbono neutralidad y cero emisiones, nuestra propuesta es diferentes opciones tecnológicas, ¿no? Múltiples tecnologías que nos permiten lograr el mismo objetivo, que es reducir las emisiones de gases contaminantes, efecto invernadero y así poder estar más tranquilos con la salud del planeta. Entonces, venimos justamente compartiendo todo este conocimiento técnico que tenemos y estas diversas tecnologías a diferentes grupos. Y bueno, ahora estamos en la ciudad de Tarapoto para contarles un poquito más de cada una de ellas.
0: Muy bien. Y cuando hablamos de todo eso, pues hay un mensaje claro, ¿no? Pero cuando hablamos del futuro, ¿no? De la movilidad, de justamente nuestro país, ¿qué tendría que cambiar realmente para que podamos hablar de una movilidad más sostenible?
1: Tenemos que todos darnos cuenta de que efectivamente es un problema que podemos resolver, ¿no? Y ahí viene justamente nuestra propuesta, ¿no? Que es utilizar todas las tecnologías que tenemos a la mano, entiéndase la híbrida autorrecargable, híbrida enchufable, 100% eléctrico, hidrógeno, etanol, GNV, cualquiera que tengamos a la mano para lograr ese objetivo de reducir las emisiones.
0: ¿Y esas las podemos utilizar aquí en Tarapoto?
1: Y ahí viene un tema bien importante, porque esas tecnologías que le he mencionado es a nivel mundial, pero hay que siempre tropicalizarlo, ¿no? Ver cuáles son las más adecuadas para el Perú. Y del lado de Toyota, nuestra propuesta para el Perú es los híbridos autorrecargables, híbridos enchufables y los 100% eléctricos. Ahora, claro, hay que ver cada uno de los sitios a donde vamos justamente para ver cuál es la tecnología que más podemos aplicar. Por ejemplo, en el caso de Tarapoto, tenemos, todavía nos falta desarrollar mucho más el tema de las electrolineras, ¿no? No hay puntos donde podamos cargar los vehículos 100% eléctricos, pero eso nos va a limitar a dar este paso a otra tecnología y justamente a reducir emisiones. Nosotros creemos que no. Y la mejor alternativa pueden ser los vehículos híbridos autorrecargables, que no necesitan enchufarse, puesto que no tienen la necesidad de una electrolinera, y aún así te ayudan a reducir hasta 30 o 40% menos emisiones, menos consumo de combustible y, por ende, más ahorro para el conductor.
0: ¿Estos son gasolineros normalmente?
1: Sí, la tecnología híbrida autorrecargable es un motor a combustión, como el que ya conocemos, el tradicional, ¿no? Que utiliza gasolina. Además de un motor eléctrico y una batería. Entonces, normalmente cuando uno está manejando, frena y en ese frenado se pierde energía. Lo que hace la tecnología híbrida eléctrica autorrecargable es aprovechar esa energía mediante el frenado regenerativo y algo así como que la guarda en la batería. Y cuando el vehículo lo necesita, va a utilizar la energía de esa batería y no del motor a combustión. Y es algo que es bastante fácil de manejar, puesto que el conductor no tiene que estar presionando algún botón o alerta, ¿no? El vehículo lo hace enteramente solo. Esa es una de las grandes ventajas que tienen los híbridos.
0: Ahí vemos otras imágenes, Rod, y vamos pasando a las imágenes porque veo un T-Cross, ¿no? Las capacitaciones.
1: El Corolla Cross y el del medio.
0: ¿No? Ahí está. Ese lo he visto bastante en Tarapoto, ¿no? Es un auto, es una camioneta híbrida.
1: Exacto. Esa es la híbrida autorrecargable. Si vemos la de la derecha, la que es más gris, más clara, esa es una híbrida enchufable. ¿Cómo se diferencia? En que, bueno, bajo ese principio que ya les comenté de los híbridos, ¿no? Motor a combustión, motor eléctrico y la batería. Además, como la batería es poco más grande, necesita sí o sí enchufarse para cargarla y aprovechar al máximo las tecnologías, ¿no? Y por último, el rojito que vemos en la imagen es el vehículo 100% eléctrico, que este si no usa gasolina, usa solo energía eléctrica y, bueno, con eso te permite movilizarte.
0: Muy bien, o sea, van avanzando las tecnologías en Toyota.
1: Sí, la idea es ubicar la tecnología que más se adecue a las personas para poder justamente utilizarla. Y esa es la razón por la que estamos aquí, ¿no? Porque si bien, por ejemplo, la tecnología híbrida ya está en nuestro país desde el año 2009, donde nosotros fuimos los pioneros trayendo el Prius, y hace más de 17 años casi, todavía falta que la gente la conozca un poco más. Y creo que es un poco algo esperable, ¿no? Porque tal vez la tecnología nueva puede dar un poquito de temor, un poquito de desconocimiento, y es por eso que estamos haciendo ese recorrido, ¿no? Estamos viniendo no solamente a explicar cada una de las tecnologías a diferentes públicos. Por ejemplo, vamos a estar con la Universidad César Vallejo, con el Instituto Nororiental, Instituto Ciro Alegría, con la Cámara de Comercio, con algunas autoridades, para explicarle un poco más de la importancia de descarbonizar el parque automotor y cómo funcionan estas tecnologías. Pero también un público muy importante al que estamos llegando a partir de este año en realidad es con los bomberos, ¿no? Con el Cuerpo General de Bomberos les vamos a explicar también cómo funcionan las tecnologías y cómo ellos pueden atacar en caso ocurra algún tema con alguna de estas unidades y sepan hacerlo de manera segura para ellos.
0: Ah, interesante. Por ejemplo, acá en Tarapoto se supone que van a tener un lugar en específico para poder observar estos vehículos. ¿Se tiene en cuenta de ello?
1: Sí, ya tenemos varias reuniones pactadas justamente en estos lugares que le he comentado, puesto que hay mucha información que dar, ¿no? Uh-huh. Entonces, nos encantaría, pues, creo que nos va a quedar chico todos los 2 días que vamos a estar acá de trabajo bastante intensivo. Y bueno, eso es, de hecho, gracias por este espacio para poder justamente llegar a tus oyentes y poder también hablar un poquito más de esas tecnologías, ¿no? Probablemente espero que podamos volver para comentar un poco más y poder llegar a más personas, ¿no?
0: Muy bien. Me imagino que Tarapoto también es una ciudad que va creciendo y por eso se está tomando en cuenta tener esa información clara, no solamente para los interesados, sino también para toda la población en general, de sostenibilidad, de mejorar y de cuidar el medio ambiente y entre otras cosas, ¿no?
1: Sí, totalmente de acuerdo. Por ejemplo, veamos algunas cifras. El año pasado, la Asociación Automotriz reportó que casi 5.000 unidades más o menos habíamos cerrado el mercado, la penetración de vehículos electrificados en el mercado era 5.000 unidades. Sí, más o menos. Pero ya a agosto de este año, o sea, ya el mes pasado, ya estábamos en 6.000. Entonces, el mercado electrificado está creciendo súper rápido. Entonces, nosotros consideramos que es una muy buena oportunidad justamente para poder abrir la información y compartir este conocimiento que nosotros tenemos ya de varios años como la marca líder en el mundo automotriz en el Perú.
0: Muy bien, muchas gracias por estar aquí con nosotros en Actualidades del Mediodía por Radio Tropical.
1: Muchas gracias.
0: Muy bien, siendo la 1:41, vamos a escuchar justamente las declaraciones de Javier Cinti después de conocer los resultados en lo que va de las elecciones municipales y regionales.
2: Bueno, yo estoy tranquilo, como siempre le he dicho, no estaba desesperado por un tema de estas elecciones electorales. Entendemos que este es un partido de fútbol, nuestros adversarios han sido de las otras agrupaciones o candidatos, y bueno, somos respetuosos del resultado que hasta la fecha viene avanzando el ente correspondiente, que es el OMPE. Respetamos también la voluntad de los amigos de los pueblos, de las personas que han dado su voto de confianza al candidato que va a ser su próxima autoridad. Yo estoy muy agradecido a todos los pobladores, ciudadanos que me han dado ese voto de confianza. Muy agradecido realmente, para ellos va esta nota. Espero que la próxima autoridad que va a gobernar nuestra provincia, nuestra región, sea una autoridad que realmente cumpla el compromiso que ha hecho en campaña. Trabaje por el desarrollo de nuestra provincia, de nuestro distrito de Tarapoto, que queremos verlo más bonito, Morales, Tarapoto. Y espero seguir contribuyendo desde el lugar donde esté. Hoy me reincorporé ya a mi trabajo de la Municipalidad Provincial de San Martín. Soy un personal nombrado. He pedido un permiso para venir a cerrar mi local del partidario. Y bueno, voy a seguir trabajando donde me corresponde, en la Municipalidad Provincial de San Martín, contribuyendo en el desarrollo de nuestra provincia y de nuestro distrito de Tarapoto, del lugar donde esté o me designe la nueva autoridad que va a ingresar. ¿Sí? Nuestra vocación como profesional es servir al pueblo y creo que eso debe prevalecer.
3: Muchos califican su campaña de sorprendente, de meteórica, de resultados muy sorprendentes, ¿no? Por la cercanía al que va en primer lugar hasta el momento. ¿Qué sensaciones se lleva en ese aspecto?
2: Bueno, es una buena sensación porque hemos oficializado nuestro lanzamiento el día 4 de julio y ayer 4 de octubre se cerró los 3 meses. le hemos denominado el proyecto político 90, de 90 días, de hacer una campaña muy intensa, y creo que la población, hemos tenido esa aceptación en un buen porcentaje, gracias a ellos, y creo que ha sido una buena experiencia. Hemos recibido lo bueno, lo malo, lo feo. Esos son los riesgos de entrar a una contienda política. Y bueno, ojalá que más adelante, no sé si se va a volver a repetir esta experiencia política. Por el momento lo dejo ahí todavía.
3: Usted hablaba de retornar al lugar en el que es nombrado, que es la Municipalidad Provincial de San Martín, durante varios años. Muchas veces se suele ver esto como una medida tal vez de oposición, de obstrucción. Sin embargo, usted conoce la municipalidad de dentro, tanto como gerente en un momento y ahora como personal nombrado. ¿Le extiende en todo caso la mano a la próxima autoridad para trabajar juntos de forma correcta y adecuada?
2: Siempre lo hemos hecho. Nosotros hemos trabajado desde el lugar que nos designe la autoridad entrante. Vamos a aportar con un granito de arena. Si la próxima autoridad nos da la oportunidad de poder apoyar en el equipo técnico de su gestión, somos personal nombrado, estamos para trabajar por nuestra municipalidad provincial, estamos para trabajar para nuestra provincia, estamos trabajando para nuestro distrito. Va a depender de la autoridad que ingrese para que, si desea, si crea conveniente, poder apoyarlo. Puedo formar parte de su equipo porque estoy dentro de mis obligaciones como trabajador.
3: Lo notamos bastante sereno, bastante tranquilo. Usualmente, post día de elecciones, los candidatos suelen apagar sus celulares, sobre todo los que de repente no están con clara ventaja, ¿no?
2: Yo me siento un poco a veces conmocionado. Ajá. Porque me han llamado personas que se han puesto a llorar, indicando que yo quería que tú ganes, ingeniero, te conozco mucho, pero bueno, así es las contiendas electorales, siempre hay un ganador, hay un perdedor, y le digo, este es un partido de fútbol que esta vez me ha tocado perder, pero igual vamos a seguir trabajando por nuestra provincia de San Martín.
3: El resultado regional también es sorprendente. Por el momento, el conteo señala un segundo lugar para Renovación Popular. Usted no solamente representa a su persona, ¿no?, sino también al partido. Y bueno, ha estado con Job el día de ayer, durante todo momento, ¿no?
2: Creo que este proyecto político no termina hoy ni ayer. Va a seguir. ¿Por qué? Porque nuestro líder de nuestro partido político, que es López Aliaga, tengo entendido que ha sido elegido ya como un virtual alcalde de Lima. Entonces, al ser un virtual alcalde de Lima, hay una buena perspectiva que las próximas elecciones presidenciales pueda ser el próximo presidente. Entonces, tanto Job como mi persona vamos a estar ligados al partido Renovación Popular, que considero que es un partido con corazón de apoyar a los que más necesitamos en los pueblos. Y vamos a seguir en esa línea del partido. Ojalá que más adelante podamos contribuir en algo como agrupación política.
3: Finalmente, la recomendación a la próxima autoridad y en todo caso también el mensaje a sus electores.
2: Que gobierne con un rostro humano. No hay que ser, mantener la humildad, involucrarse con los compañeros de trabajo. Por ejemplo, yo he estado ya hace unas horas reencontrándome con mis compañeros de labor. Y me han dado un comentario que la actual autoridad nunca ha bajado, no sabe ni quiénes son los que trabajan en esa área. Creo que
3: para la oficina.
2: Más de frente a la oficina, yo creo que para liderar una municipalidad provincial, creo que debemos de involucrar con nuestros trabajadores, trabajar de la mano con ellos. Para liderar una municipalidad hay que caminar de a pie con todo, ¿no? Desde el barredor, desde el que recoge de basura, hasta los altos cargos que tiene la municipalidad.
3: A sus electores, finalmente.
2: Bueno, muy agradecido a todos mis electores, a la población que ha confiado su voto en mi persona. Yo me siento muy contento, no se sientan tristes. Este es un tema netamente político electoral. La vida continúa. Yo voy a seguir trabajando por la provincia de San Martín desde el lugar que me designe la próxima autoridad en beneficio y desarrollo de nuestra provincia y de nuestro distrito de Tarapoto.
4: Bien, son las primeras reacciones de Javier Cinti, aún candidato a la Municipalidad Provincial de San Martín, quien ha sido el competidor más cercano de don Juan Manuel García, quien en estos momentos es virtual alcalde electo de la provincia de San Martín.
0: Así es, Alonso.
4: Y que él retorna a la a un área en donde él está nombrado, en la municipalidad, y bueno, ha mostrado su predisposición. Esa pregunta se nos escapó a Juan Manuel, pero cuando lo veamos de nuevo seguro se la vamos a hacer, ¿no?
0: Uh-huh. Así es, ni la propia alcaldesa sabe quiénes están en la
4: mesa. Es lo que dijo Javier, sí, de lo que le comentaron, ¿no?
0: Sí, sí, de verdad. Bueno, lunes 5 de octubre, vamos con más información con el virtual alcalde del distrito de Morales, Tony Ayapi. Pudo estar con nuestro compañero Guido Cinti, escuchemos.
5: En primer lugar, saludar a mis vecinos moralinos que han apostado por esta nueva gestión, por Tony Ayapi y, bueno, al partido Avanza País. Yo estoy muy tranquilo, realmente muy fortalecido. Ya prácticamente se han determinado los resultados al 100% en la OMPE y en base a ello ya tenemos prácticamente nosotros definido nuestra elección, ¿no? Gracias al voto popular, ¿no?
6: Ingeniero, ¿qué hacer en agradecimiento a la población en los primeros 100 días de un futuro gobierno?
5: Bueno, definitivamente, como yo le dije siempre en mi campaña, los primeros 100 días son fundamentales para poder determinar la ruta que debemos seguir para una gestión. No, lo primero es hay que evaluar mediante una auditoría cómo se va a encontrar la municipalidad, cómo se encuentra la documentación, qué proyectos tenemos, ¿no? ¿Qué prioridades tienen? Porque ya se tiene elaborado un plan operativo institucional, ¿no? Y sobre ello vamos a empezar la ruta y las propuestas. Pero también hay que ver un tema muy importante, lo que es nuestras prioridades en cuanto al personal que va a laborar con nosotros, porque es muy importante que veamos también eso, personal capaz, personal moralino que puedan llevar la ruta realmente para una gestión próspera, una gestión de desarrollo para el distrito. Y lo siguiente ya después, para culminar los 100 días, es ya hacer una transferencia, digamos, una solución o una verificación, digamos, de la documentación para ya luego hacer la rendición a la población, ¿no?
6: En ese sentido, ¿ya está preparado pues para asumir el cargo como alcalde?
5: Bueno, definitivamente, sí, creo que la población también ha entendido el mensaje. Yo tengo 26 años de egresado de la Universidad Nacional de San Martín, de las cuales 15 años lo dediqué a la gestión pública, ¿no? Y los siguientes, este año he sido también empresario, como ingeniero civil, he sido supervisor de obras, ejecutor, y bueno, la experiencia que tengo lo voy a plasmar en una gestión que sea de desarrollo para el distrito, con una visión diferente, con una visión de apertura, con una visión de lograr un desarrollo urbano y sobre todo el orden que necesita nuestro distrito. Asimismo también las soluciones inmediatas en el tema del agua, en el tema de seguridad, que son temas muy importantes y fundamentales para el desarrollo de mi distrito moralino.
6: Han habido bastantes candidatos. Quizás se va a evaluar alguna propuesta que hayan podido tener ellos en mejora del distrito de Morales.
5: Por supuesto, bienvenido las propuestas. Todas las candidaturas han tenido una propuesta para el desarrollo del distrito. Y sobre ello también nosotros vamos a tomar las propuestas que tengan. Y bienvenido también los candidatos que prácticamente ya terminaron esta campaña. Están aperturados para poder tener un diálogo, para poder también con ellos dinamizar un plan de desarrollo que permita un objetivo fundamental, lo que es de nuestro distrito de Morales, ¿no?
6: Para finalizar, su mensaje final y, por supuesto, un compromiso una vez más con la población moralina.
5: Bueno, agradecer otra vez a mis vecinos moralinos que han apostado por esta nueva gestión, ¿no? Agradecer a todos ustedes y ahora nos vamos a poner la camiseta de Morales. Los tintes políticos ya terminan acá. Ahora sí vamos a trabajar por nuestro distrito y agradecerles a todos. Y los que no también igual, espero se sumen, porque nosotros vamos a hacer un proyecto transparente, un proyecto de consenso, sobre todo trabajar por los jóvenes, por los adultos mayores y por los discapacitados. Hay que trabajar por el tema de seguridad, por el tema del agua. Nuestro distrito necesita desarrollo y eso es lo que vamos a hacer, y el compromiso mío es lograr el dinamismo económico también y también el crecimiento de nuestro distrito.
0: Muy bien, ahí hemos escuchado justamente al candidato, bueno, ahora virtual alcalde del distrito de Morales, ¿no? Justamente Tony Ayapi. Ahora vamos a escuchar a virtual alcalde del distrito de la banda de Chilcayo, Quique Flores. Escuchemos.
7: Bueno, reiterarles mi agradecimiento. Ya el día de ayer hemos podido estar un rato, por lo menos departiendo un momento, ¿no? Tranquilamente, porque hay que tomar las cosas siempre con mucha tranquilidad, mucha calma. Hoy día en la mañana también escribí a la mayor cantidad de ellos y a un chat que nosotros tenemos con todo el equipo, ¿no? El equipo de campaña, el equipo técnico. Estoy también tratando de comunicarme con mis coordinadores de cada barrio, con todos ellos. Simplemente agradecerles por ese trabajo estupendo que han hecho, ¿no? Y también, de alguna manera, a todos los vecinos que han confiado en nosotros, que son evidentemente la gran mayoría, reiterarles que lo que les decíamos en la campaña, que no les vamos a defraudar, ¿no? Y a los vecinos que no han confiado en nosotros, tenían otra opción, igual, decirles a ellos también que, de alguna manera, creo que este proceso ha culminado. Ahora tenemos todos que ponernos la camiseta de la banda de Chilcayo, porque nuestro distrito tiene muchísimas necesidades que requieren del concurso de todos, ¿no?
8: Justamente la banda de Chilcayo tiene varios problemas, ¿no? Entre ellos la basura, que hemos visto que ahora tú caminas por las calles y tienes un montón de basura. Entonces, en los primeros 100 días, ya como alcalde del mes de enero, ¿qué es lo que se va a hacer puntualmente?
7: Bueno, en principio hay problemas que son generados por un tema básicamente de gestión, digamos, momentánea, administrativa, que es el tema de la basura, que requiere resolverse lo más pronto posible. Y hay una serie de problemas que ya traen muchos años atrás, ¿no? Entonces, partiendo de ahí, conociendo más o menos en detalle, hay temas que requieren ser resueltos rápidamente, como el tema de la policía, la baja policía, perdón. Tiene que resolverse, si es posible, en esta gestión misma, porque estuve conversando temprano con el alcalde Hildebrand. Me dijo que en estos 3 meses va a ordenar bien las cosas para poder dejar una gestión sin mayores problemas y sobre todo resolver el tema de la basura, ¿no? Yo espero que sea así y que no sea un problema que se patee para el siguiente año, ¿no? Entonces ese es uno de los temas urgentes. Y definitivamente hay otros temas también de suma urgencia, que tiene que ver con el tema de las vías. Las vías están hechas un desastre en el distrito. No sé si va a poder resolverse algo en estos 3 meses que quedan de gestión, pero evidentemente estamos preparando nosotros con nuestro equipo técnico ya, y más en los siguientes días, que vamos a tener el tiempo necesario para poder armar toda una estrategia, no solamente para los primeros 100 días, sino para los primeros 6 meses, donde ya debemos tener ya resultados por lo menos visibles ante la población, ¿no? Es necesario siempre en toda gestión, ¿no? Hay que auditar no solamente la municipalidad distrital, hay que hacer un corte administrativo, evidentemente en el momento de la transferencia se conocen los detalles presupuestales, los detalles de cómo estamos recibiendo, pero de todas maneras hay que observar algunas cosas con mayor detenimiento. Lo mismo se va a hacer también en la medida de nuestras atribuciones en las municipalidades de los centros poblados, ¿no? Porque también reciben recursos que van de parte de la municipalidad, entonces hay que cautelar esos bienes y chequear y hacer también una, por lo menos, o una auditoría o una inspección de cómo están yendo las cosas en los centros poblados también.
8: ¿Ha recibido alguna llamada de sus contrincantes, por ejemplo, de la señora Luis de Hugo o de la señora Luis Monterrea?
7: Bueno, me escribieron algunos, ¿no? Entonces, desde cual también saludo a cada uno de ellos. Les agradezco sus mensajes que han hecho a nivel de las redes, en el caso de algunos candidatos. Y bueno, no todos todavía han hecho ese, digamos, no se han pronunciado al respecto. Me imagino que en las siguientes horas ya harán su pronunciamiento, ¿no?
8: ¿Usted abre las puertas también para que otros profesionales de otros colores políticos también participen en su gestión?
7: Mira, esto desde el principio lo hemos dicho. Estamos convocando a todos los profesionales bandinos, especialmente, no porque seamos chauvinistas, sino porque queremos que esta sea una gestión rodeada de profesionales bandinos que conocen su tierra, que conocen cada problema, que sienten por esta tierra, que que los ha visto en muchos casos nacer o están viviendo acá, y que sea más factible poder trabajar con ellos, ya que los vecinos de alguna manera encontrarían personas que conozcan realmente su realidad y puedan atenderlos de la mejor manera, ¿no?
8: ¿Ha tenido algún tipo de comunicación, por ejemplo, el candidato al gobierno regional de San Martín, Oscar Cabrera?
7: Sí, estamos en comunicación permanente, no solamente con el doctor Cabrera, sino también con Juan Manuel, con Tony, con todos ellos ya nos hemos saludado, nos hemos felicitado, porque este ha sido un trabajo en equipo, este ha sido un trabajo en conjunto, por eso agradecí también a Oscar, a Juan Manuel, por ese acompañamiento que han tenido durante estos meses de campaña que han sido muy duros, y yo creo que también ha sido fundamental la participación de ellos.
8: Muy bien. Por ahí también hemos visto la celebración de algunos simpatizantes acá en la plaza de la banda de Chiclayo. ¿Qué sentimientos le
7: dio a eso? Yo creo que eso nos genera mayor compromiso porque hay personas que han vuelto a confiar en una persona. Cuando entramos a la campaña más o menos en el mes de abril, la población misma no abría sus puertas, estaba muy reacia a querer participar en política, estaba muy decepcionada, frustrada porque lamentablemente se han hecho muchas promesas y no se han cumplido. Entonces ha sido difícil entrar. Entonces, una vez que nos han abierto sus puertas, nos han abierto el corazón, nos han abierto, digamos, la posibilidad de poder trabajar nuevamente acá en el distrito, y eso se ha reflejado en las urnas, nos está generando a nosotros un mayor compromiso, más que una alegría circunstancial o una alegría por un triunfo, es realmente el asumir un gran compromiso. A esta etapa de mi vida, cuando hemos cumplido ya varias cosas en el ámbito profesional, un reto de este tipo, por más que tengamos experiencia, es un reto muy importante, que va a requerir no solamente utilizar todo lo que conocemos, todo lo que hemos aprendido, la experiencia que hemos adquirido también en el tema de gestión, sino también rodearnos de personas idóneas que puedan de alguna manera seguir las indicaciones y aportar también con sus ideas, ¿no? Esto va a ser un tema que decirle al vecino que se ha sentido ayer bastante contento, los que han apostado por nosotros, reiterarles eso que dije hace un momento, que no lo vamos a defraudar.
8: Ahora, ¿tocará sentarte con Juan Manuel para la provincia de San Martín, como el gobernador, para los proyectos que tiene la banda de Chiclayo? Una de las cosas que me mencionó mucho Víctor, el alcalde, era que no había proyectos del gobierno regional de San Martín con inversión a la banda de Chiclayo. Entonces, quiere decir que la mayoría de estos proyectos fueron gestionados por el Fondo Común. ¿Eso puede también impartir en un eventual gobierno la comunicación directa con el gobernador? O sea, ¿no va a haber ningún tipo de ideas o decisiones?
7: Justamente es fundamental un trabajo político conjunto. Con Juan Manuel y con el doctor Cabrera, ¿no? Con Oscar nos conocemos hace muchos años. No solamente tenemos este proyecto político, sino también tenemos una amistad. Algo que va a hacer que los vínculos en esta gestión sean muy fuertes, ¿no? Hay compromisos que tenemos con el doctor Cabrera, compromisos que vienen desde el gobierno regional, y son proyectos que están en camino y que nosotros lo vamos a empujar para que salga lo más pronto posible, como es el caso del asfaltado de la carretera Bello Horizonte, La Unión, como es el caso del Colegio Cleofé, como es el caso del anillo vial de la parte alta, como es el caso también del hospital de la banda de Chiclayo que tanta falta nos hace. Y con Juan Manuel también tenemos varios compromisos en el distrito, nos vamos a sentar a ver cuál vamos a priorizar. Con Juan Manuel tenemos que hacer la modernización del distrito. Nos hemos comprometido juntos a hacer parques infantiles, losas deportivas, casas comunales, que son con presupuestos menores a lo que pueda requerirse del gobierno regional, pero eso requiere también un trabajo conjunto. Hay varios compromisos que nos vamos a sentar a priorizar y no vamos a esperar que sea el 1 de enero o 2 de enero, sino...
4: Bien, Enrique Flores, alcalde electo de la Municipalidad de La Banda de Chiclayo, dando sus primeras impresiones. Todo esto lo encuentra en las multiplataformas de Tropical, por supuesto. Que queda pendiente hablar con él acá en estudios, queda pendiente hablar con Tony Ayapi acá en estudios.
0: Para que pueda escuchar
4: Pueda escuchar el requerimiento de la población de su zona. Antes de despedirnos, hoy se conmemora y celebra el 5 de octubre, el día del vendedor de periódico, más conocido esa chambita como Cani amiguitas,
0: a nuestro amigo Freddy.
4: Un abrazo a don Fresa Larriaga desde el centro de la plaza de Tarapoto, cerca, ahí está su puesto. Yo cada vez que puedo mi Hildebrand en sus 13.
0: Así es, también quiero enviar un saludo a todos los médicos peruanos, porque hoy es el día de la medicina peruana también, y enviar un saludo a todos los médicos que tienen una gran chamba, a seguir en ello, a seguir esforzándose, a seguir capacitándose y a dar un mejor sistema de salud, una mejor atención a cada uno de los que se van a los nosocomios. Siendo las 2:04 de la tarde.
4: Mañana tenemos más información, obviamente, de la resaca electoral, que hay más novedades de seguro, y va a estar, obviamente, todo actualizándose conforme se den los resultados. Muy buenas tardes, permiso.
0: Muy buenas tardes.
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0: 3 de la tarde con 7 minutos, 3 con 7, en la número 1 tropical, la radio del primer lugar. ¡Buena! Bueno, se acabó el bullicio político. Todo tranquilo.
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0: Todo en paz. Esperamos que las autoridades ya elegidas...

0: Tiquitiquita. Bueno, llega Moluco al lado de Beto 99 y dicen que el calor es insoportable. De hecho, acaban de llegar juntitos de la calle, ingresando a Radio Tropical. Se siente con una frescura, dice, única, por el aire acondicionado de que cuenta la cabina de Tropical. Me cuenta que se tomaron un tremendo caldo de gallina, una gallina poderosa. Las 3 de la tarde con 19 minutos. Vamos a recibir gente tal cual. Vamos a recibir. No a Beto 99, sino a Moluco. Vamos a recibir a Tania Mili. Hola.
1: Hola, Carlos Alberto Junior. Aquí lista para acompañar la tarde.
0: ¿Qué tal?
1: ¿Cómo va todo?
0: ¿Qué tal tu fin de semana?
1: Bien. Acá tranquilo.
0: Acá Moluco está preocupado por demasiado calor, dice, demasiado calor. Estamos llegando a 42, casi 42 de temperatura.
1: Uy, sí, ese sol está fuerte, ¿eh? Acá con bastante calor, pero con ganas para acompañarte.
0: Ahí,
1: ¿cómo te trató el...?
0: El fin de semana, todo chévere, mi querida Tania Miriam.
1: Te
0: quiero contar que el calor está como para cocinar los huevos, ¿sí?
1: Ah, sí. El sol está bastante fuerte.
0: Con este calorcito también pones un poquito de agua, le pones en tu patio y te cocinas el aguaje también. Te lo haces madurar el aguaje.
1: Ajá, mira. No sabía ese truco. Siempre se aprende algo.
0: Claro, es un truco que se emplea en la selva, sobre todo en Iquitos. En Iquitos se acostumbra a madurar el aguaje con el sol propio.
1: Mira.
0: La calentura del sol ya se queda madurito.
1: Claro, claro. Bueno, entonces hay que tener ojo con el sol, no exponerse tanto y nada, pues a cuidarse mucho, hidratándose, tomando agüita, para
0: tu bola, tu bola de raspadilla también, tu tremenda bola de raspadilla.
1: ¡Ah, mi raspadilla! ¡Qué rico! Se me antoja, ¿eh?
0: ¡Se me antoja! Sobre todo... Qué bueno. Te invita, Moluco, dice.
1: Sí.
0: Tu bola de raspadilla.
1: Ah, sí. Sobre todo con este calor, viene bien una buena raspadilla. Bien heladita, con harto jarabe.
0: Así, harto jarabe de menta, de aguaje, de camu camu. A ver, Tania Mili, quiero información. Vamos a los titulares. Quiero que me desarrolles esta información. Ejecutivo solicita al Senado autorización para que Keiko Fujimori pueda viajar a El Salvador y a España.
1: Claro, dame un segundo. Claro, Carlos Alberto Jr. Hoy, lunes 5 de octubre, el Ejecutivo pidió al Senado autorización para que la presidenta Keiko Fujimori viaje a El Salvador del 28 al 31 de octubre. Y ojo, porque también se solicita un viaje a España del 2 al 6 de noviembre para la cumbre iberoamericana. Esto aún no está aprobado. Se verá en la Junta de Portavoces y se votaría el miércoles 7 de octubre.
0: Ok, este miércoles 7 de octubre ya es la decisión para que autoricen pues el viaje a El Salvador y a España respectivamente a la presidenta Keiko Fujimori.
1: Así es. De aprobarse, el Senado definirá condiciones, agenda y los pormenores del permiso.
0: A lo deportivo, vamos al ámbito deportivo. El último examen pasará la selección peruana que llegó ya a Miami para el amistoso internacional frente a Colombia, la selección de Colombia. Cuéntame todo ese detalle de su participación ya final de fecha FIFA de la selección peruana en los Estados Unidos.
1: Dame un segundito, por favor. Vale, Carlos Alberto Junior. Perú ya está en Miami para cerrar la fecha FIFA ante Colombia. Juegan este martes 6 de octubre a las 6:45 de la tarde en el New Stadium. La transmisión en Perú va por América TV y América TV Go. No se reportan bajas. Perú viene de 3 partidos sin ganar y busca cerrar la gira con una victoria. Listo para que lo uses al aire.
0: Perfecto. Entonces estaremos atentos pues a este último encuentro de la Bicolor para este mañana martes a las 6:30 de la tarde, ¿verdad?
1: Dame un momentito. Exacto, Carlos Alberto Jr. Solo una precisión. El partido está programado para las 6:45 de la tarde, hora okay. peruana. Este martes 6 de octubre, Perú enfrenta a Colombia en Miami para cerrar la fecha FIFA. Ahí estaremos atentos.
0: Perfecto. Las 3 de la tarde con 24 minutos.

0: también seguimos disfrutando con más canciones para ti
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Bueno, para aquella gente que se apresta a salir de casa, a hacer una documentación, a pasear a la familia, o de repente en busca de trabajo, o en busca de algo relajante que le pueda relajar. Un saludo grande para aquella gente que se apresta a salir de casa. Pero siempre ahí con su receptor, escuchando la mejor, Tropical, la radio de primer lugar. Suerte en todo lo que puedes hacer el día de hoy. Con mucha energía positiva. Vamos, gente. Gracias por escuchar la mejor. La radio del primer lugar. La radio que lo llevas en tu corazón. Por siempre y para siempre. 3 de la tarde con 35. ¡Chinita!

0: Bueno, quiero reiterar el saludo para la chinita que se presta a salir de casa a jugar. No con los hombres, ¿ah? ¿Eh? Sino su bingo, pues su bingo. Chinita, suerte, suerte, chinita. La que participa todos los sábados. Como dice, quiero joder a los brujos. Quiero joder a los abuelos. Me cae empezado, dice la chinita. Pero ahí participa ella, en los sabadazos. La chinita de las chinitas. ¡Buena! Las 3 de la tarde con 39 minutos. 3 con 39 en Tropical, la radio del primer lugar. Recuerda que hoy, como todos los lunes y miércoles, a las 4 y 30. A las 4 y 30 presento.
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0: Los clásicos de reto.

Las 3 de la tarde, 46 minutos, 3:46 minutos en Tropical, la radio de primer lugar. Mi querida Tata Mili, ¿estás ahí? No te escucho. Estamos con Tata Mili. Al parecer, a ver, nuevamente hacemos el contacto con Tata Mili. Necesito información precisa. Hola Tata Mili, nuevamente contigo. No hay comunicación. A ver. Hola. ¿Qué pasó? Hola, Tenemilio.

0: tenemos... Hola, hola, Tania Mili.
1: Hola, Carlos, aquí lista. Son las 3:47 de la tarde en punto.
0: Exacto.
1: ¿Quieres que arranquemos con deportes, espectáculos o titulares de hoy?
0: No, quiero que me des un resumen de lo que está pasando en la capital de la República con referencia al voto a voto. Está en estos momentos al 92.696%. Los candidatos Rafael López Aliaga y Francis Alinson pelean voto a voto por la alcaldía de Lima. Cuéntame, detállame.
1: Dame un minuto. Claro, Carlos Alberto Jr. Atención, Lima. Continúa el conteo voto a voto para definir la alcaldía de Lima Metropolitana. Pero ojo, no voy a dar porcentajes exactos porque no tengo una confirmación oficial y accesible ahora mismo. La ONTE viene actualizando resultados en tiempo real en su web oficial desde las 5 de la tarde de ayer. Puedes informar que la competencia se mantiene estrecha, sin adelantar ganadores hasta que haya un resultado oficial y proclamado.
0: Bueno, por el momento ahí, según expertos, hay un empate técnico. Por el momento, Rafael López Aliaga tiene 27,70% y Francis Alinson tiene 26,84%.
1: Entendido, lo reportamos así. Según expertos, el escenario es de empate técnico. Rafael López Aliaga registra 27,70% y Francis Alinson 26,84%, con el 92,68% de actas procesadas. Insistimos en seguir el conteo en la web oficial de la OMPE y no anticipar ganadores hasta la proclamación final.
0: Perfecto. Ahora sí, pasamos a la música. Son las 3 de la tarde, 3:49 en tu radio tropical. Esta es una buena canción que integra nuestra Top 10 de la semana que presentamos todos los viernes a partir de las 4 de la tarde. Se trata de El Taito.

0: todo quien disfruta de buena música todas las tardes. Especialmente en las reuniones se trata de majestad, mi majestad.
1: Para mí y una locura y el movimiento.
0: Dice que le encanta, le fascina Radio Tropical.
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0: A ver, ¿se dan cuenta?
1: Vaya,
0: engañado. No, de verdad le encanta, le fascina, la loca, le fascina todo.
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0: ¡Ya lo sabemos! Bueno, como dice la canción del gusanito, el movimiento del amor. El amor no solo es felicidad, el amor es felicidad, te da felicidad, alegría, tristeza, lloras. Ese es el amor.
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0: Solo 3 minutos para las 4. A las 4:30 presentamos los...

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0: de los salseros clásicos, cariño, nuestros Willy Rivera. El camino es como una flor. No, el camino, el cariño es como una flor. Oye, el cariño, el cariño. Ah, a ver, quiero darte este titular, mi querida Tata Mili. Escucha, ¿estás ahí?
1: Sí, aquí te escucho, Carlos Alberto Jr. Dale, ¿cuál es el titular que quieres comentar? Son las 4:14 de la tarde en Lima, Perú. Adelante.
0: A ver, lo que necesito es que me desarrolles esto. El candidato a primer regidor de Lima por Renovación Popular, Rafael López Aliaga, advirtió al Jurado Nacional de Elecciones sobre la entrega de sus credenciales tras el virtual triunfo de su agrupación en la Alcaldía de Lima. Si el Jurado Nacional de Elecciones va en contra de la ley, hay un delito. Se llama prevaricarato, sostuvo el candidato López Aliaga.
1: Entiendo, Carlos Alberto Jr. López Aliaga advirtió que si el JNE actúa fuera de la ley, configuraría delito de prevaricato. Esto se da en el contexto del proceso electoral en Lima, en el que su agrupación habría obtenido un triunfo virtual. Se mantiene la atención en las decisiones del organismo electoral.
0: Para dar a conocer a los oyentes este término que utiliza el candidato López Aliaga, ¿qué quiere decir?
1: Dame un minuto para confirmarlo. Listo. Prevaricato se refiere a un delito que podría cometer un juez o fiscal al dictar una resolución abiertamente contraria a la ley. En términos simples, López Aliaga lo menciona como una posible responsabilidad si una autoridad actuara deliberadamente contra la ley. Pero eso no significa que se haya determinado qué ocurrió. Determinar si hay prevaricato requiere un análisis legal del caso específico. Y un detalle importante, la figura típica se refiere específicamente a jueces y fiscales, no automáticamente a decisiones del JNE.
0: Exacto. Entonces, estaremos atentos a lo que pueda suceder. Hay mucha expectativa con referencia a este caso del candidato López Aliaga. No sé qué va a pasar en el transcurso de los días con referencia al caso López Aliaga, que por el momento
1: claro, es Carlos Alberto.
0: Alcalde virtual, según la ley.
1: Exacto, así es. Por ahora, y según lo que establece el proceso legal, se le considera alcalde virtual mientras se esperan los resultados oficiales y eventuales decisiones del JNE. Estaremos atentos a lo que determinen las autoridades competentes.
0: Bueno, por otro lado, Tania Mili, este titular, quiero que me desarrolles. Dircote investiga presuntas amenazas a la presidenta Keiko Fujimori durante transmisión.
1: Dame un momento. Ya, Carlos Alberto Jr., aquí un detalle que conviene verificar antes de desarrollarlo al aire. No encuentro una referencia confiable que confirme que Dircote esté a cargo de esa investigación. Para no atribuirle una investigación a la persona equivocada, te recomendaría aún no afirmar quién está a cargo del caso hasta contar con una fuente periodística o un enlace específico. Si el titular proviene de una nota concreta, pásame el medio o una captura y con gusto lo desarrollo listo para leer en la reunión.
0: Bueno, yo te detallo, ya el Ministerio del Interior informó que ha puesto en conocimiento de la Fiscalía un informe respecto a las amenazas contra la mandataria. Esto lo dijo RPP.
1: Un segundo, por favor. Exacto, Carlos Alberto Jr. RPP confirma que el Ministerio del Interior puso en conocimiento de la Fiscalía un informe de Dircote. La policía investiga un material audiovisual con presuntas expresiones violentas contra la presidenta Keiko Fujimori. Mientras tanto, se busca identificar a los participantes, verificar la autenticidad del video y determinar el contexto de las expresiones. En resumen, se trata de una investigación en curso, no de una determinación de responsabilidad penal. Y una precisión, no es Dircote, es la Dircote, Dirección contra el Terrorismo de la Policía Nacional del Perú. ¿Quieres que lo dejemos en una línea para leer al aire o necesitas más contexto?
0: Ahí nomás quedamos, mi querida Tania Mili, con esta información del caso de la presidenta Keiko Fujimori. Son las 4 de la tarde con 19 minutos, 4:19 en Tropical.

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0: estamos presentando los clásicos de reggaetón. Año 2007. ¿Qué hacías aquel año, mi querido Gonzamix? Estaba jugando con tierra, dice, aquel año 2007. Ya estaba tocando las consolas. Estaba aprendiendo a tocar las consolas. Solo tocar, pero no entonar. ¿O no, mi querido Gonza? Los clásicos de reggaetón, secuencia que va todos los lunes y miércoles 4:30 de la tarde. Lunes y miércoles 4:30 de la tarde. A ver, para que escuche mi querido Gonzamix, voy a llamar a Tania Mili. ¡Tania Mili! ¡Estás ahí!
1: Presente. Aquí estoy, Carlos Alberto.
0: Presente, lista y como atenta. Siempre, como una buena soldada.
1: Claro que sí. Aquí para acompañarte con buena vibra y, por supuesto, una solada.
0: Sí, estamos presentando los clásicos de reggaetón. Tengo visita de Gonzamix, el conocido DJ, conocido también. Yo le puse cuando le conocí, apenas le conocí, le vi con sus dotes musicales, que domina mucho el género rock y sobre todo de la década de los 80.
1: Mira, sí, Gonzamix es un DJ muy versátil, ¿no? Su fuerte es la música ochentera, pero también se mueve bien en reggaetón y en otros géneros, también más clásicos, en cumbia tropical y otros más.
0: Te cuento, Tania Mil, él se mete donde, él sabe dónde está metido. Si es un matrimonio, sabe qué música va a poner. Si es un 15 años, sabe qué música va a poner. Porque en el matrimonio hay gente ya adulta, en el 15 años hay de todo, hay juventud y adultos. Y por lo tanto, él ya sabe manejar a la gente, sabe a qué tipo de público va a hacer bailar en un determinado momento. Ya cuando horas de la noche, ya cuando él quiere ya aburrir a la gente, pone huayno.
1: Ay, qué bueno, en verdad, DJ muy versátil, sí.
0: Hasta es, bueno, hasta es capaz de poner el himno nacional para votar a la gente también.
1: Un DJ bastante que tiene repertorio, ¿no? Porque para poder satisfacer a todos los oyentes, uno debe conocer varios géneros.
0: Y de épocas. Entonces, varios géneros y épocas, por supuesto que sí.
1: Claro, aunque
0: no hayas nacido en esa época, pero si eres te metes a ese mundo de la música, debes nutrirte, ver la historia, conocer qué canción fue éxito en qué año, cuál canción, cuál tema fue suceso, de repente en los 70, en los 80, en los 90, bueno, en fin, ¿no?
1: Claro, y eso ayuda mucho, en verdad, conocer la historia, conocer un poco más de la música que fue parte de nuestro pasado, nos ayuda a entender mejor por qué a nuestro público le agrada ciertos tipos de géneros musicales.
0: Así es.
1: Y así es lo que nosotros... conocer todo lo que abarca la música.
0: A ver, un cherrycito para Gonzamix, para que la gente lo contrate, un cherrycito, dale un cherry. ¿Cómo sería tu speech para un cherry para Gonzamix? Para que le contrate.
1: Claro.
0: A ver, vamos.
1: Por supuesto. Claro, si estás buscando un DJ que no solo ponga música, sino que lea la pista y mantenga la energía arriba, Gonzamix es una gran opción. Con experiencia en rock ochentero, reggaetón, cumbia y clásicos bailables, sabe adaptarse a matrimonios, quinceañeros o eventos corporativos. Un servicio profesional, puntual y con todo el sabor para hacer bailar a tu gente. Si quieres una noche inolvidable, Gonzamix es la respuesta.
0: Me está consultando Gonzamix, ¿cuánto le cobrarías por unas cuñitas que le hagas? Dice, ¿cuánto tú le cobrarías? Le encanta, le fascina tu voz, dice. ¿Cuánto le cobrarías más que a la magia? Dice que más que a la voz de la magia, dice, tu voz es superior a la magia.
2: Me fascina, me vuelve loca.
0: ¿Cuánto le cobrarías? O yo hago trato con él y tú le grabas.
1: A ver, A ver, Gonzamix, yo no suelo comparar calidades, pero si necesita unas cuñitas bien producidas, podemos hablar de una tarifa de amigo, pero siempre con el respectivo y
0: una tarifa de amigo, dice, sería un chifón, ahí está.
1: Bueno,
0: queda hecho. Un chifón, Tania Miller. Por favor.
1: Claro.
0: Ya, un chifón. Quedamos un chifón con Samix. Ya graba tu cuña. Te voy a pasar el texto para que grabes la cuña de Gonzamix. Quedamos, Tania Miller.
1: Dale, entonces.
0: Queda el chifón para ti.
1: Dale, Gonzamix. Bueno, queda pendiente el chifón. Gracias por sintonizarnos y seguimos con la buena música aquí en Radio Tropical.
0: Así es,
1: las
0: vamos.
1: 4:49. Las 4:49. Seguimos.
0: Esta vez vamos a disfrutar de esta hermosa canción que también cuando el DJ lo lanza y si hay un buen animador para que prepare a la gente, para que y esté a la expectativa como un suspenso, el DJ suelta esta canción que viene a continuación. La gente grita, los muchachones gritan y dice: ¡wow!
1: Esta canción es de las que hacen vibrar a todo el público, ¿cierto?
0: ¡Cierto!

Ahí dice Gonzamix, canción para matar los sentimientos, para que te lleve a hacer locuras. Gonzamix, te voy a presentar la canción que sirve de base del éxito actual de Karol, de Becky G, Baby Bow, la cual sacaron de esta canción, Candela. Dale, dale, dale, dale, Candela, Gonza. Son los clásicos del reggaetón.

Vamos a cerrar el programa de hoy con el mensaje positivo, Tate Mili. Mensaje positivo para despedir el programa de hoy. Se relajó Tate Mili. Don Samis, ¿por qué le haces correr a Tate Mili? No quiere, José Miguel. Te has hecho correr con tu chifón, dice. ¿Ah? Tate Mili, estoy contra el tiempo. Despidimos el programa de hoy. No quiere, José Miguel. Gente, mañana retornamos luego de actualidades del mediodía con la antesala de Tropical Hits. Hasta aquí nuestra reunión, hasta aquí los clásicos de reggaeton.

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0: en Tropical 5 y 31.
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